0: formato de la boleta electoral que llevamos a la urna.
1: Para ABC Noticias, Felipe Barrera Jaramillo desde la Ciudad de México.
2: Deportes.
3: La actividad de las 500 millas de Indianápolis comenzó el martes con la primera sesión de prácticas libres en las que el regiomontano Patricio O'Ward finalizó en el lugar 12 con una velocidad máxima de 223 millas. Esto en la Indy 500. También destacó la actuación del español Alex Palau, ganador del año pasado, que acabó en el primer puesto de dicha sesión por delante de Marcus Armstrong y Connor Daly. La carrera de la edición 110 del evento se llevará a cabo el domingo 24 de mayo en el Indianapolis Motor Speedway. Informó para ABC Deportes Andrés Guerra.
2: Espectáculos.
4: Ana Faris conquistó la Ciudad de México. La actriz se volvió viral tras aparecer bailando junto a Balak durante un evento promocional de Scary Movie 6. El divertido momento ocurrió en una fiesta con fans en Ciudad de México, donde la protagonista de la saga sorprendió al público al sacar sus mejores pasos junto al aterrador personaje del Conjuro. Además, Ana Faris visitó Chapultepec junto a Marlon y Shawn Wayans como parte de la promoción internacional de la película, generando furor entre fans mexicanos. El video rápidamente se volvió tendencia en redes sociales, donde usuarios aseguraron que el momento parecía una escena real de Scary Movie.
5: Ale Burnes para ABC Noticias. 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

0: Contexto para los que nos acaban de sintonizar. En Vitamina M estamos hablando hoy de la andropausia, proceso natural en los caballeros. Generalmente a partir de los 40 a los 50 años, provoca cambios físicos y emocionales, fatiga, bajo libido, disfunción, irritabilidad y pérdida de masa muscular. Ansiedad, insomnio, depresión, válgame Dios. Menopausia, interrupción definitiva de nuestro periodo confirmada tras 12 meses consecutivos sin él. En los terribles bochornos, cambio de ánimo, depresión, fallos en la memoria, etcétera, etcétera, etcétera. ¿Cómo te ha ido en este tema? ¿O nada que ver? Si van con adolescentes o niños o niñas, que yo sé que escuchan el programa, papá, mamá, adulto, que vas con ellos o ellas, explíquenle.
1: Y la pregunta del millón, ¿por qué siempre la tenemos que llevar los maridos? ¿Por qué no se desquitan parejo?
0: No te entendí, perdóname.
2: Ansiedad.
3: Imelda Escobar, ¿cómo estás? Buenos y disfuncionales tardes. Oye, pues eso, tengo 47 años y yo creo que a mí no me ha afectado nada.
0: Okay.
3: El líbido sigue donde mismo. Ganas nunca se me han quitado, que viene siendo lo mismo. Masa muscular, yo creo que sí bajé porque, pues la verdad, ya no le pegué el ejercicio desde hace un año. Pero no, la verdad, sigo sin conocerlo, creo yo.
0: ¡Qué bueno! ¡Saludos! ¡Súper! ¡Súper!
4: Imelda, buenas tardes.
0: Hola.
4: Fíjate que a mí me pasó, yo viví la andropausia a millón, a todo lo que da, los bochornos, los cambios de ánimo, triste, alegre. Pero fíjate que el peor del caso, que he platicado con hombres y muchos se resisten. No, yo no, que a mí eso. O sea, yo sé que a lo mejor unos más, unos menos, pero hay que aceptar la realidad, hay que aceptar, ¿sabes qué? Sí me pasó, ando triste, ando alegre, ando contento, traigo mucho calor, con el abanico aquí a 10 centímetros cuando estás acostado, el clima, todo, o sea, pero muchos no lo aceptan.
0: No.
4: Se respeta, ¿verdad? Pero hay que aceptarlo. Son cambios en el cuerpo y todo, y hay que aceptarlo. Y puro para adelante, pues ni modo. Así es la vida.
0: Qué bonito mensaje.
4: Imelda, buenas tardes. Bueno, voy a mandar otro audio. Ahorita escuchando lo que decía uno, que es lo que te pasa y es como lo tomes. Mira, hasta que lo vives.
0: Sí.
4: Hasta que lo vives, te vas a dar cuenta en realidad
0: lo que se siente.
4: Yo conozco una persona, no es sin nombre. No, hombre, a mí no me hace nada, que yo, que para allá, que para acá. Y ahorita que está con eso, por eso a lo mejor no diga nada hasta que les llegue su momento.
0: Exacto. Es que yo quiero imaginar o pensar que a los hombres les cuesta más trabajo aceptarlo, ¿sabes? No, yo como, y menos los regios. Y como bien dices tú, hasta que no lo vives y hasta que no te pasa y hasta que no lo aceptes, vas a entender lo que se siente.
5: Hola, Melita, buenas tardes, ¿cómo estás?
0: Oli.
5: Espero que todos se encuentren muy bien. Fíjate que a mí, bendito mi Dios, me ha ido súper bien. Digo, pues yo tengo 57 años y a los 41, creo 42, me hicieron una esterectomía. Y pienso yo que es por eso que a mí, pues, no me dio la menopausia. Yo no tengo ningún síntoma, nada, mi carácter súper bien. No. Con las que batallo son con mis amigas. Hoy no. En la mañana me dicen una cosa, en la mediodía me dicen otra, en las... Ay, no, es un llorar porque no puedo, o sea... Pero yo muy agradecida porque ningún síntoma. Que estén muy bien, un abrazo.
0: Wow. Bye. Gracias por compartirlo.
2: Pues, déjame comentarte, yo tengo 60 años y yo ya tengo defunción hereditaria. Defunción porque pues ya murió.
0: Ok.
6: Imelda, buenas tardes. A todos nos pasa en diferente intensidad. Y lo que comentó el chavo dice que por qué siempre se quitan con los hombres. Creo que es un buen comentario ese, sí, es cierto. Ahora cuando le toque al revés, ustedes piden paciencia y nosotros también pedimos paciencia. Saludos. Claro.
0: Es que dice que por qué la llevan los esposos cuando estamos en la menopausia. Pues porque son los que están ahí todo el día con nosotros, hermoso.
1: Yo no sé si ande pasando por eso. Digo, corajudo, pues sí he sido. Casi siempre. De sueño cansado, sí, pero pues también, imagínate, ando manejando entre 9 y 11 horas diarias, pues que no se va a cansar, ¿verdad?
0: Claro.
1: De las ganas, esas no se han ido, pero pues sí, uno anda cansado a veces. Y sí, a veces, sí me ha tocado de que veo algún video, no sé, de motivacional o así, por ejemplo, ahorita que está viendo mucho que aparece de que el papá regañón y todo eso, ahorita no lo valoran y que ya después sí se me salen las de Remy.
0: ¡Ah! Se pone sentimental. Pues así estamos las mujeres. Pasa una Pinky Mosca y lloras. O sea, ay, no.
7: Ahora resulta que a nadie de las chicas que han hablado, de las mujeres que han hablado, les ha dado síntomas. Ahora resulta, ¿qué les pasa?
0: No, sí.
7: Si esto es lo, ay, no, tengo un año, No, ya, es más, ya me enojé que le están diciendo que a ellos no les pasa nada. No es justo, no es justo.
0: No, pero sí están diciendo. A lo mejor nos acabas de sintonizar. Pero si hay muchos caballeros y me da, digo, no me da gusto por ellos, obviamente. Pero hay muchos que están expresando que sí les ha pasado, claro.
8: Hola, Meli. Buenas tardes a todos. ¿Cómo Oli. Están? Bueno, en mi caso particular, la verdad es que me duelen mucho las articulaciones, me duele mucho, tengo dolor muscular muy, muy fuerte y, pues, bueno, la subida de peso y los malestares bastante. Mm. Yo propongo que cuando estemos en esta etapa, desaparezcan las actividades matutinas. La verdad es que está súper fuerte.
0: Pero ¿cómo le haces?
8: Está bien tremendo, la verdad es que...
0: Imagínate, híjole, yo entro a las 7.
8: Pero
0: 7.
8: Bueno, ok, hay que pasarlo, ¿verdad? Sí. Vivirlo. Bye, saludos a todos.
0: Bye, buenas tardes.
8: Ay, Meli, ahí se me...

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3: 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Nuestra red de infiltrados informa que, ahora que ya renunciaron a sus respectivos cargos cuatro aspirantes a obtener la candidatura de Morena para la gubernatura del estado, como lo solicitó la presidenta Claudia Sheinbaum, llama la atención que Waldo Fernández y Judith Díaz se mantengan como senadores. El primero en hacerlo fue Andrés Mijes en Escobedo, luego siguió Tatiana Cloutier con su renuncia a su cargo nacional, después Jesús Elizondo lo hizo en el Congreso local, y ayer Clara Luz Flores también pidió licencia a su puesto federal. Dicen los infiltrados que quienes ya lo hicieron fue para tener más tiempo de moverse en campo para sumar puntos en la encuesta de corcholatas locales, mientras que los pendientes creen que el último puede ser el primero en la lista.
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0: Amo esa canción. Amo esa canción. Bien bonita la letra. Kalimba, Estrellas Rotas. Si nos acabas de sintonizar, estamos hablando de la andropausia, proceso natural en los caballeros de 40 a 50, y menopausia, bochornos, cambio de humor, insomnio, maldito veneno. ¿Cómo te va en ese tema?
1: Hola y me buenas tardes. Hello. Oye, qué buen tema, la verdad. Y sí, es un estrés a veces para uno de mujer, porque a veces no se siente apoyado, a veces no se siente comprendido, más que nada, es la palabra, comprendido. Y creen que uno tiene los cambios, el termostato como que, pues sí, falla demasiado, y se burlan, hay gente que se burla, hay gente que dice, ay, qué bárbara, como si uno lo hiciera adrede. O sea, creo que debemos de ser más empáticos por ese lado, ya que se están abriendo muchos temas. La andropausia, sí, dímelo a mí, o sea, yo con mi menopausia, él con su andropausia, y ya valimos cacahuate los dos.
0: Imagínate.
1: A veces que nos damos unos agarrones de greña, que pa' qué te cuento. Pero bueno, sí. No queda otra más que pues soporten si quieren, y si no, pues ni modo, que se aguanten.
0: Vámonos.
1: Oye, una pregunta, ¿qué aplicación es por donde te escuchas? Porque me voy a bajar del carro y quiero bajarle en el ¿cómo se llama? El celular. Saludos. Dime, ahorita escuchando uno de los audios. O sea, a mí me da risa porque se quejan de nosotros, de que la andropausia, bueno, algunos, lógico, ¿verdad? Pero me da risa porque los hombres también les pega la andropausia, que, ay, Dios mío, hacen cada ridículo. O sea, el mío se dejó crecer el cabello, lo que, como decía mi suegro, de viejo, no, de joven cirquero y de viejo payaso. Pues no se dejó crecer, que por sí está medio pelón, y luego quiere dejarse crecer el cabello de largo. Ay, Dios mío, no, yo sí odio la andropausia, la odio. Pero bueno, ahora sí, bye.
0: Me encantó tu sinceridad y honestidad. Estamos en aplicación, en celular y así. Estamos como Grupo Radio Alegría. Así búscala y así la bajas y así nos escuchas.
2: Hola, Ime, buenas tardes.
0: ¿Lo?
2: Es un tema muy complicado porque la mayoría, no todos, de los hombres no entienden ese punto. El que uno a veces se siente que quiere llorar, y luego que quieres gritar, y luego que te quieres reír, y luego, o sea, las hormonas son muy feas, la verdad. No lo logran entender muchas veces y nos juzgan o nos critican. Y algo muy chistoso, mi novio dice que la palabra andropausia es una palabra que las mujeres inventamos para hacer sentir a los hombres más grandes, no. O sea, más viejos, y me da mucha risa porque, pobrecito, se quiere negar a sí mismo que ya está grande. Saluditos.
0: Yo creo que las mujeres aceptamos un poco más el que, ¿sabes qué? Pues ya estoy cayendo en la menopausia. Pero los hombres siento yo que les cuesta.
3: Escobar, yo de nuevo. Oye, escuchando a la dama que estaba diciendo ahorita de que su pelado se dejó crecer el pelo. Válgame. Entonces ya sentí yo la andropausia. Porque tengo 3 años que no me lo corto. ¡Saludos!
0: ¡Saludos!
4: Hola, Ime, buenas tardes. Yo tengo 53 años y comencé con la pre o la menopausia ya hace como 10 años, o sea...
0: Hace como 10 años. No seas malito nada más. Cuando nos manden audios, bájenla en radio para poder escuchar bien el mensaje.
4: Gracias a Dios, mi esposo sí, es bien comprensivo conmigo y sí, nunca he tenido problemas. Pero pues mis hijos son las a veces lo que las llevan. Pues precisamente el día ayer, el de que lo que más le gusta de su mamá es cuando estoy dormida, porque dormida no peleo y no doy lata.
0: Mi vida.
5: ¿Qué tal? Buenas tardes. Mira, yo creo que aquí el detalle es que cada quien creemos que nuestro dolor, que nuestra sintomatología es la más dolorosa, la más importante, la más todo, porque es la que estás viviendo, es válido. Por ejemplo, hace unos días mi esposa y yo somos de la misma edad, y hace un mes estaba muy llorando, o sea, estaba muy sentimental. Yo, ¿qué onda? ¿Qué te pasa? No sé, es que me dieron ganas de llorar. Abrázame. Yo, sí, y ya la abracé, no le dije nada, nada más la abracé y nada más, y de hecho no dijo nada. Ya después se le pasó, dijo, ya se me pasó. Ok, digo, mira,
0: okay.
5: Hay que ser sinceros, ya estamos en esta etapa. No, pues que sí. Bueno, Nada más, una cosa. Yo siempre voy a estar aquí para escucharte, para atenderte. Nada más que cuando andes tú enojada o cuando andes tú con ciertos cambios de humor, hazme un favor. Dime. Yo te voy a comprender, te voy a dar tu espacio, te voy a ayudar, pero dime. No nada más explotes, porfa, en la medida de lo posible. Digo, también yo sé que a veces va a pasar de manera sorpresiva y yo lo voy a entender. Nada más que acuérdate, así como le dijimos a nuestra hija, tus cambios hormonales van a pasar, pero los demás no tienen por qué sufrirlo. Tienen que apoyarte, pero no sufrirlo. Hasta luego.
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0: Mira qué fácil. No, señor. Ay, no. Ay. Nada más cuando esté bonito todo. No. Ay, mira, la chalupa y buenas.
7: Hola, oh, ¿sabes qué? De la menopausia, los bochornos, el kit, el la falta de sueño, la subida de peso, el que te duela todo el cuerpo y piensas que te vas a morir de porque no sabes qué es lo que tienes, es horrible. Y de la andropausia, en mi caso, el gimnasio, bajar de peso, pintarse las canas, o sea, todo lo contrario mío.
8: Me uno al club del Radio Escucha anterior. Estos programas me encantan porque me hacen reforzar mi idea de querer seguir soltero.
0: No, usted sígale soltero. Nadie lo está obligando.
9: Lloré como tú y me quiero ese esposo también que me comprenda, que me apapache, que me consienta, que me entienda. No, saludos.
0: No tendrá un hermano, disculpa.
10: Hola, Ime, bonita tarde.
0: Hola.
10: Fíjate que yo pasé por la menopausia temprana a los 37 años, por ahí una cuestión de que mi esposo tuvo un accidente, entonces cuestiones de estrés, aún me comentó el ginecólogo.
0: Ok.
10: Y pues terminé a los 50, fueron de los 37 a los 50, con hormonas, que si funcionaba una, que si no funcionaba la otra, esta me provocaba más bochornos que la otra, etcétera. Pero a los 50, por fin, gracias a Dios, terminé. Y pues ahorita, obviamente, apoyando a mi esposo, que es el que está entrando en esa etapa, igual como él me apoyó. En eso sí no tengo ninguna queja. Saluditos, bella.
0: Qué difícil. Qué difícil. Tengo tantos audios, no tienen una idea. Que me encantan. Gracias por expresarlo, no es fácil.
11: Imelda, ¿qué tal? Muy buena tarde. Pues te cuento a mí lo que me pasó y que de hecho todavía de repente me pasa, es que me siento como triste, con ganas de llorar, porque no sé, es lo peor del caso.
0: No sé.
11: Pero así me siento uno, dos días, luego se me pasa y ando muy normal y de repente me vuelve a pasar, no. Pero ya muy leve. Saludos y buena tarde para
0: saludos,
11: todos.
0: Buenas tardes.
12: Oye, Ime, a los compañeros que están diciendo ahorita que mejor solos. Ay, qué bueno, porque lo ahí, imagínate los de viejitos todos amargados. Qué flojerita.

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0: Hablamos hoy en Vitamina M de la andropausia y de la menopausia. Muchos audios, muchas gracias.
1: De pasarnos, nos pasa a los hombres. Yo, por ejemplo, a veces quiero una cosa, a veces no la quiero, a veces a veces también yo hasta por lo más sencillo, nada más que lo que pasa es lo siguiente: a nosotros los hombres nos enseñaron a controlar las emociones y ustedes, las mujeres, son emocionales al 100%.
0: Sí.
1: Entonces, de que nos pasa la andropausia, nos pasa, nos sucede. Pero no la queremos aceptar los hombres por el hecho de que tratamos de no demostrarlo, porque es un sinónimo de entre nosotros de que demostramos debilidad.
0: Sí.
1: Pienso yo.
0: Sí.
1: Y felicito al joven que apapacha a su esposa, la entiende, la comprende. Lo felicito.
0: Es que les voy a decir una cosa. Está bien complicado, porque si te pones al tú por tú con una persona que está con esos sentimientos, va a salir peor. Y te lo estoy diciendo como amiga y como mujer. Pero si nos tranquilizas, no sé si sea la palabra correcta, en vez de hacernoslas de pleito, cuando estamos en esos momentos tan vulnerables que no sabemos ni por qué estamos llorando, de verdad, ganan más en el aspecto que ya no va a haber más problemas o más pleito en ese momento. Sí, está bien, tranquila, te entiendo. Chinchetos, o sea, no quisiera decirlo así, pero así es. Ya, mira, nos tranquilizas, nos comprendes y todo es maravilloso. Yo estoy siendo en buena onda.
2: Hola, Ime. La realidad es que como yo en esa época estaba conviviendo con personas mucho menores que yo, pues el tema no se tocaba, y aunque tuve algunos síntomas, nunca pensé que fueran por eso, entonces medio los ignoré, los sobrellevé y pues así pasó relativamente rápido. Lo que sí, hay que hacer conciencia que los síntomas no los tenemos que aguantar, sino que hay suplementos y cosas que nos pueden aminorar o quitar ese tipo de síntomas. Saludos.
0: I love you, chiquis hermosas. Te quiero bastante, me encanta saber de ti.
3: Antes que todo, muy buenas tardes, Ime. Oye, ¿y a qué hora llega esa para no estar en la casa?
0: Mira, mira.
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4: Señorita Imelda Escobar, muy buenas y hormonales tardes tenga usted. Yo pensé que yo estaba bajando de peso por el ejercicio, pero resulta que es la andropausia. Pero yo me siento muy bien y con ganas de todo todavía. Lo que sí, mis respetos y paciencia, mucha paciencia. Ya viví en carne viva una menopausia, la de mi señora madre. O sea, eran días de alegría y eran días de corajes y mal genio, que Dios santo. Y otra también que estoy viviendo también en carne viva ahorita, la perimenopausia. No, no, no. Paciencia, solamente paciencia con esos cambios. Saludos.
5: Dime, ¿en dónde se da ese tipo de maridos? ¿No tendrá un primo, un hermano, un...? ¿Puedo cambiar al mío?
6: ¡No!
5: El mío lo echo al arroyo que tengo aquí cerca.
6: ¡No!
7: ¡No! Hola, ¿cómo estás?
6: Hola.
7: Pues aquí 51 y con un pellet de testosterona intramuscular y al 100.
6: ¡Wow!
8: Hola, Ime, buenas tardes.
6: Hola.
8: Híjole, tema escabroso. Pero bueno, mira, la menopausia en mi caso no ha sido tan terrible. Digo, sí, los bochornos horrible pobres en mi oficina son los que la sufren, que ya tengo calor y ya se me quitó y bueno, X. Pero ¿sabes qué? Creo que no he escuchado que digan el tema sexual. Digo, a lo mejor no es horario, pero híjole, el tema sexual se pone bien complicado. Y pues ni modo, que nos entiendan, que nos apapachen, que sean empáticos con nosotros, no hay de otra, porque pues se va a tardar. Se va a tardar en pasar. La verdad es que yo no estoy tomando ningún tipo de medicamento, me la estoy aventando así. Y pues ni modo, sí, los hijos también son los que lo sufren. Oh, de repente, sí. De la nada es como, ay, ¿por qué me enojé? O sea, sí me doy cuenta que de repente me cambia el temperamento muy cañón.
6: Sí.
8: Pero pues bueno, ni modo, son las hormonas locas. Saluditos y buenas tardes.
6: Ay, ténganos paciencia.
9: Y me hay otra, la menopausia inducida, para las que somos pacientes oncológicas, es horrible.
6: Ay, no.
9: Horrible. Si la menopausia te da así, esta te da al doble. Pues sí, se controla con medicamentos porque no podemos tomar hormonas. Y bueno, así es todos los días.
6: Ay, no manches.
10: No te digo, todo quieren.
6: Que la tostada, pues en eso estamos, en la comprensión y en la empatía.
11: Lo importante yo creo que es que vayan a consultar. Realmente sí se los recomiendo, porque muchas veces dices tú, son síntomas muy normales que todo mundo normaliza y dice, es parte de la menopausia, de la andropausia, y resulta que no, que es algún otro padecimiento que puede traer ahí la persona.
6: Okay.
11: Entonces, ahora sí que no normalicemos el sentirnos mal. Saludos.
6: Saludos, buenas tardes.
5: Que digan dónde está el arroyo para llevar el mío.
6: ¡No! ¡No! ¡Tranquilas, no!
12: He ahí el detalle, diría Cantinflas. Sí, las podemos comprender.
6: Gracias.
12: Apapachar.
6: Gracias.
12: Ayudar.
6: Gracias.
12: El detalle es que a veces se apalancan de más.
6: No.
12: Cuando explotan. Volvemos al clásico, ¿qué tienes, mi amor? No tengo nada.
6: No tengo
12: ¿Qué
6: nada.
12: Tienes, mi amor? No tengo nada.
6: No tengo nada.
12: Y ya no le sigues el juego. Y se enojan porque ya no le sigues el juego. Entonces ahí también échenos la mano. O sea, si traen algo y uno le quiere ayudar, pues simplemente, si se quieren hacer un lado o si nosotros les queremos dar el espacio, no busquen pleito. Está bien, ando de mal humor por las hormonas. Déjame medirlo tantito o no te voy a... Entiendo que tú no me quieres hablar para no confrontarnos. Ok, lo entiendo, pero no, es el contrario. Buscan.
6: No.
10: Es show. Saben que las amamos y las entendemos.
6: ¡Qué bonito!
5: Por tres, en espera de la dirección del arroyo.
6: ¡Ay, ya me voy!
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13: Yo también quiero llevar al mío al arroyo.
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14: El secretario del Medio Ambiente de Nuevo León, Raúl Lozano Caballero, presentó los resultados de la modernización del Sistema Integral de Monitoreo Ambiental, proyecto que contó con una inversión superior a los 14 millones de pesos. El objetivo de esta actualización es fortalecer la capacidad operativa de la red para obtener datos precisos sobre la calidad del aire en la entidad. De acuerdo con el reporte oficial de la dependencia, los recursos fueron destinados a la adquisición de equipo de medición de última generación y a la rehabilitación integral de los sistemas que ya se encontraban en operación. Asimismo, la inversión contempla un inventario de refacciones y suministros técnicos necesarios para asegurar el funcionamiento continuo del sistema durante los próximos años. Raúl Lozano Caballero informó que mediante esta intervención se ha logrado por primera vez en 30 años garantizar la medición al 100% de los contaminantes que componen la red estatal.
1: Información nacional.
15: Con la finalidad de reforzar las medidas para combatir las extorsiones telefónicas e incrementar la seguridad pública, la Comisión Reguladora de Telecomunicaciones reiteró su llamado a los usuarios de teléfonos celulares para que registren su línea, toda vez que la fecha límite es el 30 de junio. El organismo gubernamental advirtió que no habrá prórrogas para realizar este proceso y destacó que es clave porque elimina el anonimato. La Comisión Reguladora de Telecomunicaciones explicó que la extorsión telefónica se ha convertido en un problema de seguridad y prueba de ello es que tan solo en 2024 se registraron 7.4 millones de extorsiones en el país y el 90% de estas fueron por vía telefónica. Añadió que esto se debe a que de los 158 millones de líneas móviles activas, el 85% son de recarga y anónimas. Dijo que en países como Colombia, el registro de las líneas telefónicas ayudó a reducir en 12% las extorsiones telefónicas. Para ABC Noticias, Felipe Barrera Jaramillo desde la Ciudad de México.
1: Deportes.
16: El estadio de los Rayados del Monterrey será entregado el próximo domingo 17 de mayo ya a la FIFA. Esto en tiempo y forma para que el organismo asuma el control completo, total del inmueble. Esto a semanas del inicio del torneo, así lo dijo Alejandro Hood, quien es el host city manager de la sede regia. Además, Hood reiteró que en el Gigante de Acero se disputará la final de ida de la Liga MX femenil entre Rayadas y América el jueves 14 de mayo y posteriormente ya iniciará el periodo de uso exclusivo. Además, detalló que habrá alrededor de 1,000 personas del comité organizador y de FIFA trabajando en el Gigante de Acero durante el torneo. Informó para ABC Deportes Andrés Guerra.
1: Espectáculos.
17: Our leader de BTS visitó la famosa Casa Azul de Frida Kahlo en la Ciudad de México y dejó un emotivo mensaje que conmovió a sus fans. El cantante escribió en el libro de visitantes, la vida vale la pena vivirla y el amor es tan hermoso. Además, agradecer el legado de Frida Kahlo y de Diego Rivera. La visita ocurrió durante la estancia de BTS en México por sus conciertos en el Estadio GNP Seguros, donde el grupo rompió récords de asistencia y de furor entre el ARMY mexicano. Además, ARM también recorrió otros espacios culturales como el Museo Anahuacalli y Ciudad Universitaria, demostrando su interés por el arte y la cultura mexicana.
18: Ale Burnes para ABC Noticias. 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

0: mucho gusto saludarte. ¿Cómo estás? Bienvenidos. Bienvenidos a esto que es Viviendo de Noche a través de tu casa.
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0: Te mando un fuerte abrazo en esta noche de tráfico. Todo mundo ya sobre la idea de regresar ya a casita, ya a descansar. Sobre algunos también siguen trabajando. Los vamos a seguir acompañando. Rudo por tres en estos momentos. 3 horas de Rudo a través de 91.7. Somos Premier. Quédate con nosotros. Este espacio que se llama Viviendo de Noche te acompaña de regreso a casa o si sigues laborando. Te invito para que vayas dejando mensaje en el 818-0101-917 para que me platiques cómo te fue en este día. ¿Qué tal? ¿Todo bien? ¿Se acomodó todo lo que hiciste? ¿Ya le avanzaste al trabajo y demás? Bueno, perfecto. Dice por acá, Rudito, un enanitos verdes, por favor. Perfecto. Por acá también me dicen, Rudo, algo del tri. Bueno, eso y mucho más. En esta noche a través de 91.7 Somos Premier.

aquí estamos saludándote, Luis Ramírez, aquí saludándote hasta las 9:45. Ya sabes que te acompañamos. A ver, todos los Rudofans que se comuniquen.

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0: Esta música de Rihanna está acompañándote en este miércoles 13 de mayo. Umbrella. ¿Qué más te voy a incluir? Déjame tu mensaje en el 818-0101-917. Dime cómo te va en este rico ombligo de semana.
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0: Muy bien, saludos. Por acá dicen Rumba Juárez, escuchando Premier. Así es, Monterrey. Todo mundo va escuchando 91.7.

0: Saludos, Rudito, saludos. Aquí andamos dando lata y recorriendo las calles en este momento del municipio de Juárez, Nueva York. Acá andamos, Rudito, escuchando y al pendiente. Saludos por ahí a doña Mayra, que anda manejando y anda escuchando también. Besotes pa' mi vieja, besotes.
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0: Maluma con su Bye Bye en este ombliguito de semana. Y me está bueno, me. 7 de la tarde con 39 minutos. Te sigo acompañando en esta rica noche de miércoles. Hay más música, no me le cambies. Eric Farías, acompañándote en esto que es Viviendo de Noche, aquí en tu casa. Somos Premier.
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canción a cargo de mi querida Cher. Se llama Believe a través de 91.7 Somos Premier. 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Por lo pronto, vamos a ir a más música. No me le cambies, Monterrey. Aquí está la quinta estación. Se llama El Sol No Regresa. 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Por lo pronto, vamos a ir a más música. No me le cambies, Monterrey. Aquí está la quinta estación. Se llama El Sol No Regresa. 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

llega la música de Marisela. En esta siguiente hora tengo para todos los gustos, para todas las generaciones, porque es una hora que de verdad disfrutamos tanto de la buena música y de la buena programación como cada noche aquí en tu casa. En 91.7 Somos Premier. Mi nombre es Eric Farías, te estoy acompañando desde el centro de la ciudad, hoy miércoles 13 de mayo. Así que bueno, quédate en esta siguiente hora porque promete estar el playlist bastante bueno. Y para eso también llega Ben Ibarra, se llama Tonto Corazón. Nos encanta acompañarte y cerrar el día con ese playlist que andas buscando y que te acompañe en el camino, en el trayecto a casa, ya listos para descansar. Quédate aquí en Premier.

God. ¡Ándale! Llega mi querida Thalía, esto que se llama el próximo viernes. Sí, señor, 8 de la noche, ya con 10 minutos. Maneja con precaución, buena carga vehicular en Boulevard Rogelio Cantú. Igual también por allá por Diego Díaz de Berlanga en el sector San Nicolás. A manejar con mucha precaución. Quédate en casa, quédate aquí en Premier.

De la noche ya con 10 minutos, maneja con precaución, buena carga vehicular en Boulevard Rogelio Cantú. Igual también por allá por Diego Díaz de Berlanga en el sector San Nicolás, a manejar con mucha precaución. Quédate en casa, quédate aquí en Premier.

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2: Nuestra red de infiltrados informa que el PRI, cuyo dirigente estatal es José Luis Garza Ochoa, comenzó a acelerar rumbo al 2027 con el programa Somos Defensores de Nuevo León, con el que busca sumar ciudadanos y perfiles políticos para competir por alcaldías y diputaciones, en un intento por recuperar terreno frente a Morena y Movimiento Ciudadano. 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

Justin Timberlake y la gente de NSYNC. Se llama Alba Música Monterrey. Son las 8 ya con 18 minutos. Esto no para. ¡Oh! ¡Cambio de ritmo! Aquí llega mi querida Lucero. Se llama Cuéntame. No le cambies. Escuchas Premier.

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música del maestro Roberto Carlos. Vamos a ir a más, mucho más. Claro, hay para todos los ritmos, para todas las generaciones. Y no puede faltar también el señor John Secada con Otro Día Más Sin Verte. 8:33 en esta noche de miércoles. Vas escuchando 91.7 Premier.

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Señor y caballero de Phil Collins, You Can Hurry Love, a través de 91.7. Vamos a ir a más música, no le cambies, Monterrey. Marco Antonio Solís, ¿a dónde vamos a parar? 8:49 PM. Quédate siempre bien acompañado aquí en Premier.

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1: ¡Sí! Llegamos a esta tercera hora. Híjole, nombre, esta tercera hora trae una cantidad de música que no te puedes imaginar, la verdad, porque tenemos para todos los gustos, pero sobre todo también para aquellos que os encanta el rock en español, el movimiento en tu idioma. De verdad, quédense en esta tercera hora que promete estar increíble. Tengo de invitados por acá a Toto, tengo invitados también a Desecados, viene más adelante por ahí Soda Stereo, definitivamente, llega también Alex Intec, llega Queen, pero también llega Alaska y Dinarama. Son las 9:01 p.m. El que te acompaña al aire, el rudo más amable de la radio, Eric Farías, a través de 91.7 Somos Premier.

Son las hermosas chicas de Flans con esto que se llama Hay Amor. Vamos a ir a más música, no le cambies, Monterrey. Cambio de ritmo, me están pidiendo algo de Toto. Bueno, aquí ya con este super track. Se hace llamar Rosanna. Quédate aquí en Premiere.

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A través de 91.7 somos Premier. Esta canción se lo va a dedicar a toda la gente que nos encanta el rock en español. El señor Cerati y compañía, Soda Stereo, Picnic en el cuarto B. Quédate aquí en Premier.

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Canción a cargo de la gente de los Abuelos de la Nada, se llama Mil Horas. A través de 91.7 en esta noche de miércoles, Eric Farías acompañándote. Y esto no para porque le estamos agarrando saborcito a este final de programa. Ahora, Tom Petty and the Heartbreakers. Se llama I Won't Back Down. Quédate aquí en Premier.

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2: ¡Y ya nos vamos, Monterrey! Les deseo que tengan un excelente cierre de día. Cuídense mucho. Que te hayas tenido un día muy productivo, la verdad. Te mandamos un fuerte abrazo. Descansa a gusto como debe ser. Y lo mejor de todo también es que mañana tenemos tú y yo una cita tempranito a las 6 de la mañana, si Dios quiere. Y si no, ya estamos con el Monterrey. Que descanses, que pases buena noche, buen regreso, buen camino, pero sobre todo, dulces sueños. Te vas a quedar con un triple de Rudo Tracks en tu idioma. Enanitos Verdes, Hombres G y el Tri. Aquí en tu casa, en 91.7 Somos Premier. ¡Hasta mañana! Monterrey, Hollywood.

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1: ¿Bueno?
2: Sí, sí, Talía. ¿Hablas tú?
1: Sí, ¿quién habla?
2: Eric, ¿cómo estás?
1: Bien, ¿y tú?
2: Oye, pues hoy hay una función muy buena. Quería ver si querías ir al cine.
1: ¿Ahorita?
2: Pues, es a las 8.
1: Es que me da pena.
2: ¿Pero por qué?
1: Pues porque hace mucho no te veo.
2: Yo tampoco, pero vamos, ¿no?
1: No sé, déjame ver.
2: ¿Qué tienes que ver?
1: Tengo que ver, pedir permiso.
2: ¿Y a quién pídele permiso?
1: Es que ahorita no está mi mamá.
2: Entonces, ¿me hablas o te hablo al rato?
1: No, háblame al rato.
2: Okay.

0: Oye, no, ¿sabes qué? Que mejor Aureo se ría por mí.
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1: Good morning, Monterrey.
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1: Te acompañamos en esta mañana de jueves. Quédate aquí en casa, quédate en Premier.

0: Te vamos a acompañar en esta mañana al trabajo, a la escuela, donde quiera que vayas, pero también queremos complacerte. Déjame tu mensaje.
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0: Ahí regresamos después de esto.
3: Hoy.
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2: ¿Te has preguntado qué contienen los productos que consumes a diario? Conocer los ingredientes es el primer paso para elegir mejor.
5: Exacto, por eso una gran alternativa es preparar tus propios productos en casa.
2: Hoy te contaremos sobre las tecnologías domésticas, una opción para cuidar tu salud y tu bolsillo al mismo tiempo.
5: Por eso te enseñaremos a preparar una crema de cacahuate para toda la familia.
2: Y para ahorrar también hay que aprender de finanzas personales.
5: Te diremos cómo hacer un presupuesto familiar. Es fácil, rápido y con resultados efectivos de apoyo a tu economía.
2: Presta atención y quédate con nosotras.
5: Esto es Revista del Consumidor Radio.
4: Revista del Consumidor.
5: Desde hace más de 4 décadas, en la Profeco brindamos opciones para elaborar productos útiles, seguros, económicos y con excelente calidad.
2: Se trata de las tecnologías domésticas, una pieza clave de nuestras actividades de educación para el consumo.
5: Con ingredientes que se encuentran fácilmente y procedimientos simples, buscamos que las infancias y las familias tengan alternativas para elaborar lo que necesitan a un menor costo, comparado con los precios que ofrece el mercado.
2: Todo este esfuerzo tiene el respaldo del Laboratorio Nacional de Protección al Consumidor, donde se encargan de validar cada receta.
5: Con la meta de cuidar el bolsillo de los hogares y ofrecer nuevas alternativas, la Profeco organiza talleres en toda la República a través de sus oficinas de defensa del consumidor.
2: Tan solo en 2025 se realizaron 10.983 talleres de tecnologías domésticas, logrando apoyar a 347.500 personas en todo el país.
5: Esta labor ayuda directamente al ahorro familiar, fomenta un consumo más consciente y desarrolla habilidades que impulsan la autonomía económica.
2: Incluso, estas tecnologías han servido para quienes desean emprender y generar algo de dinero extra. Bajo este modelo hemos hecho, por ejemplo, limpiador de piso, pasta dental, gel para el cabello, protector solar y productos de confitería y panificación.
5: Hoy toca el turno de la crema de cacahuate.
2: ¡Comenzamos!
5: Con pocos ingredientes podemos hacer algo muy rico. Prueba de ello es que para hacer crema de cacahuate necesitaremos solamente
2: una taza de cacahuates pelados sin sal, una cucharada de piloncillo molido y una cucharadita de extracto de vainilla.
5: Seguro tienes en casa alguno de los ingredientes. De cualquier forma, se consiguen en el mercado más cercano.
2: De utensilios necesitaremos un procesador de alimentos o licuadora, taza medidora, cuchara sopera, cuchara cafetera, espátula de plástico y para envasar, un frasco de vidrio con tapa hermética.
5: Y esto me encanta, Nat. Una ventaja más de esta tecnología doméstica es que solo toma 30 minutos hacer la crema de cacahuate y en cambio se conserva por mucho tiempo. Su caducidad es de 1 año.
2: Pues manos a la obra. Para empezar, molemos los cacahuates en el procesador de alimentos hasta formar una pasta. Es importante que lo hagamos en intervalos cortos y al mismo tiempo ir reduciendo la velocidad mientras se va moliendo. Ya que tengamos la pasta de cacahuate y sin apagar el procesador, agregamos el piloncillo y la vainilla.
5: Mientras integramos todo muy bien, quiero comentarles que la crema de cacahuate es rica en proteína vegetal, tiene grasas saludables y mucha fibra.
2: Pero sobre todo, brinda saciedad y mucha energía. Volviendo a la receta, hemos seguido mezclando en el procesador. Continuamos hasta obtener una crema suave y homogénea.
5: ¡Ojo! Si queda muy seca, podemos agregar media cucharadita de aceite vegetal. Se va agregando poco a poco en el procesador para que se incorpore correctamente.
2: Ahora, a envasar. Con ayuda de la espátula, vertemos la crema de cacahuate en el frasco de vidrio y lo etiquetamos con la fecha de elaboración y caducidad.
5: Esto es primordial para que luego no estemos comiendo algo ya caducado que nos pueda hacer daño. Finalmente, recuerda que hay que mantenerla en refrigeración.
2: Además, toma en cuenta que si con el tiempo percibes un aroma rancio, debes desecharla de inmediato, independientemente de la fecha de caducidad.
5: Da ese paso hacia un consumo informado e inteligente y anímate a elaborar esta tecnología doméstica.
2: No olviden que pueden ver más procedimientos de diferentes tecnologías en el canal de YouTube Profeco TV.
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2: También está a tu disposición el correo asesoría@profeco.gob.mx.
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5: Sigan en Revista del Consumidor Radio, porque vamos a escuchar cómo una tarea sencilla puede proteger nuestra economía.
6: El presupuesto familiar es una herramienta básica para cuidar tu dinero.
7: Así es, aunque cada familia es distinta, organizar los ingresos y gastos puede marcar la diferencia entre vivir al día o empezar a ahorrar.
6: Ojo con este dato. De acuerdo con la Encuesta Nacional de Inclusión Financiera 2024, solo el 36.6% de las familias lleva un presupuesto o registro formal de sus gastos.
7: Esto no significa que las familias no intenten organizarse. Hay personas que tienen otros hábitos. Por ejemplo, apartar dinero para pagos, llevar el registro de recibos o anotar deudas. El problema es que no siempre lo hacen de forma estructurada.
6: Entonces, ¿por dónde empezar? Un presupuesto familiar efectivo se construye con 4 elementos básicos: ingresos, gastos, compromisos financieros y ahorro.
7: El primer paso es anotar todo el dinero que entra al hogar. Sueldos, ingresos extra, apoyos o cualquier otra fuente. Es importante considerar el total mensual real.
6: Ahora, registra los gastos del día a día: alimentación, servicios, transportes, educación, entretenimiento.
7: En el tercer punto van los compromisos financieros o pagos mensuales como renta o hipoteca, seguros o créditos. Es importante que anotes montos, fechas de pago y revisar si puedes adelantar pagos para reducir intereses.
6: No hay que olvidar que el ahorro no es lo que sobra, es una prioridad. Define un objetivo: vacaciones, emergencias o algún proyecto familiar, así como el monto que le destinarán cada quincena o al mes. Tenlo en cuenta. Una meta clara motiva a todos en casa.
7: Ahora, te compartimos recomendaciones prácticas para que tu presupuesto funcione de verdad.
6: Lleva un registro constante de tus gastos, ya sea en libreta o en tu celular.
7: Usa categorías sencillas y ajústalas conforme te familiarices.
6: Sé flexible. Si algo no funciona, cámbialo. El presupuesto debe adaptarse a ti, no al revés.
7: Automatiza tus pagos para evitar recargos y olvidos.
6: Evita compras innecesarias, esas que parecen pequeñas pero desbalancean todo.
7: Y muy importante, hablen en familia sobre el dinero, sin juicios, con empatía.
6: También es fundamental revisar el presupuesto periódicamente. La vida cambia y tus finanzas también deben hacerlo.
7: Antes de hacer una compra importante, pregúntate: ¿está dentro de mi presupuesto? ¿Realmente lo necesito?
6: Y si hay niñas o niños en casa, inclúyelos. Desde pequeños pueden aprender a ahorrar y a tomar decisiones responsables.
7: Recuerda, no importa cuánto ganes, sino cómo administras lo que tienes.
6: Un presupuesto familiar no solo organiza tu dinero, te da tranquilidad, claridad y control sobre tu economía.
7: Empieza hoy. Tu bolsillo y tu futuro te lo van a agradecer.
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4: ¿Cómo te amaneció en este rico jueves 14 de mayo? Te mando un abrazo muy grande desde la cabina de 91.7. Tenemos una temperatura de 19 grados centígrados. Hoy la máxima va a ser de 32. Va a ser mucho calor, Monterrey. Quédate bien acompañado en esta mañana. El 818-0101-917 para complacerte. No le cambies, así arrancamos aquí en tu casa.

0: ¿qué te voy a incluir? Hola, buenos días.
1: Es mi Rudo, un saludo, hermano. Oye, ponte la Macarena, hermano, de Luz del Río.
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3: Ana Sofi, mi querido Julius, ¿cómo amanecieron, chicos? Buenos días. ¿Cómo les va en este rico jueves 14 de mayo? Hay mucha información y para eso ustedes, como siempre, bien acompañados de la familia de ABC Noticias, se van a quedar aquí en su casa. Recuerden que yo regreso al mediodía para traerte más música en la hora de la comida. 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Quédate bien acompañado en 91.7. ¡Somos Premier! ¡Buen día!

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1: Siete de la mañana en punto, muy buenos días, estos son los titulares en ABC Noticias. Contra las amenazas a negocios, pactan acuerdo gobierno del estado y cámaras empresariales, esto para frenar el acoso.
2: Agrava altas temperaturas en Nuevo León, la violencia familiar. Mayo y junio son los meses con más denuncias.
1: Avala Congreso Local, nueva ley de delitos electorales de cara a los comicios de 2027.
2: Desmiente Claudia Sheinbaum presencia de la CIA en operativos de México. Critica publicaciones de CNN y The New York Times.
1: Y en los deportes, venga la final. Recibe Rayadas al América en el duelo de ida de la final de la Liga MX Femenil. Y Valeria del Campo dijo estar ilusionada. Bienvenidos.

0: Buenos días, feliz jueves para todos. Bienvenidos a ABC Noticias. Soy Julio César Cano. Me da muchísimo gusto saludarle junto con todo el equipo que hace posible este su noticiero. Ojalá que nos permita estarle acompañando hasta las 9 de la mañana. Estamos de 7 a 9 de la mañana a través del 91.7 en FM y en el 1310 en AM. 2 horas de mucha información y 2 horas en las que queremos estar interactuando con ustedes también a través de nuestro WhatsApp, el 81-3550-0570. Comuníquese desde ya con nosotros y bueno, deseamos que hoy, jueves 14 de mayo del año 2026, sea una jornada muy bendecida y muy productiva para todos. Que le vaya súper bien, ya casi es quincena, así que a echarle ganitas. Ana Sofía Contreras, ¿cómo te va? Buenos días.
1: Julio César Cano, me va muy bien, gracias a Dios. Mucho sol. Oye, ahorita que venía yo, venía con el sol de frente. ¿Cómo pega y te da más sueño? Pero el tráfico y luego vienes así como que, ay, con la mano y luego bajas. Pero bien, estamos bien, amanecimos, que eso es súper importante, hay que agradecer y recordarles que estamos bien al pendiente de cada uno de sus comentarios y reportes. Hagamos más grande este equipo de ABC Noticias, esta familia que nos encanta que estén, mira, a la manda y mande reportes. Reportes, comentarios, pláticas, aquí estamos.
0: De todo un poco y todo es bienvenido. Adelante, por favor. 22 grados la temperatura en el centro de la ciudad de Monterrey. Y bueno, vámonos con detalles de la información que tenemos ya preparada para usted esta mañana. No sin antes agradecerle al buen Eric, el Rudo Farías, el rudo más amable de la radio en Monterrey. Mi estimado Rudito, muchísimas gracias, compadre, por la música. Antes del noticiero ya nos pusimos al millón. Ahora sí le ponemos pausa a la música de momento y damos paso a la información. El gobierno del estado firmó junto a las cámaras empresariales un acuerdo denominado Nuevo León cumple cero clausuras, el cual frenará hasta por un año las amenazas y clausuras a las pymes mientras se regularizan sus permisos. Escuche esto.
2: Tras reclamos del sector privado por presuntos actos de acoso, extorsión y trabas burocráticas durante inspecciones oficiales, el gobierno de Nuevo León y organismos empresariales pactaron frenar clausuras inmediatas a negocios y abrir un periodo de hasta un año para regularizar permisos, licencias y trámites administrativos. La medida quedó formalizada este miércoles con la firma del acuerdo estatal Nuevo León cumple cero clausuras, publicado ese mismo día en el periódico oficial del estado, donde se establece que ante faltas administrativas no graves, las autoridades deberán privilegiar orientación, medidas correctivas y plazos razonables antes de ordenar un cierre. El convenio fue firmado en Palacio de Gobierno por representantes de Canaco Monterrey, Caintra Nuevo León, Coparmex Nuevo León, CEMIC Nuevo León y Canadevi Nuevo León, además de diversos alcaldes de Nuevo León, integrantes del gabinete estatal y el gobernador Samuel García. La estrategia surge luego de que cámaras empresariales denunciaran públicamente presuntas presiones indebidas durante revisiones realizadas por distintas dependencias estatales y municipales, situación que, señalaron, afectaba principalmente a pequeñas y medianas empresas. El presidente de Canaco Monterrey, Jaime Herrera, afirmó que el objetivo no es evadir obligaciones legales, sino corregir excesos y dar certeza a los negocios.
3: No puede uno cantar victoria, pero creo que vamos en el camino. Por lo pronto estamos pudiendo, como cámaras, arropar a la gente que muchas veces no presenta una denuncia por miedo a un acto de autoridad todavía más fuerte, ¿verdad? Y eso es, pues, es comprensible, nosotros lo entendemos, ¿no?
2: La secretaria de Economía, Betsabe Rocha, explicó que el programa permitirá regularizarse a negocios de bajo impacto durante un plazo de hasta un año sin enfrentar clausuras automáticas mientras se subsanan observaciones. Por su parte, Samuel García reconoció rezagos y posibles abusos dentro del aparato estatal.
4: Pues digamos que cité a las secretarías y paraestatales que comúnmente cito para una de estas empresas grandotas y donde bajo instrucción y línea de todo rápido, facilidades, exenciones, permisos, factibilidades mías, y les dije, no puedo tratar mejor al extranjero que a los de Nuevo León. A ver cómo le hacen, pero esa misma expeditez y facilidad se tiene que hacer aquí en el estado, sobre todo a las pymes. Entonces, pues ya empezamos a juntar esfuerzos y nos dimos cuenta que el empresario neolonés no solo se le estorbaba, a veces también se le molestaba con actos de corrupción, con amenazas, y en el mejor de los casos el tiempo que tarda un trámite cuando es personal.
2: El documento oficial precisa que el beneficio no aplicará en caso de que impliquen riesgos a la vida, daños ambientales, reincidencia, delitos o denuncias ciudadanas fundadas, y contempla sanciones para servidores públicos que incurran en malas prácticas durante inspecciones o procesos administrativos. En paralelo, CAINTRA insistió en acelerar la aprobación de la Ley de Procedimiento Administrativo para homologar inspecciones y reducir discrecionalidad en revisiones que actualmente involucran a más de 20 dependencias estatales y municipales. Para ABC Noticias, Juan Garza.
1: Siguiendo con más, el subsecretario de Inversión e Innovación de la Secretaría de Economía Estatal, Emanuel Lu, indicó que el aumento del precio de la gasolina ha favorecido la venta de vehículos eléctricos en la entidad. Tan solo en 2025 se comercializaron 20,000, según cifras oficiales.
2: El incremento en el precio de la gasolina ha acelerado el crecimiento de la electromovilidad de Nuevo León, aseguró Emanuel Lu, subsecretario de Inversión e Innovación de la Secretaría de Economía Estatal, quien destacó que la entidad avanza en proyectos relacionados con vehículos eléctricos, infraestructura de carga y movilidad autónoma. Durante una rueda de prensa del sector automotriz realizada este miércoles, el funcionario informó que durante 2025 se comercializaron alrededor de 20,000 vehículos eléctricos en el estado, cifra que, dijo, refleja el aumento en el interés de ciudadanos y empresas por alternativas de transporte sustentable. Además, señaló que el año pasado comenzaron a operar las primeras electrolineras en Nuevo León y adelantó que próximamente serán instaladas 3 nuevas estaciones de carga en el municipio de San Pedro, 2 más en Monterrey y otra sobre la carretera nacional, como parte del fortalecimiento de infraestructura para este tipo de vehículos.
5: En el año pasado se vendieron alrededor de 20,000 autos eléctricos en Nuevo León. Se abrieron las primeras gasolineras, electrolineras, el año pasado. También es impresionante, vienen 3 nuevas electrolineras para San Pedro solamente, 2 para Monterrey, otra más en carretera nacional. Entonces, la verdad es que los proyectos de electrificación nos ha ido muy bien. El aumento del precio de la gasolina ha todavía potencializado más el tema de electromovilidad y son proyectos que constantemente estamos evaluando con todas las marcas, con todos los proveedores de soluciones para que inviertan más en tener mejor electrificación para que puedan haber más autos autónomos, pero...
2: Lu agregó que el gobierno estatal mantiene conversaciones con distintas armadoras automotrices y empresas tecnológicas para atraer inversión relacionada con electrificación, movilidad inteligente y desarrollo de vehículos autónomos. Como parte de estos proyectos, el funcionario dijo que actualmente el vehículo autónomo que recorre calles de San Pedro es para realizar el mapeo de vialidades, semáforos, bordos y señalización urbana, información que posteriormente será utilizada por empresas interesadas en operar sistemas de conducción autónoma en la entidad. Para ABC Noticias, Juan Garza.
0: Justamente Manuel Lu explicó que el vehículo autónomo presentado por la alcaldía de San Pedro Garza García en días pasados ya se encuentra circulando por las principales calles del municipio para generar mapas digitales de alta precisión, esto para futuras pruebas.
2: Un vehículo autónomo ya recorre calles del municipio de San Pedro para mapear bordos, vialidades, semáforos y señalización urbana. Esta información será utilizada por empresas interesadas en desarrollar servicios de conducción autónoma y posicionar a Nuevo León como referente de esta tecnología en Latinoamérica. Durante una rueda de prensa del sector automotriz realizada este miércoles, el subsecretario de Inversión e Innovación de la Secretaría de Economía Estatal, Emanuel Lu, detalló que el proyecto se desarrolla junto al Tecnológico de Monterrey y busca crear mapas digitales de alta precisión para futuras pruebas y operaciones de movilidad inteligente.
5: Sí, la verdad es que el TEC de Monterrey hoy en día tiene como universidad el mejor programa de autos autónomos a nivel mundial, me atrevería a decir. Se tienen colaboraciones con las mejores empresas que están desarrollando esa tecnología y hay un auto que está en esta área mapeando la ciudad. El proceso de autos autónomos es... El primer paso es el mapeo de la ciudad. ¿Por qué? ¿Qué es lo que pasa? Las cámaras, radares y todo el sistema tiene que mapear dónde están las rotondas, dónde están los bordos, dónde están los semáforos, cómo leer los semáforos, cómo leer las calles, dónde están, o sea, los puntos claves y referentes. Y una vez que se tiene mapeado, se abre a las empresas de autos autónomos a que les prohibir, nosotros dándoles los datos, puedan venir a empezar a operar servicios de autos autónomos. El objetivo es llegar y que San Pedro y Nuevo León sea el primer lugar de Latinoamérica donde se cuenta con movilidad autónoma.
2: El vehículo eléctrico autónomo desarrollado por el Tecnológico de Monterrey y el Politécnico di Milano inició pruebas piloto el pasado 6 de mayo en calles de San Pedro como parte de un proyecto de movilidad inteligente rumbo al Mundial 2026. Las pruebas se realizaron en un circuito ubicado en la zona de Valle Oriente, diseñado por el municipio para conectar hoteles, plazas comerciales y puntos de alta afluencia, principalmente con miras a la llegada de visitantes durante la justa mundialista. El proyecto surgió de una colaboración entre el municipio y la iniciativa Blom Drive del Tecnológico de Monterrey, enfocada en el desarrollo de soluciones de movilidad autónoma en entornos urbanos reales. Durante la presentación del proyecto, el alcalde sanpetrino Mauricio Fara señaló que este tipo de iniciativas busca posicionar al municipio como referente en innovación tecnológica y movilidad autónoma en Latinoamérica. Por parte del Tecnológico de Monterrey, especialistas del área de movilidad explicaron que el desarrollo tiene como objetivo impulsar nuevos modelos de transporte urbano enfocados en seguridad, sostenibilidad e inclusión, además de probar este tipo de tecnología fuera del entorno académico y directamente en la ciudad. El minibús operó a baja velocidad y contó en todo momento con personal especializado a bordo para supervisar su funcionamiento y garantizar la seguridad durante los recorridos. Entre sus características destacaron el uso de tecnología LIDAR, cámaras y sensores avanzados, además de operar completamente con energía eléctrica y tener capacidad de navegación autónoma en condiciones reales del tráfico urbano. Para ABC Noticias, Juan Garza.
1: Y con la intención de fortalecer el desarrollo de tecnología y soluciones de movilidad autónoma en la entidad, Emmanuel Lu indicó que ya se está trabajando en el primer corredor de carga autónoma. Esto en conjunto con el TEC de Monterrey y autoridades estatales. ¿De qué se trata? Escuchemos.
2: Emmanuel Lu, subsecretario de Inversión e Innovación de la Secretaría de Economía Estatal, informó que Nuevo León trabaja en coordinación con el Departamento de Transporte de Texas en proyectos de conectividad y la ampliación de la carretera a Colombia, además del mapeo de la ruta 01 Norte para convertirla en el primer corredor de carga autónoma de la región, en colaboración con el Tecnológico de Monterrey, dependencias estatales y municipios. Durante una rueda de prensa del sector automotriz realizada este miércoles, en la que también participó la titular de la Secretaría de Economía Estatal, Lu, destacó que estos proyectos buscan impulsar el desarrollo de tecnología y soluciones de movilidad autónoma en la entidad.
5: Hoy en la mañana estuvimos con el Departamento de Transporte de Texas, que estamos haciendo la planeación Nuevo León-Texas con el tema de transporte, con la ampliación con la nueva carretera Colombia. Ellos están ampliando el lado americano y también estamos mapeando la carretera 1 Norte para que sea la primera ruta de movilidad autónoma de carga. Entonces, estos proyectos los estamos haciendo en colaboración Estado, municipios, Secretaría de Movilidad, Secretaría de Economía y el TEC de Monterrey para empezar a desarrollar productos que se vuelvan empresas de tecnología y se vuelvan soluciones autónomas.
2: La infraestructura carretera forma parte de la carretera Gloria Colombia, inaugurada el 23 de octubre de 2024. El proyecto contempló una longitud total de 107.74 kilómetros, incluyendo un tramo nuevo de 56.5 kilómetros tipo A2, con dos carriles, uno por sentido, y la ampliación de otros 51.24 kilómetros. La vía conecta actualmente la carretera Monterrey-Nuevo Laredo con la carretera Piedras Negras-Nuevo Laredo, fortaleciendo el acceso directo al puente fronterizo Colombia y mejorando la conectividad entre Nuevo León y Estados Unidos. Entre los beneficios proyectados destacan la reducción de costos y tiempos de traslado para el transporte de mercancías, el fortalecimiento del comercio internacional, el impulso del nearshoring y el desarrollo económico del municipio de Anáhuac. Además de la modernización logística, el proyecto busca posicionar a Nuevo León como un referente en innovación aplicada al transporte inteligente y movilidad autónoma, integrando tecnología de mapeo avanzado y futuras soluciones de conducción automatizada para carga pesada. Para ABC Noticias, Juan Garza.
0: 7:15, 22 grados la temperatura. Gracias por sus reportes a través del 81-35-50-0570. Esperamos también sus opiniones respecto a lo que hemos estado ya platicando al inicio de este noticiero aquí en ABC Noticias, platicándolo con usted, esto que también estamos destacando en nuestra portada el día de hoy. Usted sabe, y se lo hemos dicho aquí, cómo han estado aumentando y aumentando las quejas de empresarios, de pequeños, medianos empresarios, grandes empresarios, industriales también aquí en Nuevo León sobre casos de acoso, extorsión, de una burocracia que parece no terminar, al contrario, va aumentando cada vez más. Y hay una tramititis aguda impresionante que detiene muchísimo, claro, detiene los proyectos.
1: Totalmente, y es que la gente tampoco, a veces las personas que están planeando a lo mejor una empresa o tienen que continuar con algunos permisos, porque para todos se necesitan permisos, tienen esa como desilusión también. De, ay, es que tengo que pedir a este y luego este proceso a seguir. Y sabemos que es bien complicado si ustedes han tenido alguna problemática de esta magnitud o en este tema, por favor, háganlo saber, platíquenos, por favor, cómo es que han, pues sí, desarrollado este mecanismo que es ahora sí que bien complicado para ellos.
0: Sí, acoso, extorsión, sí, y trabas burocráticas es de lo principal que se denuncia, sí, por claro, parte de los empresarios de cualquier tamaño, micro, pequeños, medianos, grandes empresarios. Y ante esto, bueno, ya se firma entonces este pacto, se llega a este pacto entre el gobierno del estado y los industriales, pues para frenar. Y dicen, al menos durante un año no va a haber cierres de negocios y demás, para acelerar los trámites que tienen pendientes y sí, evitar que demás haya ese tipo de acoso. Ojalá que esto sea no solo por un año, o sea, que sea siempre, que se facilite la inversión y el desarrollo de proyectos aquí del estado.
1: Porque finalmente favorece al estado y a la economía. Vamos a una pausa, pero continuamos con más información. Acompáñenos porque estamos ya también a un paso del fin de semana. Hay que ver cómo van a estar las condiciones meteorológicas para este fin.
0: Y no solo a un paso del fin de semana.
1: No, de la quincena.
0: A un paso de la quincena.
1: Ay, no, qué padrísimo.
0: No llores.
1: Sí, ay, no, qué emoción.
0: La emoción a flor de piel por la quincena que llega ya como llega.
1: Se va.
0: Sí, se va. Oiga, pues vámonos también nosotros, pero a la pausa ya regresaremos en un par de minutos. Vamos a volver efectivamente con los detalles del pronóstico del tiempo y la calidad del aire. ¿Cómo anda esta mañana? Ya le platicamos.
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0: Siete. 7:21, la temperatura está en los 22 grados aquí en el centro de la ciudad de Monterrey, pero vamos a echar juntos un vistazo, vamos a recorrer la zona metropolitana, a ver cómo están las temperaturas en otros municipios. Mientras, aquí en el centro hay 22 grados, hay 19 grados, por ejemplo, para el lado de Santa Catarina, para García, para Cadereyta, Pesquería, Apodaca, y también para la Estanzuela, 19 grados, 20 graditos en San Bernabé, en Escobedo, en San Nicolás de los Garza, en San Pedro Garza García, esta misma temperatura. Para Guadalupe son 21 grados en este momento y 22 graditos aquí en el centro de la ciudad de Monterrey, como ya le comentaba. Así que está muy variada la temperatura, más fresco en algunos puntos. De hecho, en la mayoría de la zona metropolitana de Monterrey, la temperatura es al menos 3 grados o está 3 grados más abajo que en el centro de la ciudad. Pero bueno, el día de hoy esperamos una máxima cálida de 33 grados, ya por la noche 26 ricos grados también para despedir esta jornada de jueves y prácticamente estar empezando ya el fin de semana. Para el día de hoy, bueno, no hay posibilidad de lluvia, no hay pronóstico de precipitación, está en 0% prácticamente, pero conforme avancen los siguientes días irá aumentando la posibilidad de lluvia. Para mañana viernes, quincenita bonita, 21 grados al amanecer, la máxima entre los 33 y 34 grados, y la posibilidad de lluvia empieza a asomarse, apenas un 10% el día de mañana, así que no se preocupe. Para sábado y domingo, mucha estabilidad en cuanto a las temperaturas, la mínima será de entre 22 y 23 para sábado y domingo, la máxima llegando hasta los 32. El sábado hay un 25% de posibilidad de lluvia, pero el domingo aumenta a más del 50%, y el lunes de la próxima semana 60% de posibilidad de precipitación, pero la temperatura sigue alta, 23 grados la mínima, la máxima en los 32. Para el martes, la posibilidad de lluvia aumenta a un 65%. 23 grados la mínima, la máxima entre 30 y 31. La posibilidad de tormenta eléctrica, incluso granizo, no se descarta, pero ya iremos viendo cómo van las cosas cambiando, cómo se van ajustando los pronósticos conforme avancen los días y nos acerquemos más a la próxima semana. Le adelanto que algunos modelos de pronóstico indican que toda la próxima semana podríamos estar acompañados por las lluvias. Toda la próxima semana. Veremos si esto se mantiene o si cambia en los siguientes días. Y bueno, las presas de Nuevo León, ¿cómo andan el día de hoy? El último reporte de la CONAGUA señala que la presa La Boca presenta un 84.71% de su nivel de almacenamiento. Ha tenido ganancias leves, pero al final ganancias. La presa Cerro Prieto, 94.21% de su capacidad. Buenos números allá en la presa Cerro Prieto, y el Cuchillo se mantiene pues más baja, 60.44% de su nivel de almacenamiento. Y en cuanto a la calidad del aire, todas las estaciones de momento marcan buena calidad, están las 15 en color verde. Veremos cómo va avanzando esto también, y ya dentro de una hora le estaremos actualizando. Continuamos.
14: Hola, muy buen día, un saludo para todos. Con eso de las extorsiones, acá con mis jefes tienen un restaurante grande y no han podido sacar el permiso de alcoholes. Y a mi jefe lo hicieron pasar a una oficina.

0: Gracias, Orlando, por platicarnos esta experiencia y sobre todo gracias por su confianza. Gracias también a todos los que nos han mandado los mensajes de texto. Estamos en comunicación directa. Dice Ernesto Martínez, motociclista impactado en sendero a la altura del Sedeco. Hay movilización para que lo tomen a consideración.
1: Gloria nos manda una fotografía, dice buenos días, Julio César Anasopi, para reportar que desde ayer no funciona el semáforo que está en 16 de septiembre y 5 de febrero en la colonia Independencia en Monterrey. Efectivamente, hoy ayer yo pasé por ahí y era un caos. Es uno o dos semáforos los que están ahí en esa zona que no están funcionando. Dice, aquí está la foto de referencia, no alcancé a tomarla en el momento. Ninguno de los dos semáforos está funcionando. Lo que nos dice Gloria, nos manda una fotografía de Google Maps para ver cuál es la ubicación, porque no alcanzó a tomar foto del semáforo con la falla. No es necesario, Gloria, no te preocupes, te agradecemos muchísimo. A manejar con cuidado y hacemos el llamado a Tránsito de Monterrey para que mande elementos, porque no hay nadie en el lugar y el crucero está muy peligroso.
0: También hacemos el llamado a autoridades de Monterrey, porque aquí Joel Mendoza nos dice, zanja peligrosa, los peatones en el camellón central de Félix U. Gómez, casi al llegar a Colón, enfrente de la clínica, ahí hay un, como es un registro sin tapa o jardinera. No se distingue muy bien porque también hay jardineras ahí.
1: Sí, ¿te acuerdas que hicieron ahí algunos pozos para sembrar árboles?
0: Sí.
1: Yo creo que ha de ser algo de esto, pero no. Si es eso, no sembraron nada. Y si es un registro, está también muy peligroso.
0: Vacío, súper peligroso. Gracias, Joel.
1: Ani Rentería, accidente en Sendero y Arturo B. de la Garza en San Nicolás, rumbo a Apodaca, más tráfico del normal. Buen día, Ani, muchísimas gracias, vayan con cuidado, Sendero y Arturo B. de la Garza, un accidente vehicular.
0: Dice aquí una persona que no nos dejó nombre, nos hace una pregunta, dice, hola, buenos días, quiero hacerle un comentario a ver qué piensan ustedes. En salones de fiestas infantiles o bodas o quinceañeras, ¿es necesario sacar permisos para la música cuando hay eventos para ver si pueden investigar? Nos está preguntando, vamos a checarlo, por supuesto.
1: Pero en teoría no.
0: ¿No?
1: No, digo.
0: O sea, uno como persona que va a contratar, pues se supone que en el salón ya, sí, tienen todos los permisos. Y esos permisos se sacan, pues, en general.
1: Sí, sí, sí, sí. Pues sería el negocio quien pues tenga que hacer los trámites correspondientes, porque pues también, por ejemplo, si hay consumo de bebidas alcohólicas dentro, sí, del lugar, pues tiene que tener un permiso para ello también, así como para el tema de la música, si es que se les está requiriendo algo.
0: Totalmente. Pero, o sea, no, ya tendría, viene incluido en el servicio, sí, general. Claro,
1: tú si vas a contratar, no tendrías por qué ir a hacer un trámite adicional.
0: No sé, por si ya están carísimos los salones.
1: Carísimos.
0: Muy, muy caros. Entonces, esperemos te hayamos apoyado en algo. Si tienes más dudas, aquí juntos aclaramos todo este tema. Gracias por su confianza, gracias por sus comentarios y reportes por el 81-35-50-05-70. Estamos en comunicación directa.
1: Exactamente, vamos a hacer una pausa. Enseguida vamos a regresar con más información. Continuamos con estos 22 graditos de temperatura en el centro de la ciudad de Monterrey y continuamos con mucho tráfico también en toda la zona metropolitana. Vaya con mucha precaución. Nosotros aquí le acompañamos.
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1: Muchísimas gracias por continuar con nosotros y vamos a seguir, por supuesto, con la información porque el municipio de San Nicolás se dijo listo en materia de seguridad para la Copa Mundial de la FIFA 2026. Esto tras la entrega de 20 nuevas unidades para la Policía Municipal, acto encabezado por el alcalde Daniel Carrillo.
2: A un mes del Mundial 2026, el municipio de San Nicolás ya se encuentra listo en materia de seguridad para recibir a las selecciones que entrenarán en el Estadio Universitario o en el Centro de Alto Rendimiento de Tigres. Lo anterior lo mencionó este miércoles el alcalde Daniel Carrillo, tras la entrega de 20 nuevas unidades de policía de proximidad. El municipio detalló que el despliegue inicial contempla alrededor de 80 policías municipales en la cobertura del estadio y hasta 200 elementos sumando personal de protección civil, movilidad, entre otras.
3: Ya prácticamente al 100% también nuestros oficiales bilingües que van a estar también disponibles para cualquier ubicación, sobre todo, que eso es lo que más pide una persona que llega de fuera y va a estar unos días y que aparte pues el idioma no se le va a prestar, ¿verdad? Tan fácil.
2: El alcalde indicó que el operativo no solamente se enfocará en el estadio universitario, sino también en las vialidades cercanas como Barragán, Fidel Velázquez y Universidad, además de los trayectos desde hoteles hasta las sedes de entrenamiento. Para el caso específico de la selección de Japón, que llegará durante la primera semana de junio, señaló que se implementará un protocolo especial de prevención y atención para las familias que viven alrededor de la zona de López Mateos sin hogar, y es que precisó que el combinado japonés entrenará en el Centro de Alto Rendimiento de Tigres en Ciudad Seguridad, por lo que se reforzarán las labores de vigilancia, movilidad e iluminación en toda el área.
3: Para el caso específico de Japón, que es la primera semana de junio, ahí sí estamos desplegando un protocolo más que de seguridad, de prevención para todas las familias que viven alrededor de López Mateos y Nogalar, un fortalecimiento en el tema de iluminación, señalética, porque ellos entrenan en el Centro de Alto Rendimiento de Tigres, que está en Ciudad Seguridad, entonces prácticamente donde está la policía. Entonces ahí estamos implementando algo más sofisticado con todas las áreas: protección civil, movilidad, servicios públicos. El 80% está enfocado en el estado universitario.
2: Por su parte, Carrillo puso en operación 20 nuevas unidades de policía de proximidad y mencionó que esta es la primera entrega de las 70 unidades que van a incorporar a la policía de San Nicolás para la vigilancia en las colonias. Asimismo, mencionó que se contó con una inversión de cerca de 14 millones de pesos y con ello, el parque vehicular de la policía nicolaíta asciende a 230 vehículos e incluye el equipamiento para que los elementos puedan realizar trabajos de investigación posterior a recibir una capacitación por parte de la Fiscalía. Para ABC Noticias, Paola Treviño.
0: De acuerdo con cifras de la Fiscalía General de Justicia, los meses de mayo y junio son los que más casos de violencia familiar registran. Y esto coincide precisamente con las altas temperaturas que se presentan en el estado de Nuevo León en esas fechas justamente. ¿Coincidirá? ¿Tendrá que ver esto? Bueno, vamos a escuchar.
4: En Nuevo León, las temperaturas extremas no solo elevan el consumo de agua y electricidad, también coinciden, año con año, con un incremento sostenido en los casos de violencia familiar. Mayo y junio se han convertido, al menos en los últimos 5 años, en los meses con mayor número de denuncias por este delito, una tendencia que especialistas relacionan con el desgaste emocional, el estrés económico y la irritabilidad provocada por el calor. Las cifras de la Fiscalía General de Justicia reflejan que, durante los últimos 5 años, los meses con más denuncias han sido justamente mayo y junio. En 2021, se registraron 1,985 casos en mayo y 2,074 en junio. En 2022, fueron 2,429 y 2,282. Para 2023, sumaron 1,884 y 1,990. En 2024, se contabilizaron 1,800 1,895 y 1,654, mientras que en 2025 se reportaron 1,759 y 1,805 carpetas de investigación. La secretaria de las mujeres, Graciela Buchanan, confirmó que existe una incidencia que tiende a elevarse durante la temporada de calor, aunque aclaró que la estrategia institucional se centra en reforzar vigilancia y atención.
5: Si bien es cierto que hay una incidencia que tiende a subir en los meses que hay más calor, ¿por qué? Por diferentes factores, ¿verdad? Pues el calor genera emociones diferenciadas, pero también se incrementa el consumo de bebidas para refrescarse, entre ellas el alcohol, como la cerveza y otras cosas, ¿sí? Entonces, no hay una acción diferenciada propiamente en estos meses, sino una mayor observación y vigilancia para darles atención.
4: Buchanan subrayó además que la violencia familiar es actualmente el delito de mayor incidencia a nivel estatal y nacional. De cara al Mundial 2026, adelantó que ya se refuerzan medidas preventivas. Los psicólogos Felipe Rocha Cruz y Alicia Villanueva coincidieron en que el calor funciona como un detonante adicional.
6: Hay un conjunto de factores, por ejemplo, las temperaturas altas, aquí en Nuevo León las temperaturas son muy elevadas, entonces también ya genera una irritabilidad, ya vamos generando una menor tolerancia a la frustración. También ya estamos como a mitad de año, ya hay un poquito más de desgaste emocional, la parte de carga emocional acumulada, de qué voy a hacer, que vienen las vacaciones de los niños también.
5: La violencia familiar va más allá de solamente a lo mejor una temporada de calor o una cuestión climática. Va mucho de la cultura, los valores, las cosas que se han aprendido en casa durante la infancia. Pero pues también puede influir el hecho de que, bueno, estamos casi a mitad de año. El calor puede elevar la irritabilidad. Puede estar también si llegan cuestiones económicas.
4: Con información de Paola Treviño y Alejandro Cardiel, ABC Noticias.
1: Una familia de la colonia Fomerrey 131 en el municipio de Juárez reportó pérdidas en su hogar debido a inundaciones provocadas por presuntas obras de una inmobiliaria Espacios. La empresa afirmó que brindará apoyo a los afectados.
7: Tras las inundaciones registradas en la colonia Fomerrey 131 en Juárez, una familia reportó pérdidas en muebles y electrodomésticos, mientras que la inmobiliaria Espacios afirmó que brindará apoyo a los afectados. Yair Esteban Mendoza Ábalos relató que aunque más de 10 viviendas fueron perjudicadas tras las recientes lluvias, su domicilio ubicado sobre la calle Primero de Mayo fue el de mayores daños, ya que las pérdidas fueron totales. El quejoso señaló que la inundación habría sido ocasionada por trabajos realizados en la zona donde se desarrolla el fraccionamiento San Juan Residencial, a cargo de la mencionada inmobiliaria. Al ser consultado sobre el caso, el encargado de servicio al cliente de la empresa, Rodrigo Martínez, aseguró que ya se acercaron a los habitantes del domicilio para ofrecer apoyo y revisar los daños.
8: Yo personalmente fui a la mañana a atender este asunto y tuve la oportunidad de reunirme ahí con esta persona que comenta. Ya tuvimos oportunidad de platicar con la persona que resultó un poco más afectada. Estamos colaborando con él, aunque no vemos que tengamos responsabilidad directa, vamos a construirle la barra que le hace falta.
7: El representante de la inmobiliaria explicó que la vivienda afectada no contaba con una barda adecuada que funcionara como contención ante la presión del agua, situación que dijo facilitó el ingreso de la corriente y provocó los daños. Además de los daños materiales, la esposa de Yair Esteban, Liliana Oricel Martínez Estrada, resultó lesionada luego de que varias ventanas se quebraran por la presión del agua y los fragmentos de vidrio le provocaran heridas en uno de sus pies. Al respecto, Rodrigo Martínez indicó que el enfoque durante el encuentro fue el tema de la barda y las pertenencias dañadas, por lo que el asunto de las lesiones no pasó a profundidad. Para ABC Noticias, Luis Martínez Leija.
0: Y escucha esto, en el municipio de Mina, Nuevo León, más de 600 familias denunciaron el despojo de terrenos adquiridos en el año 2018, esto mediante actos violentos encabezados por el propietario de ese predio. El fiscal general de justicia aquí en el estado, Javier Flores, señaló que este caso ya está siendo investigado y pronto habrá una resolución.
2: Decenas de personas se manifestaron este miércoles para exigir justicia por el presunto despojo de terrenos que adquirieron desde el 2018 en el municipio de Mina, Nuevo León, dentro de un proyecto comunitario conocido como Nueva Huasteca. La protesta se llevó a cabo al exterior del edificio bicentenario de la Fiscalía General de Justicia de Nuevo León, donde uno de los afectados, Óscar Soto Gallegos, denunció que alrededor de 600 familias compraron lotes de buena fe y que muchas de ellas incluso terminaron de pagar sus predios o construyeron viviendas y tejabanes en la zona. Sin embargo, relató que en septiembre del 2025, el propietario del terreno, identificado como Marcelo Gómez, presuntamente los desalojó de manera violenta. Somos más de 600 familias afectadas. Desde hace casi un año fuimos despojados de manera violenta. Llegaron con personas armadas y sacaron a la gente que vivía ahí, dándoles apenas 20 o 30 minutos para sacar sus cosas. Denunció. De acuerdo con Soto Gallegos, los terrenos comenzaron a comercializarse desde el 2018 a través de un abogado identificado como Oliverio, quien presuntamente contaba con autorización del dueño del predio para lotear y vender el proyecto. El afectado explicó que el conflicto surgió tras una disputa legal entre ambos involucrados, situación que terminó perjudicando a quienes ya habían adquirido los terrenos. Asimismo, aseguró que en el lugar ya existía una comunidad consolidada con energía eléctrica, construcciones y actividades comunitarias, además de familias provenientes de estados como San Luis Potosí y Veracruz. Soto Gallegos señaló que su familia invirtió alrededor de 2.5 millones de pesos en el proyecto y afirmó que otros afectados habrían perdido entre 400 mil pesos y más de un millón de pesos. Sobre el caso, el vicefiscal del Ministerio Público, Luis Enrique Orozco, confirmó que existe una carpeta de investigación abierta y aseguró que el asunto está próximo a resolverse.
9: Sí, de este asunto efectivamente hay una carpeta de investigación. La fiscalía tomó conocimiento por vía de los agentes del Ministerio Público correspondientes, las de la zona de Mina, que es propiamente la de Escobedo, y en diálogo con ellos se ha decidido que ya el caso está próximo a resolverse. Creo que en tanto ya se tome una resolución formal, lo comunicaremos en principio a la víctima y en segundo lugar a ustedes.
2: Para ABC Noticias, Paola Treviño.
1: Luego de atacar a un elemento de la policía de San Pedro, un hombre, quien presuntamente padecía de una alteración en su estado mental, fue detenido en la colonia Lomas del Valle.
10: Una persona que presuntamente padecía una alteración en su estado mental fue detenida por elementos de la policía de San Pedro, luego de atacar con un arma blanca a un oficial municipal, a quien lesionó en una mejilla durante un operativo realizado la tarde de este miércoles en la colonia Lomas del Valle. Los hechos ocurrieron en el cruce de las calles Roberto Garzazada y Sierra Verde, en el sector residencial, luego de que se reportara la presencia de un hombre que deambulaba de manera sospechosa por la zona y aparentemente mostraba una conducta agresiva. De acuerdo con las autoridades municipales, un oficial se aproximó al individuo, identificado como Andrés, de 25 años de edad, para abordarlo y realizarle una revisión preventiva. Sin embargo, durante la intervención, el hombre reaccionó violentamente y sacó un cuchillo con el que hirió al policía en el rostro. La agresión provocó la movilización de otros elementos municipales, quienes lograron controlar y someter al sospechoso para evitar que la situación escalara o que hubiera más personas lesionadas. Tras la agresión, el oficial recibió atención inmediata por parte de paramédicos y posteriormente fue trasladado a un hospital para una valoración médica más detallada. Aunque presentó una herida en una mejilla, autoridades señalaron que se encuentra estable y fuera de peligro. El presunto agresor fue detenido por elementos de la corporación y trasladado a las instalaciones del C2 municipal, donde quedó a disposición de las autoridades correspondientes mientras se determina su situación legal. De manera preliminar, trascendió que el hombre podría padecer una alteración en su estado mental, situación que también será evaluada por las autoridades dentro de las investigaciones iniciadas tras el ataque. Momentos después de lo ocurrido, el municipio de San Pedro confirmó mediante un comunicado en redes sociales que la situación había sido controlada y que el elemento lesionado se encontraba estable. Hasta el momento, no se ha dado a conocer si el hombre contaba con antecedentes o si anteriormente había sido reportado por vecinos de la zona, ya que se informó que Andrés es residente de la colonia Jerónimo Siller, también en San Pedro. Las autoridades mantienen abierta la investigación para esclarecer completamente cómo ocurrieron los hechos y determinar las condiciones en las que actuó el presunto agresor. Para ABC Noticias, Alejandro Cardiel.
0: 7:46, 22 grados la temperatura, entre 22 y 23 grados ya la temperatura aquí en el centro de la ciudad de Monterrey. Oigan, nos están reportando movilización intensa ya cerca de la avenida Gonzalitos y Fleteros, es por donde se ubica una preparatoria, la prepa del Franco Mexicano, y esto se debe a que hay una presunta amenaza de ataque y pues se están haciendo las revisiones. Usted sabe que normalmente este tipo de situaciones en eso quedan, en presuntas amenazas, cosas que se difunden a través de grupos de WhatsApp, en redes sociales, y que por fortuna no llegan a más, pero pues ante la duda, ante el temor de que algo pudiese suceder, hay intensa movilización policiaca ahí en la zona, se está resguardando este plantel educativo y ya se está implementando, tenemos entendido, un operativo de revisión de mochilas y de las instalaciones en general para descartar cualquier situación.
1: Así es, para que lo tomen en consideración, hay movilización en esta zona, si ustedes también hay o van a dejar a estudiantes por este punto, por esta preparatoria, para que lo tomen también a consideración, ya están las autoridades ahí para descartar cualquier situación de riesgo. Vamos a la pausa, pero ya continuamos con mucha más información. Acompáñanos, por favor.
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0: 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En medio del conflicto que sostienen con Estados Unidos, la selección de Irán no pasará desapercibida en el Mundial del 2026, tras haber amenazado con cancelar su participación y posteriormente confirmar su asistencia bajo ciertas condiciones. Irán estará en su séptima Copa del Mundo. Aunque ninguna de las anteriores ha superado la fase de grupos, hay razones para pensar que sea la primera vez que avancen a la segunda ronda. Irán selló su boleto al Mundial el 25 de marzo del 2025 y fue la segunda selección de Asia en conseguirlo. En medio de la situación geopolítica, el Team Meji habría perdido a Sardar Azmoun, una de sus figuras, quien había sido expulsado de la selección por deslealtad. Aún así, cuentan con referentes como Mendy Taremi y Alireza Jahanbash para competir. En el grupo G enfrentarán a Nueva Zelanda, Egipto y Bélgica, ante los que pueden aspirar al triunfo, con excepción de los Diablos Rojos, y pelear por pasar a 16avos de final. La figura de este equipo es Mendy Taremi, con 33 años, el exjugador del Inter de Milán va por su tercer mundial con Irán. El actual delantero del Olympiacos de Grecia ha marcado 57 goles en 102 partidos con el Team Meji, incluyendo 2 en Qatar 2022. Irán arranca su mundial en el grupo G el 15 de junio contra Nueva Zelanda en Los Ángeles, el 21 de junio contra Bélgica también en Los Ángeles y el 26 de junio contra Egipto en Seattle. Para ABC Deportes, Marifer Ibáñez.
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0: Enrique García.
1: Buenos días. Qué gusto más saludarlos.
2: Igualmente.
0: El gusto es para nosotros.
1: Hoy tenemos final del fútbol femenil a través de ABC Deportes.
2: ¡El América! ¡Venga, Rayadas!
0: Mis Rayadas de toda la vida.
1: ¿Cuándo pensé escucharte? ¡Venga, Rayadas!
0: Pues el futbolier regiomontano.
2: Miren.
0: Sí, cómo no.
2: Hay una diferencia.
1: Mira, Ana.
0: ¿Qué ya, ya regresé.
1: Después de dos días.
2: Hay una diferencia principal, señor Garza.
1: Ahora sí nos tomamos una foto.
2: Una cosa es el...
0: Sin problema, la que es bella es bella.
2: Una cosa es el equipo varonil y otra cosa es el equipo femenil. A las chavas yo siempre las he apoyado y he reconocido.
1: Es cierto.
2: Ese valor.
1: No es cierto.
2: Y esa todo.
0: Que alguien le crea, por favor, al señor Julio César Cano.
2: Al equipo varonil, ahí sí es otra cosa. Ahí sí no apoyo. No soy antirrayado, pero tampoco voy a andar con cosas.
0: Con tradiciones como él.
2: Qué bueno, ojalá ganen las Rayadas.
0: Como el señor acá,
2: América,
0: a mi lado.
2: Ahí es donde digo no. Ahí sí no.
0: Usted no es chaquetero como él.
2: No, claro que no.
1: ¿Eh? Sí, pero, o sea.
0: A mí qué me importa. No. O sea, es que usted cambia de equipo como de calzones, espero.
1: No.
2: Vaya a comprarse unos, ándele.
0: Espero.
1: No, tampoco.
2: Vaya y cómpreselos.
1: Decía, cuando estaba un estudiante, era pobrecillo, sigo siendo uno pobrecillo. Dice,
2: ay.
1: Además, cómprame más calzones. Decía, no, nomás el taleco y el ponedor. ¿Quién te
0: sirve? Uno y uno, y lávelo, tállelo.
2: Dale vuelta.
0: En el baño.
1: Lávelo, no sea vanidoso.
2: Dale vuelta, con lo de atrás.
0: Ya tres es mucho.
1: No sea soberbio.
2: ¿Para qué tanto?
1: Pero bueno, hoy la final. El día de ayer, el equipo de Rayados y el América dieron el media day, y ahí estuvieron nuestros compañeros, y bueno, Valeria del Campo dijo estar ilusionada con la final. Hoy el partido, 9:00 p.m, a través de ABC Deportes para toda la gente. Y ayer la entrenadora del equipo de los Rayados, Amandique Miquel, dijo, oye, todos los Rayados, vengan a apoyar, somos de los mismos, o sea, la misma institución,
0: claro.
1: Ojalá que sea un lleno el que se tenga el día de hoy para apoyar al equipo de los Rayados. Después de este partido, ya se va a entregar el estadio a la FIFA, ¿ok? Ayer tuvimos fútbol, semifinales, por si a alguien le importa, Cruz Azul y Chivas.
0: Sí, claro.
1: ¿A
0: Santiago, ¿a quién? El Cruz Azul.
1: 2-2 el partido. Y luego traen un lloradero las Chivas. Un lloradero.
2: Que hasta parecen americanistas.
1: No, como
0: tal
1: Chivas.
0: Cual.
1: Como Chivas. O sea, Chivas chillonas.
0: Sí.
1: No marcaron un penal.
0: ¿Cómo le hacen las Chivas? Sí, las en B.
1: Sí, exactamente. Oye, 2-2, un penal injusto. Tengo que reconocerlo, que le marcaron a favor al equipo de Cruz Azul en contra del equipo de Chivas, y eso dolió, eso duele, la verdad, dolió. Y bueno, al final de cuentas, el equipo de Chivas saca un buen resultado, porque ahora en la vuelta, el próximo sábado, con un empate, Chivas estaría pasando. Necesita Cruz Azul ganar sí o sí de visitante. Hoy el segundo partido de la semifinal, Pumas a las 7:00 p.m. contra el equipo de Pachuca. Así que tendremos una noche de mucha actividad deportiva el día de hoy. 7:00 p.m, semifinal, y luego a las 9:00 p.m, la final del fútbol femenil. ¿Ok?
2: Ok.
1: Bueno, además de eso, hoy a las 6:00 p.m, fíjate qué bonita tarde-noche, desde línea de 5, 6:00 p.m, sale el calendario de la NFL, el día de hoy, y empezamos a soñar todos. A ver, déjame ver.
0: ¿Cuándo empieza la Navidad?
1: ¿Ganamos? El año nuevo empieza el 9 de septiembre, ahí empieza el año nuevo.
0: Ajá.
1: La Navidad
0: el
1: empieza,
0: chino,
1: ¿no?
0: Primero es la Navidad.
1: Por eso, el año nuevo, dije. La Navidad viene en agosto.
0: agosto. ¿Cómo va a venir primero el año nuevo que la Navidad?
1: La Navidad empieza en agosto, cuando arranque la pretemporada, mija. Bien, cuando viene. Cuando
0: la viene, Navidad es primero.
1: Por eso, en agosto. Dije el año nuevo, el año
0: por
1: nuevo.
0: Por eso, pero ya pasó el año nuevo.
1: Y el otro, bien entretenido viendo
0: bien la tenso, roca. Bien
2: yo, tenso. No, tenso, no, estoy bien entretenido viéndolos y escuchándolos.
1: La Navidad empieza con el juego del Salón de la Fama. Ajá. Ahí empieza la Navidad, en el juego del Salón de la Fama. Feliz Navidad para todos. Ajá. Y luego, ya cuando esa es la pretemporada, la temporada regular empieza hasta el mes de septiembre, la primera semana del mes de septiembre.
0: Ok, ¿okay? Ya me cae.
1: Bueno,
2: pero antes es la acción de gracias, ¿no?
0: Pero es antes la acción de gracias, señor.
1: Y el invierno.
0: El juagolín.
1: Y el otoño.
2: El jaguelín.
1: Y el otoño cuando empieza.
0: También. O sea, no me esté cambiando las.
2: Entonces el mes de la patria es en mayo. Sí.
1: No. ¿Y cuándo empiezan las cabañuelas?
0: De algo así. Usted, ¿eh? Bueno. No, pues padrísimo.
1: Oye, entonces hoy 6:00 p.m. sale el calendario y luego 7:00 p.m. arranca en la semifinal, 9:00 p.m. el partido de las Rayadas el día de hoy contra el América. Así que una noche, tarde noche muy agradable que vamos bastante a tener deportivamente hablando en Rayados.
0: A ver, chismes, actualizaciones, eso es lo que nos importa.
1: Ahí le va, en Rayados.
0: Okay.
1: En la siguiente hora le digo porque el chisme está larguito.
2: No, pero denos un bumper.
0: No va a alcanzar. No.
2: Un adelanto.
0: ¿Aporte algo en esa hora?
1: No.
2: Bomperé.
1: No, pues, en la siguiente hora, para que me den tiempo. Si no,
0: yo no soy.
1: Por chismoso. No,
0: aquí el único sí, es Julio, que no se calla nunca.
2: No te prometo nada.
0: Nunca.
1: Si me dan tiempo, les platico el chisme.
0: Si no.
2: No, pues no.
1: Pues no, ¿verdad? No, quiere decir que no valoran mi información. No es chisme, es información.
2: Déjame le hablo a mi amigo Roberto Hernández Contreras.
1: Porque yo no estoy de chismoso, vengo de informador.
0: No te está ignorando porque le pegas en el corazón.
2: Sí, mira, aquí ya vi pasar acá a Robert. Ahorita le voy a preguntar para que me dé el dato.
1: Robert está en el 7. ¿El 7 qué?
0: Ahí van, ahí vienen. Muchísimas gracias, señor Enrique García, en menos de una hora.
2: Bueno, Alcora, lo voy a preguntar a Alcora.
1: Ah, Alcora sí es un playmaker, Alcora sí es un
0: claro, playmaker.
2: Alcora de mi Cora.
0: Ay, lo voy a
1: preguntar ahorita. Menos de una hora, estoy de vuelta.
2: Está bueno, hombre.
1: Me dan tiempo.
2: No, hombre, váyase.
0: Lo vamos a considerar.
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2: Ocho de la mañana con un minuto. Muy buenos días. Estos son los titulares de la segunda hora de información en ABC Noticias. Contra las amenazas a negocios, pactan acuerdo gobierno del estado y cámaras empresariales para frenar los casos de extorsión, acoso y trámites burocráticos eternos.
0: Agravan las altas temperaturas en Nuevo León la violencia familiar. Mayo y junio son los meses con más denuncias.
2: Avala Congreso Local nueva ley de delitos electorales de cara a los comicios de 2027.
0: Desmiente Claudia Sheinbaum presencia de la CIA en operativos de México. Critica a publicaciones de CNN y The New York Times.
2: Venga la final. Recibe Rayadas al América en el duelo de ida de la final de la Liga MX Femenil. Y Valeria del Campo dijo que está muy, muy ilusionada. Bienvenidos.

0: está? ¿Cómo le va? Muy buenos días. Bienvenidos a ABC Noticias, segunda hora de información. Y hay muchas noticias que compartirle desde este momento y hasta las 9 de la mañana. Ojalá que nos permita estarle acompañando, estarle informando y ojalá también que se pueda comunicar con nosotros a través del WhatsApp 81-3550-0570. Soy Julio César Cano. Bienvenidos todos y a reportarse, por favor, de inmediato para que nos deje sus opiniones, comentarios, alguna situación con la que se haya topado esta mañana, algo del tráfico, algo ahí en su colonia, en el camino a la escuela de sus hijos, lo que sea y que tenga que atender la autoridad, inmediatamente háganoslo llegar y lo vamos a canalizar y vamos a estar ahí con usted presionando hasta que se arregle esa problemática. Ana Sofía Contreras, ¿cómo te va? Muy buenos días.
1: Julio César Cano, ¿todo bien? Gracias a Dios, aquí todo tranquilo, ¿tú?
0: Todo tranquilo. Bien, gracias a Dios.
1: ¿El hambre ya pasó?
0: Ya, ya pasó. Ahorita ya arreglamos eso en la primera hora de información, entre corte y corte. Y ahorita ya.
1: Bien.
0: Con la pila al 110%.
1: Ya al rato vemos.
0: Ya.
1: Oigan, rato ya casi es quincena. Ese también es motivación, la verdad. La verdad, pero la motivación de nosotros para venir a trabajar siempre es estar en contacto con ustedes y mándenos sus reportes, sus pláticas, sus quejas, cualquier situación que deseen canalizar con las autoridades, aquí estamos siempre al pendiente, 81-3550-0570.
0: Por acá nos está diciendo Ignacio de Juárez, dice, buenos días Julio, Ana, soy Ignacio de Juárez, el tema de los permisos de las fiestas. Cuando tienen que sacarlo, es cuando lo hacen en la calle y no cierran la calle, ponen un brincolín, tienen todo su ruidero, atraviesan carros sin importarles que obstruyen las vialidades. Ahí es cuando sí se debe de sacar un permiso, supongo yo. ¿Ustedes qué opinan? Pues en teoría sí tendría que haber un aviso porque la vialidad no se puede bloquear así como así. Lo que nos preguntaban hace unos momentos era de que en salones de fiestas o en quintas es como que les están pidiendo aparentemente sacar un permiso para poner música o para llevar alguna agrupación en un festejo, en un convivio, una boda, 15 años, etcétera. Y pues lo que tenemos entendido es de que esos lugares que están y se rentan para eso, pues ya tienen como que todo arreglado y los permisos correspondientes. Entonces no tendría por qué tramitarlo quien va y renta el lugar.
1: Totalmente. Y sí vamos a estar bien al pendiente de este tipo de reportes porque es sumamente importante también darles voz, por supuesto, porque tú como comentabas hace rato, la burocracia aquí está muy, muy complicada.
0: Por supuesto que sí. Mario Cantú también dice, buenos días, mucho tráfico en la carretera Laredo. ¿Saben qué pasó? Vamos a verificarlo, mi estimado Mario Cantú. Tenemos reporte de tráfico en prácticamente toda la zona metropolitana de Monterrey. Se han presentado algunos incidentes viales también, pero específicamente en la carretera a Laredo, lo que nos preguntas, lo verificamos en un momento más para ver qué es lo que está sucediendo por allá.
1: Cualquier reporte que tengan que hacernos, aquí estamos al pendiente. Hagamos también esta cadena de favores de ABC Noticias, en donde podemos avisar a las personas que apenas van saliendo de casa si hay que tomar o no una ruta alterna.
0: Efectivamente, y le recordamos de la movilización que hay en este momento en una preparatoria ubicada ya por la zona de Gonzalitos, Pablo A. González, que es Fleteros. Es la preparatoria del Franco Mexicano, del Centro Universitario Franco Mexicano, OCUM, como también viene ahí ubicado en la fachada de este lugar. Hay una presunta amenaza de ataque. Se han desplegado las autoridades, hay patrullas, hay elementos investigando. Se está implementando, también nos decían, un operativo para revisar mochilas y revisar en general las instalaciones.
1: Que recuerden que también no llamarles operativos mochilas, pero la revisión, el contacto con los hijos, con los estudiantes, empieza también desde casa.
0: Desde casa, claro.
1: Ese es el más importante. Porque sí, las escuelas tienen que estar preparadas, listas para todos, que si el operativo mochila y las revisiones, pero también desde casa estar conscientes de qué es lo que traen los menores en sus mochilas y cómo se sienten, también platicar con ellos.
0: Exactamente.
1: De su día a día.
0: Y fíjate que eso es súper importante, es el, como bien lo dices, es el primer filtro, definitivamente, el que se implementa en casa. Nos están informando en este momento que ya está la Guardia Nacional incluso.
1: Okay.
0: Llegó la Guardia Nacional ahí al Franco Mexicano, al CUM, que está por la zona de Gonzalitos, pues para seguir con las investigaciones, veremos si las actividades continúan o las suspenden o ver qué es lo que sucede.
1: Estamos al pendiente de lo que den a conocer también las autoridades escolares en este plantel educativo. ¿Continuamos con más?
0: Continuamos con más. Estamos recibiendo algunos mensajes relacionados con lo que nos preguntaba Mario sobre la carretera Laredo. Aparentemente sí hay un accidente, estamos verificando y ya les informaremos en unos momentos más. Oiga, pues en más noticias, este miércoles la presidenta Claudia Sheinbaum negó la operación de la CIA en el Estado de México, en la que falleció Francisco Efraín Beltrán, alias El Pallín, pues aseguró que es absolutamente falso. Escúchela.
2: La presidenta de México, Claudia Sheinbaum, negó este miércoles que agentes de la Agencia Central de Inteligencia, CIA, de Estados Unidos, operen en territorio nacional tras versiones de CNN sobre una supuesta operación encubierta en el Estado de México, en el que murió un miembro de un cártel del narcotráfico.
3: Es decir, es absolutamente falso. Primero, es falso que operen agentes de la CIA en territorio. Hay permisos para agencias de los Estados Unidos que están perfectamente marcadas por la Constitución y la Ley de Seguridad Nacional, y sus permisos están perfectamente definidos para que pueden trabajar, y trabajan principalmente vinculadas con la embajada o con algunas áreas de la embajada de Estados Unidos en México desde hace muchos años, no de ahora, sino desde hace muchos años. Y tienen que cumplir con la Ley de Seguridad Nacional.
2: Sheinbaum dijo que la propia Fiscalía General de Justicia del Estado de México publicó el martes que era falso lo señalado en la nota, y recordó que el secretario de Seguridad y Protección Ciudadana, Omar García Harfuch, también rechazó la versión sobre el operativo que terminó con la muerte de Francisco Efraín Beltrán, alias El Pallín, presunto operador del cártel de Sinaloa. Asimismo, Sheinbaum calificó la versión de CNN como sensacionalista y mentirosa.
3: Viene la nota. Fíjense nada más. CNN, supuestamente un medio reconocido internacionalmente, publica una nota realmente sensacionalista, cuyo objetivo, ¿cuál es? Decir, imagínense nada más, que hay agentes de la CIA operando en territorio nacional, inclusive para
4: matar,
3: eliminar a una persona. Imagínense el tamaño de la construcción mentirosa de una nota de este tamaño. Bueno, hasta me sorprendió, porque resulta que hasta la vocera de la CIA salió a decir que era falso. Yo ni sabía que había voceros de la CIA.
2: También criticó una publicación posterior de The New York Times, que señaló después que la CIA habría proporcionado información para localizar a El Pallín y que la bomba que ocasionó la muerte del narcotraficante habría sido puesta por autoridades mexicanas. La mandataria vinculó estas versiones con grupos de México y Estados Unidos que, según dijo, buscan provocar una mala relación bilateral y justificar una intervención estadounidense en territorio mexicano. Para ABC Noticias, Hanna Malabear.
1: La Fiscalía de Chihuahua confirmó que días antes de un operativo antidrogas realizado entre el 16 y el 19 de abril, fueron vistos 4 personas extranjeras señaladas como presuntos agentes de la CIA, quienes convivieron con agentes locales. En una conferencia de prensa, la titular de la unidad especializada en Fiscalía General del Estado, Wendy Chávez, aseguró que desde el 16 de abril se corrobora con base a nueva información consistente en videos provenientes de puntos de vigilancia que al convoy de las autoridades que partió de la ciudad de Chihuahua se integraron 4 personas no identificadas, vestidas de civil y sin insignias distintivas de corporación o agencia de seguridad alguna. Además, dijo Chávez, se ha encontrado un patrón de convivencia e interacción en contextos informales entre dichas personas extranjeras, el director de la Agencia Estatal de Investigaciones y otros integrantes de la FGE. También que dichas personas no portaban uniforme táctico ni insignias oficiales de dicha corporación.
0: La Fiscalía General de la República aquí en México informó este miércoles que abrió una nueva línea de investigación pues para determinar si la Fiscalía del Estado de Chihuahua invadió la competencia federal en este operativo antidroga en el que presuntamente fueron vistos 4 agentes de la CIA que habrían participado en la acción junto con agentes locales. La FGR apuntó en un comunicado que esta nueva indagatoria, incluida en las carpetas de investigación, que ya pues serían delitos de seguridad nacional y entrevistas a servidores públicos, busca resolver si se invadió la competencia federal y si es que ha continuado infringiéndose el diseño constitucional de atribuciones federales. Se estima relevante comunicar que el contenido normativo de la Ley General de Salud da competencia exclusiva a la Federación para investigar, perseguir y sancionar delitos cuando existan elementos para presumir la participación de la delincuencia organizada, como es el caso de un laboratorio clandestino de sustancias ilegales. Fue lo que se destacó en el documento.
1: El gobierno de México reiteró que garantizarán la seguridad en zonas de Guerrero que se han visto afectadas por la violencia desatada entre grupos delictivos y que han provocado desplazamientos de familias.
3: Se protege la vida.
2: La presidenta de México, Claudia Sheinbaum, aseguró este martes que su gobierno mantendrá presencia permanente en comunidades de Chilapa, Guerrero, tras varios días de violencia atribuida a grupos criminales que provocó desplazamientos de familias y mantuvo parcialmente aislada a la región. Sheinbaum afirmó que 3 bloqueos en la zona ya fueron liberados mediante el diálogo con pobladores, mientras que agentes de la Guardia Nacional y la Secretaría de la Defensa Nacional permanecen en comunidades rurales del municipio de Chilapa. La mandataria señaló que personal federal y estatal realizó asambleas con pobladores, entregó alimentos e insumos y trasladó a personas heridas a hospitales. Sheinbaum sostuvo que el objetivo es mantener presencia permanente en la zona y evitar que la situación vuelva a escalar.
3: El objetivo es que no sea nada más en este momento y después retirarse, sino que se queden ahí tanto el gobierno federal como el gobierno de Guerrero. Es una problemática específica la que existe ahí. Sí hay grupos delictivos, pero también hay organizaciones sociales y también hay guardias comunitarias. Entonces, el objetivo primero que nada es pacificar mediante el diálogo. Si hay algún asunto criminal que tenga que investigarse, se lleva a su propia vía. Pero lo importante es atender a la población.
2: Además, reconoció que en la región confluyen grupos delictivos, organizaciones sociales y guardias comunitarias, por lo que defendió el diálogo como principal vía para avanzar en la pacificación. Para ABC Noticias, Hanna Malabear.
0: El gobierno de México propuso este miércoles habilitar mesas de diálogo entre comisarios ejidales y funcionarios federales y del estado de Guerrero para construir condiciones duraderas de paz y convivencia. La Secretaría de Gobernación informó en un comunicado de esta propuesta en el marco de los trabajos del Ejecutivo mexicano en las comunidades afectadas tras las instrucciones que dio la presidenta Claudia Sheinbaum. Además de estas mesas de diálogo, la titular de la Secretaría de Gobernación, Rosa Isela Rodríguez, habló con las comunidades golpeadas por esta ola de violencia que incluso provocó ya desplazamientos de la población y les ofreció condiciones de seguridad con el establecimiento de un corredor seguro que les permita acceder a víveres, así como atención médica, alimentación e insumos de primera necesidad. Entre los compromisos adquiridos, el gobierno federal restablecerá la base de operaciones interinstitucionales de la Secretaría de la Defensa Nacional, Guardia Nacional y la Policía Estatal, mientras las brigadas para el acceso a programas sociales de bienestar llegarán al lugar.
1: La presidenta de México, Claudia Sheinbaum, también confirmó este martes que el gobernador con licencia de Sinaloa, Rubén Rocha Moya, cuenta con protección de seguridad ante posibles riesgos y defendió la legitimidad de su elección en 2021, en medio de recientes acusaciones de Estados Unidos sobre supuestos nexos con el cártel de Sinaloa.
3: Se protege la vida como se protege la vida de cualquier persona que pudiera tener algún riesgo. Entonces, como gobernador de Sinaloa tenía su propia protección y ahora él solicitó protección y se le da, igual que se le da a otras personas que lo solicitan a partir de un análisis de riesgo.
1: Entre los compromisos adquiridos y también lo que dice la mandataria, señaló que el gobernador con licencia solicitó personalmente la protección y afirmó que esta fue otorgada tras un análisis de riesgo, como ocurre en otros casos. Sheinbaum también defendió la legitimidad de la elección de Rocha Moya en 2021 al asegurar que no existieron denuncias de violencia o de intervención del crimen que justificaran anular sus comicios.
0: Tras difundirse que Iván Archibaldo y Jesús Alfredo Guzmán Salazar, hijos de Joaquín El Chapo Guzmán, podrían entregarse al gobierno de Estados Unidos, la presidenta Sheinbaum aseguró que su gobierno no se tiene, que ahí en su gobierno no se tiene información sobre esta situación o sobre este presunta negociación ahí para entregarse por parte de los hijos del Chapo. Fue durante su conferencia matutina que Sheinbaum habló acerca de esta noticia misma que fue difundida el pasado 11 de mayo por el diario Los Angeles Times.
4: ¿Estarían ya en contacto con Estados Unidos para la posibilidad de dar?
5: No tenemos información.
4: No, y Estados Unidos no les ha compartido absolutamente.
5: No,
4: y bueno, ya nada más presenta sobre el tema
5: Ahora sería interesante, ¿no? Es decir, a partir de la detención de este narcotraficante que ha llevado a Estados Unidos, que nunca quedó claro cómo se fue, empieza un conflicto de ese mismo grupo interno, derivado de una traición interna y la violencia que se desata en Sinaloa. Para todos los que se dedican a investigar estos temas, pues es interesante que se revise cómo es que se da esta situación.
0: Ya son las 8:18, 24 grados la temperatura en el centro de la ciudad de Monterrey. Por acá nos está comentando Eric a través de nuestro WhatsApp. Dice, hay un choque frente a la entrada de Libramiento por el carril de sur a norte en la carretera a Laredo. Es un camión repartidor de refrescos que choca con una pipa, es lo que nos comenta Eric. Y esto en relación a lo que nos preguntaba Mario Cantú más temprano también a través del WhatsApp, que qué pasaba en la carretera a Laredo, porque pues había un tráfico muy, muy intenso. Pues aquí está parte de lo que está sucediendo.
1: Dice por aquí, buenos días, Juliana Sofi, buen día. Aquí ando dando mi reporte. Está colapsado sendero Escobedo rumbo a Universidad, todo por la apertura de una nueva tienda por aquellos rumbos. Está a reventar, tomen otras vías. Genaro Luna, gracias.
0: Buenos días, ABC Noticias, esperando que tengan una bonita mañana a todos y a los maestros que mañana celebran su día, que la pasen súper bien, en especial a mi mamá que este año cumplió 16 años como maestra. Soy wow. Su amiga Katia García. Gracias, Katia, un fuerte abrazo para ti.
1: Qué padrísimo.
0: Y para toda la familia.
1: Y a todos los maestros también un fuerte abrazo. Buenos días, familia ABC, carretera Laredo lenta, nos mandó Rodolfo Nava una fotografía en donde van ni siquiera a vuelta de rueda. Están parados completamente.
0: Así es, excelente y bendecido día para todo el equipo de ABC. Un saludo para Ana Sofi, señor Cano. Hay un choque también en Lincoln, a una cuadra antes de llegar a Nogal, de Poniente a Oriente. Esto por un restaurante de pollos muy famoso que está por ahí, nos dice Chuy del Poniente. Esto es en el sector de Valle Verde, al poniente de la ciudad de Monterrey. Choque en Lincoln, una cuadra antes de llegar a Nogal. Bueno, aunque si es Lincoln, no es Nogal, es Agami, la calle. Uh-huh. Nogal está pegada a Ruiz Cortines, es decir, una cuadra más hacia arriba. Pero bueno, hay una cuestión allá que hay que tomar en cuenta, por favor, mucha precaución.
1: Por aquí dice, en cuanto al choque en la carretera a Laredo, rumbo a Laredo precisamente, abajo del puente de Cuota antes de Campo Militar, un tráiler le pegó a un camión de refrescos en el carril de alta. Chito Cano, gracias. Chito Cano no es una canción.
0: Chito Cano es,
1: hay un corrido.
0: Hay un corrido, sí, ¿no? Hay mucha historia de Chito Cano.
1: Pero este es otro Chito Cano.
0: Es otro Chito Cano. Primo.
1: Primo.
0: Saludos,
1: a lo mejor.
0: Primo.
1: Muchísimas gracias a todos por sus mensajes, sus reportes, por ser parte de esta cadena de favores y mandarnos sus reportes viales y avisar a las demás personas cómo anda el tráfico a esta hora de la mañana, que sabemos que es muy, muy complicado en ciertos puntos, en la mayoría de los puntos del área metropolitana.
0: Efectivamente. Ya a las 8:21, 24 grados. Oiga, le recordamos que también la Comisión Federal de Electricidad avisó desde el día de ayer que hoy, a partir de las 2 de la tarde, de 2 a 5 de la tarde, cortarán el el servicio de energía eléctrica en varias colonias de Apodaca, como Campestre Huinalá, Residencial Arcadia, Fuentes de San Miguel, Praderas de Huinalá, Paseo de la Loma, El Rosario, Vivienda Digna, Lomas de la Paz, Santanita, entre otras del municipio de Apodaca, y en Juárez, también en Anzures, en Los Puertos y dos parques industriales, Davisa y Finza. Y pues van a hacer algunos cambios ahí en la infraestructura. Y a partir de las 2 de la tarde y hasta las 5 nos dicen, van a cortar la luz para que lo tomen en cuenta, porque hoy también el calorcito se hace presente.
1: Uy, sí.
0: Y hay que, pues, tomar previsiones.
1: Porque en estos días pasados de cortes, hay que irnos a una plaza comercial, a un restaurante, algo, porque estar en la casa se vuelve muy, muy complicado por el calor, porque ni siquiera corre el aire.
0: Entonces, no, nada.
1: Para ir haciendo los planes o decirle a un familiar de que dame chance para que hagamos la tarea ahí o qué onda.
0: Sí, porque la gente que se tiene que conectar o los estudiantes que tienen que utilizar el internet, computadora, además, es pues un poquito complicado. Nos dicen que van a ser 3 horas, pero pues en 3 horas sí se pueden complicar las cosas.
1: Pero ya sabemos cómo de pronto se pueden alargar esos trabajos. Esperemos que no.
0: Esperemos que no, pero bueno, agradecer a la CFE que en este caso.
1: Que avisó.
0: Pues, sí, avisó.
1: Sí.
0: Qué bueno. Síganle así, por favor, porque pues ellos avisaron con 24 horas de anticipación, prácticamente un poco más de 24 horas, y creo yo es tiempo suficiente para hacer los planes necesarios.
1: Muchísimas gracias por su confianza. Vámonos a la pausa, pero ya continuamos con mucha más información. El reporte del tiempo, del clima para los próximos días, hay que estar al pendiente. Acompáñanos.
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1: Ocho con 26 minutos, 23 grados la temperatura en el centro de la ciudad de Monterrey. Ya, mire, algunos termómetros marcan 24 centígrados en este momento en algunos puntos aquí cercanos al centro de la ciudad. Y va para arriba la temperatura. La máxima que vamos a alcanzar hoy durante la tarde es entre 32 y 33 grados. Así que se espera una jornada cálida, pero pues soportable. Son temperaturas que están, apropiadas para un mes de mayo sin ningún problema. Lo bueno es que sigue habiendo humedad y posibilidad de lluvia. Hoy no hay pronóstico de precipitación. Por la noche vamos a tener una temperatura de 26 grados, pero la lluvia no se hace presente. A partir de mañana viernes empieza a incrementarse poco a poco la posibilidad de lluvia. Tenga mucho cuidado con esto, sobre todo si tiene para el fin de semana algunas actividades al aire libre, algún evento programado al aire libre. El domingo principalmente es cuando se espera más lluvia. El viernes, por lo pronto, mañana 21 grados la temperatura mínima, la máxima llegando hasta los 34, y apenas un 10% de posibilidad de lluvia, pero pues esto es suficiente para que haya humedad y que se pueda sentir mucho bochorno el día de mañana. Para sábado y domingo, muy estable las temperaturas, entre 22 y 23 las mínimas, las máximas entre 31 y 32, pero el sábado la posibilidad de lluvia se va a un 25% y el domingo más de 50% de pronóstico de precipitación el domingo. Así que por favor, ponga mucha atención a ello. El lunes todavía más posibilidad de lluvia, 60%. La mínima 23 grados, la máxima entre los 31 y 32. Y el martes hay más posibilidad de lluvia todavía, ya cercana a un 70%. La temperatura el martes llegando la máxima hasta los 30, 31 grados. No se descarta todavía, y estamos todavía lejos del martes, pero no se descarta que pueda haber tormenta eléctrica, incluso posibilidad de caída de granizo. Veremos conforme avance esto que queda de la semana y el fin de semana, para ver si se refuerzan estos pronósticos de precipitación o se van reduciendo. Ya lo veremos y le estaremos informando. Ojalá que sí llueva, de verdad, y sobre todo en donde más falta hace para que se recuperen las presas aquí en el estado. Tienen buenos números de momento, pero podrían estar mejor, sin duda. La Boca se ubica en 84.71% de su nivel de almacenamiento. Ha tenido una ligera alza. La presa Cerro Prieto, muy estable, 94.21% también de su capacidad. Y el Cuchillo está en 60.44% de almacenamiento. Así las cosas. Y en cuanto a la calidad del aire, todas las estaciones siguen marcando a esta hora color verde. Buena calidad del aire en la zona metropolitana. Continuamos.

0: Yo, lo de la carretera es un pequeño choque pasando el libramiento, pero fuera de eso está todo libre. Saludos, Luis Capetillo.
1: Buenos días, ¿sabes?
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noticias para desearle un buen día a todos y en especial a los maestros, porque mañana es su día, y en especial para mi mamá, que mañana cumple 16 años de servicio siendo maestra.

0: Eliud y Katia, muchísimas gracias por sus mensajes, por sus comentarios y por la felicitación, por supuesto, a la mamá y, por supuesto, a los maestros. De verdad, un gran abrazo a todos los maestros en estos días que sabemos que están en celebración. Y pues ya mañana el festejo a lo grande. Vamos, si les parece, a seguir con la información, porque el Congreso de Nuevo León aprobó la nueva ley en materia de delitos electorales en la entidad, con la cual se busca fortalecer sanciones ante prácticas irregulares como la compra del voto, uso de acordeones y la simulación de pertenencia a comunidades.
1: Nuevo León se convirtió en el primer estado del país en contar con una ley estatal en materia de delitos electorales, luego de que el Congreso local aprobara la iniciativa que contempla sanciones contra prácticas como el uso de acordeones y códigos QR para inducir o controlar el sentido del voto durante los procesos electorales. La nueva legislación fue avalada por mayoría en el Pleno del Congreso, tras el trabajo realizado por la Comisión de Justicia, y busca cerrar vicios legales relacionados con conductas que, según autoridades electorales, han sido utilizadas para manipular elecciones o cometer fraudes durante campañas y jornadas de votación. Entre los puntos que contempla esta nueva ley, se encuentra castigar el uso de mecanismos que permitan comprobar por quién votó una persona, como ocurrió en la pasada elección judicial, donde circularon acordeones y códigos QR utilizados presuntamente para orientar o verificar el sufragio de ciudadanos. La legislación también considera como delito la simulación de pertenencia a grupos vulnerables o de atención prioritaria para atender candidaturas reservadas, como personas indígenas, integrantes de la comunidad LGBT+, personas con discapacidad u otros sectores protegidos por acciones afirmativas. La normativa igualmente busca sancionar el uso de recursos ilícitos en campañas políticas, incluyendo operaciones con empresas fantasma, facturación falsa o financiamiento ilegal para candidatos y partidos políticos. La Fiscalía Especializada en Delitos Electorales reconoció la aprobación de esta iniciativa y destacó que Nuevo León se coloca como referente nacional al convertirse en la primera entidad en contar con una legislación penal electoral propia. De acuerdo con la Fiscalía Electoral, durante años, diversas prácticas ilegales aprovecharon vacíos normativos que dificultaban castigar ciertas conductas relacionadas con la compra, presión o manipulación del voto. Las autoridades electorales señalaron que permanecerán atentas a la conclusión del proceso legislativo y a la entrega en vigor de la nueva ley, con el propósito de comenzar su aplicación en futuros procesos electorales en Nuevo León. Para ABC Noticias, Alejandro Cardiel.
2: 8:36, 24 grados ya en el centro de la ciudad de Monterrey. Ahora sí ya los está marcando el termómetro claramente, 24 graditos. Gracias por sus mensajes al 81-35-50-05-70, que es nuestro WhatsApp. Por acá nos dicen Julio César, Ana Sofía Hermosa, buenos días.
0: Ay, gracias.
2: Soy la señora Mónica Torres del centro de Apodaca. Ana Sofía Hermosa. Ay.
0: Claro.
2: El lunes le reporté, dice, aguas negras dentro de la casa que salen del registro, ya que tienen que romper agua de drenaje abajo de la banqueta y cambiar un pedazo de tubo. Tenemos ya 2 años así y la paraestatal nos tiene así. Vienen, ven, dicen que ellos no pueden hacer nada, que se ocupa el camión hidráulico para desfogar, pero vienen, se toman la foto y se van. Aquí en Apodaca siempre está así, lleno de aguas negras. Julio, estamos desesperados, por favor, ayúdenos con el reporte. Gracias, buen día. Esto es en la calle Zacatecas, número 118, entre Nuevo León y Sinaloa, en la colonia Nova Apodaca, atrás de la Comisión Federal de Electricidad. Con muchísimo gusto, señora Mónica Torres, la vamos a apoyar con esto, lo vamos a reportar de nuevo y hay que seguir dándoles voz a ustedes, visibilizando esta situación y que Agua y Drenaje haga lo que realmente corresponde. Por favor, les encargamos muchísimo.
0: Aquí Martín Canizales nos mandó la foto de una obra inconclusa de Agua y Drenaje. La vialidad quedó afectada. Dice por aquí que quedaron a medias, ya tiene mucho tiempo, colonia Unidad Modelo, calle Huasteca Cruz con calle Coyoacán. ¿Podrían ayudarnos con su reporte? Gracias, que tengan excelente día. Gracias a ti, Martín.
2: Buenos días, chicos. Les dejo aquí unas quejas a ver si nos echan la mano y nos hacen caso en el gobierno de Santa Catarina. Número uno, los baches que están sobre toda la carretera Saltillo en Santa Catarina, en ambos sentidos, sobre las uniones de los pasos a desnivel. Están ya muy dañados y están dañando también los vehículos. Muchas gracias. Dice, y dos, amigos automovilistas, las ambulancias tienen libre tránsito, háganse a un ladito, ellos llevan prisa. Esto en toda el área metropolitana, porque ahí siempre están batallando. Sari, muchísimas gracias, nos mandas la fotografía correspondiente de este tema de los daños ahí en los puentes. Y aprovechando, bueno, vemos la contaminación que se ve que, para qué lado del área metropolitana de Monterrey. Sari, un saludo, muchísimas gracias.
0: Félix dice por aquí, buenos días Ana Sofi y Julio, para reportar una fuga de aguas negras en una alcantarilla en Conchello y Ruiz Cortines.
2: Gracias a Héctor González también, buenos días. Hay tráfico intenso en Acueducto hacia Sendero, tráfico detenido desde calle Eucalipto hasta Sendero y pasando a vuelta de rueda, dice, está muy, muy lento. Gracias por la imagen también, Héctor.
0: Aquí también Enrique nos dice, buenos días muchachos, Acueducto rumbo a Sendero, en Escobedo tapado a vuelta de rueda, más de lo normal.
2: Sí, lo mismo que nos está comentando Héctor, justamente.
0: Muchos reportes de aquella zona, Escobedo.
2: Muchísimos. Gloria nos dice lo siguiente, buenos días, para reportar que en el cruce de Israel Cavazos y Ruiz Cortines están haciendo limpieza, pero los señores cerraron el paso obligando a dar vuelta prohibida, ya que es imposible porque los semáforos funcionan a la par. Un saludo, Gloria. Muchísimas gracias. Vamos a pasar esto a la gente del municipio de Guadalupe, Nuevo León, pues para que tomen cartas en el asunto.
0: Gracias a todos por su confianza, gracias por sus reportes, comentarios, los que mandan la felicitación, el saludo, gracias por ser parte de esta gran familia, de este gran equipo de ABC Noticias y sumarse. Claro.
2: Oye, y así como Katia, pues mándenos las felicitaciones para los maestros y maestras también. Vayan, empiecen desde ya, porque mañana es su día.
0: Sí, y mañana no hay clases.
2: Mañana no hay clases.
0: Así tal cual están todos los niños.
2: Sí, no, pues muchos no tienen clases.
0: Muchos no.
2: Pues los maestros toman su, pues ese, pues el ratito ahí para convivir, la comidita o el almuerzo. Clarísimo. Y demás.
0: Así es, muchas felicidades a los maestros si nos están acompañando, si siempre en las mañanas se informan con nosotros, si nos tienen ahí en la sala de maestros, gracias.
2: Hombre, qué padre.
0: Porque hay muchos que sí, tiene cafecito, checando exámenes, mira. Sí, mira, puro palomeo y la tachita.
2: No, sin tachas.
0: Siempre quise hacer eso, ¿ustedes no? O sea, nos arremedábamos a los maestros de que...
2: Yo sí lo llegué a hacer en primaria porque sí. Nos ponían una maestra a ayudarle a revisar. Ajá. Los exámenes. O sea, nos daba el examen.
0: Ay, que era el correcto, de niños inteligentes.
2: Y ya ibas tú haciendo, lo ibas checando, ibas palomeando o tachando, y pues ni modo.
0: Y ni modo, amigos. Eso nada más ponían a los inteligentes del salón. A mí jamás me tocó eso.
2: Buen día, equipo. Choque por alcance en calle Libertad y Félix U. Gómez hacia Monterrey con precaución. Ya se está atendiendo esta situación. Nos comenta Reyes García. Choque por alcance, Libertad y Félix U. Gómez. Reyes, muchas gracias.
0: Gracias a todos por sus mensajes y sus reportes.
2: Efectivamente. Oiga, pues nos vamos a ir a la pausa. Muchísimas gracias por todos sus mensajes, por todo lo que nos ha hecho llegar el día de hoy, opiniones respecto a los temas que aquí hemos estado abordando con usted, con las noticias más importantes, ya lo sabe, en las plataformas digitales de ABC Noticias MX, ahí lo puede encontrar, o bien a esta hora ya seguramente volaron todos, pero quizá en algún crucero puede encontrar todavía alguno de los periódicos de ABC Noticias para que lo tenga a la mano y que se entere de todo lo más importante que tenemos aquí en Nuevo León, en la zona metropolitana de Monterrey, México y el mundo.
0: Y si nos están escuchando los maestros, que nos manden sus experiencias como maestros. Hay unos que llevan como 20 años en la docencia y qué increíble, 50, muchísimos. Sí. Entonces, como mañana van a estar un poco más saturados, platíquenos por favor desde ahorita. Y los que somos y hemos sido alumnos también, que nos platiquen experiencias. Así con grandes es. Maestros que se quedan muchos en el corazón.
2: Y hablando de un gran maestro, queremos enviar una sincera condolencia, un abrazo muy fuerte a la familia de don Ángel Robles Cárdenas, un decano en la televisión y en la radio de Nuevo León, que lamentablemente se nos adelanta en el camino, y nos están confirmando que el día de ayer lamentablemente falleció. A toda su familia le mandamos un fuerte abrazo. Hay muchos recuerdos con don Ángel Robles, la noche antes del clásico, por ejemplo, que siempre él encabezó ahí en canal 28, en donde fue un maestro para tantas generaciones también, y bueno, tantas cosas. El maestro Ángel Robles, de verdad que no terminaríamos de contar todo el legado que deja en la radio y en la televisión de Nuevo León. Descanse en paz don Ángel Robles, y un fuerte abrazo para toda su familia.
0: Vamos a la pausa.
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9: Nuestra red de infiltrados informa que el senador Waldo Fernández ya tenía lista la celebración de su cumpleaños para el viernes en el Jardín Cerveza de la Expo Guadalupe. Desde días atrás comenzó a contactar a invitados de sectores políticos y empresariales, a quienes les pidió confirmar asistencia. Sin embargo, a dos días de la fecha, el legislador avisó que el festejo quedaba pospuesto. La explicación fue un viaje de trabajo relacionado con el T-MEC, tratado que este año entra en etapa de revisión y renegociación. Dicen los infiltrados que la cancelación generó comentarios entre algunos invitados, pues varios ya daban por hecho que el evento serviría también para medir apoyos de cara al proceso interno de Morena para definir el candidato a la gubernatura, pero también aplaudieron el compromiso mostrado con sus deberes.
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13: ¿Quién pierde hoy? Las aguilillas pierden hoy.

0: Señor Enrique García, ¿cómo está? ¿Cómo le va?
1: ¿Quién me inventó mi madre?
0: Alfredo Ramírez.
1: Alfredo, vete mucho de sí. parte de Ana.
0: De Ana Sofía. De Ana Sofía. ¿Y el señor Enrique García?
1: Ay, hace mucho usted.
2: Alfredo, yo te apoyo.
1: Tú y Alfredo.
0: Es el grupo de esposos desesperados.
1: Haciendo grupos.
2: Es que dice Alfredo que usted y sus aguilillas.
1: El día de hoy.
2: Pues que tengan suerte, hombre.
1: América contra Rayadas. Game Day, el día de hoy. Uh-huh. La final del fútbol femenil se juega en el Estadio de los Rayados, 9:00 p.m. Yo esperaría que hubiera un lleno, ¿eh? Un lleno.
2: Ojalá.
1: Exactamente. Que por cierto, la actual directora deportiva de los Rayados dejará la institución al término de la final, ¿eh? Se va Eva Espejo. Fuentes cercanas al equipo señalaron que Eva Espejo tiene intención de retomar su carrera como entrenadora tras varios torneos. Y Eva llegó a Rayados en el 2021 como entrenadora después de su exitoso paso con Pachuca. Fue campeona con el equipo de las Rayadas, entonces podría ser un adiós con un título para Eva Espejo,
2: ¿no? Ojalá.
1: Entonces, vamos a ver qué pasa con el equipo de las Rayadas del Monterrey. Por lo pronto, yo espero que el día de hoy pase el América por arriba.
0: No, hombre.
1: Que la paz del América esté en
2: hombre,
1: mi corazón.
2: Señor García, por eso le dicen lo que le dicen.
1: Y
2: por
1: Alfredo,
2: eso los saludos que le mandan.
1: Alfredo soporta.
0: Soporta, panzón. Tal cual.
2: No, hombre, de veras.
1: Soporta.
0: Así se dice,
1: Soporta. Pero bueno, ojalá. Oye, por cierto, saludos a mi compadre Yamil Rodríguez. Ahorita vamos a echar un almuercito ahí con mi compadre.
0: Hablando de panzones, ándale.
1: Saludos a mi compadre Yamil Rodríguez. Oye, déjame decirte.
2: Díganos. Lo que tenía pendiente.
1: ¿Qué crees que pasó?
2: ¿Qué pasó?
0: Que ahora sí cuenta el chisme completo.
2: Ya viene el chisme.
1: ¿Qué crees que pasó?
2: ¿Qué pasó?
1: Ayer.
2: ¿Qué? ¿Dónde? ¿Cuándo?
1: Reunión.
2: ¿Con quién?
1: Es que parte de la directiva del equipo de los Rayados está acá.
0: ¿A poco?
1: Y ya no estaba encargado.
0: ¿Acá dónde? ¿Tú? ¿Aquí?
1: En Monterrey. En Monterrey.
2: Pues sí.
1: Bueno, no, en San Pedro. Okay. Y se han encargado de estar hablando con okay. ahí, con unas gentes, con representantes, que vino un representante italiano, y que ayer,
0: ¿y qué dijeron?
1: ¿Cuatro horas
2: con quién?
1: Platicando.
0: Pues qué tanto platican.
1: Con otro representante.
2: ¿De dónde?
1: De Crespo.
0: ¿Cómo traen tanta plática, verdad?
2: ¿Elvis?
1: ¿Eh? ¿De Elvis? ¿Qué? ¿De Hernán
0: qué?
1: ¿Eh? Siguen sondeando entrenadores, pero ayer por la noche.
2: ¿Qué?
1: Me dicen.
2: ¿Qué te dicen?
1: Que la situación de Mohamed empieza a crecer.
2: Está tomando forma.
1: Mucho más forma. Ya platicaron ahí con alguien cercano.
2: Del turco.
1: Y me dicen. A mí me dijeron el día de ayer que por ahí Mohamed podría haber estado en visita express en la ciudad de Monterrey.
2: Ándale.
1: Para echar una platicada.
2: No, pues que si ya vino directamente, tiene que haber avanzado más.
1: Para echar una platicada. Mohamed no termina su contrato con el Toluca. No hay todavía. Él todavía está ligado al Toluca. Hasta el día 30 tiene el partido. Uh-huh. O sea, pero buscarían cómo salir a lo mejor de la situación de Toluca. Ayer ya la situación del pelado Almeida.
2: ¿Qué? Pero ya se cayó.
1: No se cayó.
0: ¿Se cayó de dónde tú?
2: No, la negociación.
1: No, la negociación, tú.
2: ¿Dónde está trepado?
0: No, sí.
1: No te duermas.
0: ¿De dónde se cayó tú?
1: Está como mi tío que se duerme y lo.
0: Escucha lo que quiere.
1: Escucha la última palabra.
0: ¿De dónde se cayó?
1: Sí. El pelado Almeida, si era un 70%, 80%, 90%, hoy ya se cayó a menos del 50%. Ya no es la opción uno. Monterrey ha volteado a ver. Porque se puso muy finulis.
0: No, aquí en, eso no nos gusta.
1: En esa parte de la negociación.
2: Así
1: y
2: ya
1: que
2: no.
1: Quiero esto, que quiero aquello.
0: Y que luego piden mucho.
1: Exactamente. Y no es la primera vez que se sientan con él.
2: Así es.
1: Yo no sé, si ya lo viste una vez y te dijo que no, y se puso muy roñas.
0: Sí.
1: Y luego otra vez, y se volvió a poner muy roñas. O ahí vas otra vez a platicar con él.
0: Luego se cree
1: a
0: muy, ver, muy.
1: Exactamente. Ajá. Pero bueno, yo no creo que vaya por ahí en este momento como opción una.
0: Okay.
1: Para mí empiezan a voltear. A ver, opción uno, para mí es Mohamed. Sí. Y puede ser que el día de ayer, sin mi información que me llegó el día de ayer,
0: sí,
1: es que se hayan sentado a la mesa para platicar.
0: ¿Y qué tan verídica es su fuente?
1: Muy.
0: ¿Y certera?
1: Muy.
2: Muy.
1: Lo que no sé
2: es, rara vez falla, dice.
1: Lo que no sé es si fue sentado aquí en la mesa, aquí.
0: ¿Aquí en esta?
1: O, no en esta, no.
0: Ok.
1: O hubiera sido más discreto que vinieran aquí, nos pedían este celular.
0: Aquí somos bien discretos.
1: Somos bien discretos.
0: Uh-huh.
1: Y O fue por medio del representante, por medio del hijo también, o sea, buscando cómo sí.
0: Ok.
1: Pero bueno, así la situación en el...
2: ¿Qué cosa, señor García?
1: ¿Por qué?
0: Sí, ¿verdad?
2: ¿Qué cosas? No, estoy sorprendido.
0: ¿Y lo que decía ayer el nombre de este que era entrenador de Tigres? Ayer dijo el hombre...
1: De Siboldi.
0: Ajá.
1: De Siboldi.
0: ¿El qué onda?
1: Ah, no, Siboldi también ya platicaron con él.
0: Ya
1: echaron ahí un curricán, a ver qué es lo que pretende, qué es lo que quiere, cómo ve, pa, pa, pa. Exactamente. Exactamente.
0: Esto que el otro.
2: ¿Quién sabe qué?
0: Okay.
1: Exactamente. 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
2: señor.
1: Sale el calendario de la NFL. 6:00 p.m. Ya empiezan a filtrarse algunos partidos. Por ejemplo, dícese de mis fuentes que, por ejemplo, mis Titanes, su primer partido sería en casa contra el equipo de los Jets.
0: Ok.
1: Dícese que los Titanes jugarían en la jornada 13 contra Washington. Dícese que en la jornada 16 jugarían contra los Raiders en Las Vegas. El 27 de diciembre.
2: Ándale, el 27.
1: Entonces, si es el 27 de diciembre el partido de los Titanes en Las Vegas, excuse decirles que esas fechas no cuenten conmigo.
0: ¿A poco?
2: ¿Cómo?
1: Del 26 al 30.
2: ¿Cómo?
1: Estaré en Las Vegas.
0: Ay, ¿me lleva también o tampoco me va a llevar esa cobertura?
2: No
0: es cobertura, se va de vacaciones.
1: No es cobertura.
0: Ay, no necesita nada para llevarme.
2: Estás viendo y no ves.
1: ¿No? Vámonos.
0: De vacaciones.
1: Vámonos todos a Las Vegas, pasando Navidad.
0: Allá, todos.
1: Es más, sería padre pasar Año Nuevo ahí en Las Vegas, fíjate.
0: Si no habrá mucha gente.
2: ¿Por qué no?
1: Yo creo que sí.
0: Pues siempre.
1: Todo el tiempo hay que gente.
0: Ay, sí.
1: Entonces, pero estaría padre. Bueno, hoy, ya por la noche, ya vamos a tener entonces, ahora sí, el completo calendario de todos los equipos. Y hoy por la noche, segundo partido de semifinales, Pachuca contra el equipo de Pumas. El día de ayer empataron a dos.
0: Uh-huh.
1: El equipo de Chivas contra el Cruz Azul, con un arbitraje que fue bastante, bastante polémico, que a mucha gente no le gustó, que las Chivas están de chillonas,
0: sí,
1: es porque se sienten afectadas de que el arbitraje el día de ayer les marcó un penal que no debió haberse marcado a favor del equipo de Cruz Azul.
0: Justo dice Jorge Cárdenas, ¿para qué sirve el VAR? Penal a favor del Cruz Azul que no existía, dijo.
1: Es que el VAR sirve para eso. El problema fue que el VAR el día de ayer corrige al árbitro.
0: Ah.
1: El árbitro marca una falta.
0: Ajá.
1: Ajá. Y el VAR le dice, hey, ¿marcaste falta? Sí. ¿Estás seguro? Sí. ¿Viste la falta? Sí.
2: ¿Y luego?
1: Ah, bueno. La falta es adentro del área. Uh-huh. Y el VAR le dice, es penal. No es necesario que vengas a verla. Es adentro del área. Si estás seguro que ves la falta...
0: Si tú estás nosotros, ahí.
1: Entonces, corrige el VAR y mete... El árbitro no había marcado penal. El árbitro marcó falta afuera del área. Uh-huh. El VAR corrige y marca el penal. El VAR es el que lo va.
2: Okay. Oiga, señor García, antes de despedir, Claudia Mata pide que les mandemos una felicitación, por favor, a las Águilas de la Prepa 9. De la uni, por su pentacampeonato de fútbol americano, pentacampeones en novatos y pentacampeones en veteranos.
1: Sí, 10 títulos consecutivos llegan las Águilas de la preparatoria número 9. Una felicitación al programa de fútbol americano de la Prepa 9.
0: Felicidades.
1: Felicidades. Oye, y el próximo sábado, 7:00 p.m, Estadio Los Borregos, okay. Los Osos juegan contra los Raptors.
2: Muy bien.
1: Partidazo decisivo para los playoffs.
2: Muy bien, señor García.
1: Okay.
2: Ya nos vamos.
1: Bueno.
2: Por acá antes Enrique dice, ya cerraron sendero al oriente, todos parados al ingreso por acueducto, choque en la subida en la curva de Bernardo Reyes para tomar la Aurora, nadie a bandera, vienen muy rápido y los topas de repente sin previo aviso, mucha precaución. Enrique, gracias. Enrique, también a ti, gracias.
0: Gracias, gracias don Quique, gracias don Julio y a todos los que nos acompañaron hoy.
2: Don Julio.
0: Ay, qué sabroso.
1: Fíjate que me cae más a todo dar a la que Sofía.
0: ¿Y quién soy yo?
2: Ya nos vamos, quédese con Lili Larraga en el 91.7 de FM con la mejor música y disfrute su día sin prisa, pero sin pausa. Hasta mañana.
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¡Buenos días! Llegamos al jueves. Oigan, ya casi quincena. No puedo creerlo que ya es la primer quincena de mayo. ¿Estás de acuerdo que todos seguimos en shock de lo rápido que va este año? O sea, casi ya la mitad, mijito. ¡Deja tú! Bueno, no sé. Para todos es como el 10 de mayo un día especial, un día lindo. Incluso para los que ya las tenemos en el cielo. Pero, o sea, ya pasó, mijita. Ahora a prepararnos para festejar en junio a todos los papás. No sé, mira qué comentario tan señorial, ¿verdad? Pero es la verdad, muchachos, lo que verdaderamente importa en la vida. 9:07, arrancamos. Espero que tu jueves esté pintando de maravilla, porque así de información traemos para platicarla, chismearla, sabroso en estas 3 horas.

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Esta es información que cura, muchachos. Yo desde hace varios años, qué triste, ¿verdad? Cuando uno ya empieza con presión alta y esas cosas, muchachos. A mí me dijeron, necesitas comer más sano, por favor, necesitas comer saludable. Ya bájale poquito, mijita, bájale los tamales. Entonces, rápidamente, pues mi complexión no es así que tú digas espiga, pero el punto aquí es cuidarnos, muchachos, cuidarnos qué es lo que estamos comiendo, porque ahora sí es una realidad de que de repente se nos olvida, no digamos otra cosa, pero comer frutitas que nos hacen bien. Y para todos los que de repente dicen, híjole, Liliana, es que yo la verdad no te puedo vivir sin fruta, mis respetos. Yo últimamente ya me hice bien fan de siempre tener mejor fruta en la casa por si se me antoja algo dulce, porque ahorita no te ando manejando las azúcares. Entonces, el gran poder que tienen los blueberries, los... ¿son arándanos? Sí, ¿verdad? ¿Los blueberries qué son? Sí. Sí, son los arándanos. Ay, qué tonta. Iba a decir las frambuesas, pero esa es otra. Bueno, es de la misma familia y a mí me gustan todos los berries porque realmente, o sea, son los que menos azúcar tienen. Y aparte, los estudios demuestran que los arándanos nos van a ayudar no solamente a reducir la inflamación, sino la grasa hepática. Gracias a todos los antioxidantes que tienen, actúan, haz de cuenta, como si fueran un escudo y protegen nuestras células y van regenerando el órgano. Entonces, básicamente, oye, sí te encargo bastante que lo incluyas, que si en el licuado, que si en tu yogurcito, que si en ensaladas. Ay, con ensaladas sabe bien rico. El otro día no me acuerdo dónde fue que probé una que me gustó mucho con arándanos. Oigan, y últimamente estaba platicando con Lili, una gran nutrióloga, y estábamos platicando de los fans que somos del betabel. Antes decía yo, ay, sabía territa, guácala. Pues no, mijita. Ya llegó esa edad en la que amo el betabel. Y bastante jocoque que le echo y sabe bien bueno, muchachos. Se me está haciendo agua la boca, ¿será normal? Sí, ¿verdad? Bueno, antes se me hacía la boca... ¿cómo? Agua la boca. Con comida un poco más, menos saludable. Pero ahorita, mira, sí se me anda antojando. De hecho, ayer cené betabel, sí es cierto. ¡Qué rico! Bueno, pues ya lo saben ahora, para que fortalezcan, por supuesto... y le digan adiós a la grasa hepática. Por favor, fortalezcan su hígado, según estudios. Los arándanos son mis favoritos. ¿Sabes que me gustan más congelados?

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Oigan, esto sucedió en China, pero quedó grabado afortunadamente para que este turista fuera reprendido. Resulta que un video captó el momento en el que este turista empuja a un macaco. Siempre me ha dado risa esa palabra, pero sí, a un changuito. Oigan, estaba sobre una cerca junto a un precipicio en el Monte Mei, en China. Y de repente haz de cuenta que el turista como que se le hizo buena idea. Ay, no, me dio bastante coraje. Y como que dijo, ay, voy a aventarlo a ver si se cae. O sea, imagínate, iba a caer al vacío. Y rápidamente, pues no son tontos, mijita. Él alcanzó a esquivar y se detuvo. O sea, se sujetó de la cerca y no cayó, no resultó herido. Pero las autoridades rápidamente lo sancionaron porque fue vetado incluso del lugar por 3 años. Oigan, es que ¿cómo es posible? Hay gente que es mala con los animales, que es mala con la vida en general, pero es mala con los animales. Y dicen, bueno, no sé yo si hay algún psicólogo que nos escuche, que muchas veces eso es el principio de otras cosas, de hacer daño a otras, de repente, personas y así, ¿no? ¡Qué horror! Me dio coraje, fíjate, cuando aventó al changuito. Pero pues bueno, así las cosas. Este señor, ojalá haya aprendido la lección. Y además, bueno, repito, ya fue vetado y ya no podrá entrar, mira, por unos cuantos años al menos. ¿Quieres el video para que te indignes como yo? Mira, ya me mandaron un changuito. Ustedes y yo conectados. Por siempre. Besties por siempre.

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fíjate que a mí siempre me han dado desconfianza las literas. No me preguntes por qué. O sea, digo, siempre fue hija única hasta los 11 años. Entonces no había necesidad de que hubiera literas. Pero, por ejemplo, tenía unas primas que sí tenían literas y cuando nos hacíamos pijamada, un sufrir, porque yo decía, yo no quiero ahí, yo no quiero ahí. No sé, muchachos, me daba desconfianza. Bueno, este video todavía desató, ¡ay, no! Mi miedo un poco más. Fíjate que es una chica que está grabando y dice, estoy sola en mi casa y pues ella duerme en la cama de abajo, ¿verdad? Y la litera pues estaba, pues, lo que parecía sola en la parte de arriba. Pero ella decía, escucho sonidos, se mueve el colchón, se mueve la sábana. Entonces, en un momento del video, te lo juro, no sé cuánto dure. No sé cuánto dure realmente. Pero haz de cuenta que está ella así y lo está grabando y se ve dónde se mueve la cobija. Dice, ¿saben qué? Me voy a subir para que vean que no hay nadie. O sea, porque pegó un grito y un brinco. ¡Ay, muchachos, qué susto! Y se ve que sin cortes el video. Yo ya no sé. Ya no sé qué pensar, porque luego nos están timando, muchachos. Luego hay que... Yo ya verifico todo. Que no sea inteligencia artificial, que no sea esto, que son... No, muchachos, qué miedo. No había nadie. Había como bolsas y como cosas y como... Pero no había nadie en la litera de arriba, en la cama de arriba. Nadie. Y si se escuchaba el sonido. Ay, no, imagínate. Yo cuando estoy sola en mi casa, muchachos, pongo música. Porque a mí no me van a andar espantando. Y si alguien anda ahí, un espíritu o algo, ay, no. Que se espere hasta que llegue mi esposo, porque a mí me cae regordo andar escuchando sonidos cuando estoy sola. Digo, tampoco es como que vive en una mansión, ¿verdad? Pero, o sea, ponle tú que se escuche que en la cocina. Y el otro día, no sé por qué, lavé los trastes y se quedó uno mal acomodado. Un sartén o no sé qué era. Mi esposo me pegó una regañada porque el sartén, mira, atrás, bien abollado, y se escuchó 4 de la mañana se cayó el sartén. No sé, o sea, ¿por qué a esa hora? O fue la madrugada. Yo ni escuché, muchachos. Yo, mira, me puedo pasar un tractor al lado. Yo no escucho, yo voy a lo que voy a dormir. Ay, qué pena, ¿verdad? Que tenga el sueño tan profundo. Dicen, ¿de verdad no escuchaste? No, no escuché. Y de verdad, muchachos, qué pena, pero no escuché nada. Ah, pero si hubiera estado sola, hubiera escuchado hasta el movimiento de una hoja en el patio. ¡Oh! Rápido, adelante con las imágenes. ¿Tenemos el video? Claro que sí. Ya me mandaron una camita. Yo les iba a pedir un fantasma, pero pues X. Ustedes manden lo que quieran. Saludos para Emilio, que dice que está desde Juárez, Nueva York, escuchándonos. Y Ale.

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0: ¿Pero cómo?
1: Oigan, ¿cómo me gusta Juanes? Me fascina su vibra. Siento que es bien alivianado. Y que siento que cuando sale de su casa dice, pásame esa playera. O sea, como que se pone lo primero que encuentra. Y si va a un concierto, también igual le vale. ¿A poco no? Pero siempre se ve guapo, como quiera. Oye, Lupillo Rivera, dame razón. ¿Qué pasó? ¿Dónde quedaron las botas de...? Ay, no, muchachos. Me da mucha risa esto, pero es que está de no creerse. Mira, estaba en un concierto allá en Chiapas. Estaba entre el público, sentado en la tarima, no entre el público, sentado en la tarima, y le cantaba a su público, ya sabes, todas las mujeres, ¡ah! Porque aunque usted no lo crea, hay muchas mujeres que mueren por Lupillo Rivera. Belinda, por ejemplo. En su momento, su momento más humilde, de hecho. Entonces, rápidamente, a ver, él estaba cantando, todo estaba funcionando de maravilla, y él sintió como que un jaloneo, como que dijo... ¡Hora! Pues, ¿qué traen? No le quitaron las botas. Se robaron las botas, muchachos. No se las robaron, o sea, él supo quién fue porque aparte se le ve la cara que no puede dejar de cantar. Pero, ¿y dónde estaba la seguridad? Atrás. Atrás, muchachos. Yo nada más les voy a decir una cosa. Yo no tengo nada en contra de la gente de seguridad de los conciertos. Pero regularmente, muchachos, el artista reacciona primero que los mismos de seguridad. Me ha tocado ver. Y luego los de seguridad siempre están así como que un poco llenitos, haz de cuenta. Como que no pueden ni agacharse como para levantar al artista. No, pues, mijo, estás para ayudar, no para estorbar. Y luego de repente el de... Es que en el video se ve que el de seguridad como que se molesta. Como que dice, por eso. Y hace cara de, las botas. Pues sí, mijo, ni modo que Lupillo vaya por ellas. Acomídete rápido. Dile a la muchacha, ey, esas botas cuestan mucho, regrésamelas. Pero mira, haz de cuenta que él no hizo nada ni se inmutó. Lupillo siguió cantando, descalzo, pero cantando. Siento que él también es bien buena onda. O sea, como que hace alivianadón, no sé. No, no me hace una canción de Lupillo. ¿Cuál canta? ¿Cuál cantará tú? ¿Quién sabe? De su hermana, pues ponle tú, ¿verdad? Alguna que otra que de ahí. Ay, como tengo que confesar una cosa, muchachos. ¿Se acuerdan cuando Jenny Rivera sacó un disco de puras canciones que de Marisela, que de Rocío Dúrcal? Joyas Prestadas se llamaba el disco. ¿Cómo me gustaba ese disco? Porque había una de bachata que me gustaba mucho. ¿Cuál era? Ahorita me acuerdo. Pero estaba bien padre. O sea, el pop estaba bien padre. Fue en su momento. Ay, Jenny's. Bueno, rápido, mándame una bota y te mando el video. Ojalá que le hayan regresado las botas a Lupillo Rivera. Si no, qué mala onda, no.

0: Muchachos, yo no tengo muy buena memoria, que digamos. Si a mí me mandan una botita, yo digo, ah, ok, quieren el video de Lupillo Rivera. Pero luego del fantasma que hablamos hace como media hora, ay, ya me revolví. Yo se los mando todos.
1: 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Nuestra red de infiltrados informa que el senador Waldo Fernández ya tenía lista la celebración de su cumpleaños para el viernes en el Jardín Cerveza de la Expo Guadalupe. Desde días atrás comenzó a contactar a invitados de sectores políticos y empresariales, a quienes les pidió confirmar asistencia. Sin embargo, a dos días de la fecha, el legislador avisó que el festejo quedaba pospuesto. La explicación fue un viaje de trabajo relacionado con el T-MEC, tratado que este año entra en etapa de revisión y renegociación. Dicen los infiltrados que la cancelación generó comentarios entre algunos invitados, pues varios ya daban por hecho que el evento serviría también para medir apoyos de cara al proceso interno de Morena para definir el candidato a la gubernatura, pero también aplaudieron el compromiso mostrado con sus deberes.
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El gran regreso de Amaya Montero con La Oreja de Van Gogh fue el fin de semana pasado, muchachos. Sigue recibiendo mucha crítica. Sigue recibiendo mucho hate y ella, no sé si está, su círculo más cercano dice que está devastada por el linchamiento que está recibiendo en redes sociales. La funa que le llama la chaviza, muchachos, porque dicen, es que no estaba preparada para regresar, es que está cantando no sé qué. Comenté justo ese tema con un amigo y me decía, a ver, dale chance, porque estás de acuerdo que tenía mucho tiempo sin subirse a un escenario, aunque sea lo único que ha hecho en su vida o lo que sabe hacer y nació para hacer. Es un tiempo en el que no estuvo presente ni en los medios ni en los escenarios y pues también hay que darle chance, ¿verdad? Pero ya se rumoraba, según algunos medios españoles, que ella pensaba incluso, dicen, ay, se me hace que no. Luego los medios españoles son bien dramáticos. ¿Eh? Yo digo que no, que decían que ella quería ya casi creo que abandonar la gira. No creo. No creo, y no creo que Leire acepte reintegrarse. Pero oye, es que, pues sí, hay que darle chance, ¿no? Pues está destanteada, está como agarrando la onda todavía.

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Oigan, yo no sé si ustedes de repente tienen esa curiosidad. Ay, muchachos, yo soy muy curiosa. ¿Cómo? No sé, curiosa de cosas, no chismes, sino de cosas simples, como, por ejemplo, a mí siempre me preguntan, Liliana, ¿y cuando no estás al aire, qué estás haciendo? Muchachos, aunque ustedes no lo crean, o sea, esto es un trabajo, o sea, básicamente es un trabajo. Vengo a divertirme, esa es una realidad. Tengo la fortuna de tener un trabajo en donde me divierto y disfruto. Pero, por ejemplo, no sé, o sea, como que digo, a ver, por ejemplo, las personas que están en la construcción, que es trabajo muy pesado, o sea, también he visto que tienen una parte como de desahogo, de recreación, pero también de diversión. Y estos chicos, estos tres chicos que trabajan básicamente en la obra allá, siento que trabajan en Estados Unidos porque aparte el que los está poniendo así con todas las coreografías muy al día es un gringo. Entonces rápidamente dijo, dijo esta persona que estaba formando su propio Juan Direction. Juan Direction. Entonces, rápidamente, estos ya son más famosos que tú y yo juntos, mijita. Este grupo de Juan Direction ya son icónicos sus bailes en TikTok. Entonces, me encantó este video porque de verdad, oigan, cuando uno no está, ¿cómo decirlo?, haciendo la labor, o sea, te estás divirtiendo, uno está creando contenido, ¿verdad?, básicamente aquí en cabina, aunque usted no lo crea. Y estos chicos están igual, o sea, pero ¿qué dijeron? En la hora del break, ¿hacemos un TikTok? No, pues que sí. Y se pusieron a armar su coreografía y todo. Les sale muy bien, eso sí es una realidad. Les sale muy bien. Entonces, adelante con las imágenes, si es que quieres básicamente comprobar como yo qué es lo que hacen los chicos ahí en la obra cuando no están en el andamio, no andan con el casco, no andan por allá. Ay, es que, oigan, qué difícil ese trabajo aparte. O sea, ¿cómo le decían? Ay, se me olvidó. ¿Ruferos? Que son los que andan allá arriba, ¿no? O sea, en el techo. De que en el roof. No, pero sí, o sea, yo me acuerdo que tenía un amigo que tenía su propia compañía de construcción. Y decía, no, los que sí se rifan son los que andan en el techo, o sea, el solazo. Y por eso yo les doy buen lunch. Les hago buena comida, les llevo ahí la lonchera. La lonchera es un, no creen que es su lonchera así chiquita, su vasija, no. La señora que llegaba en el carrito, en el food truck, y llegaba la señora a darles de comer a todos, órale, la casa paga. Pues imagínate, horas y horas ahí en el sol, sasazo. Pero bueno, mi gente la tiro. ¿Qué me mandarán? ¿A alguien bailando para que les mande el video? Sí.

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esta puede ser una de las imágenes más impactantes que vemos dentro del mundo del deporte. Te voy a decir por qué. Obviamente los futbolistas cuidan muchísimo su cuerpo, cuidan pues cada movimiento que están haciendo durante el partido en la cancha. Mira, me pongo bien chinita, te lo juro. Pues no puedes ver nada de radio. Qué idiota. Ay, perdón. Bueno, o sea, es que estoy chinita. Chinita de puro sentimiento. Te voy a decir por qué. Porque imagínate la carrera de un futbolista. Lo mucho que se esfuerza para llegar a estar en un equipo. No solamente para mantener a su familia, porque ese es su trabajo. Sino también lo muchísimo que le sufren. Es muy fácil para nosotros decir, ay, encendemos la tele y ganó fulanito o perdió. Pero fíjate que esta imagen va a quedar para la posteridad. Ojalá que esté bien, pero este futbolista brasileño, Romário da Silva, que juega en Honduras, sufrió una fractura expuesta en el tobillo izquierdo durante este partido. Y la lesión, pues estaba, como bien lo mencionó, expuesta. El partido obviamente se paró por completo, pero sus compañeros futbolistas, sus colegas, estaban en shock porque la imagen te deja con ese sabor de boca de híjole, o sea, su carrera. O sea, lo único que piensas tú, a lo mejor nosotros como público, imagínate su familia que está viendo el partido, no lo sé, o sea, se me vinieron mil cosas a la mente, pero dije, híjole, de verdad, qué horrible accidente. O sea, realmente es una imagen que ha dado la vuelta al mundo, que ahora mismo pues es tendencia en redes sociales. Y pues sí, ojalá se lo llevaron obviamente de emergencia a atenderlo, pero la fractura, pues sí, debe de estar terrible en el tobillo. Híjole, a mí sí me dejó muy triste, muchachos. O sea, ya sé que no se compara obviamente, pero pues por ejemplo, imagínate, no sé, los cirujanos cuidan mucho sus manitas, todo mundo pues tiene su herramienta de trabajo. Oye, como una vez no sé quién me preguntó hace mucho, ¿y qué haces cuando se te va la voz? Ay, no, muchachos, sentí como que, ay, me está dando algo. No me digas esto porque se me sube la presión. Y ha pasado, muchachos, compañeros locutores no me dejarán mentir, que si es que están escuchando, pero que se te va la voz de un día para otro, o así en un segundo, por alergias o por lo que sea, o por enfermedad. Ay, no, muchachos, es la cosa más torturosa del mundo. Entonces imagínate para este futbolista lo que es. Pero bueno, la imagen, repito, está dando la vuelta al mundo y te la comparto por acá porque aquí hablamos de todo un poco, o sea, de lo que es actual, de lo que está pasando, pero también de lo que pasa en el mundo de los espectáculos, pero también el consejito. Oye, al inicio del programa te dije, te voy a hacer un examen, acuérdate que había una fruta que nos ayudaba bastante, que bastante antioxidante y todo. ¿Sí te acuerdas o no? Más te vale que te acuerdes. Más te vale. Yo te tengo vigilado.

0: Oye, me encanta porque me dicen, Lili, son los arándanos que me gané. Ay, mira, mira. Mira, si los tengo bien condicionados, muchachos, qué bárbaros. Ahora voy a hacer así, les voy a hacer exámenes, mira, cada 2 días para ver si me están poniendo atención, porque no.
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¿Ustedes qué van a saber de paciencia si nunca se les trabó el Walkman cuando uno estaba escuchando una canción y luego brincaba el disco y se rayaba? ¡Ay, no! Bien feo. O que traías tú... No, ese era el Discman, ¿verdad? El Walkman era el del cassette, sí es cierto. Y luego cuando en el Walkman se enredaba la cinta del cassette y se escuchaba así bien feo. Y ya sacabas toda mascada la cinta y la tenías que volver a poner con el lapicero. ¡Ay, no, muchachos! ¿Ustedes qué saben de paciencia? Los niños de ahora se enojan porque... ¡Ay! No tengo Spotify Premium. Están saliendo muchos anuncios, mi hijo. Hablemos de paciencia. Les voy a dejar este video porque me encantó. Basado en hechos reales. Yo era esa que tenía su Walkman y se le enredaban los cassettes. Y sí les dije que una vez mi mamá me regañó bastante. ¿Por qué? Ha de cuenta que yo era bien fan de escuchar la radio porque yo quería ser locutora, ¿verdad? Desde chiquita. Entonces yo decía, ¡ay, ojalá se calle el maldito locutor porque no me va a dejar grabar la canción que sigue! Y yo era fan de Shakira y escuchaba Antología, rápido ponía a grabar. Y un día le borré todas las canciones de Mecano a mi mamá. ¡Vámonos! Mecano, bye, pum, y que pongo a grabar. Y se dio cuenta. O sea, ¡ay, qué pesado! Y luego, ¡tum, tum! Tum, tum, tum. Y que empieza las de Shakira. Y dijo mi mamá, ay, qué raro. Mecano se está oyendo bien raro. Qué miedo, muchachos. Levante la mano, ¿quién hizo eso? Ya levantaron tres la mano. Ya, claro, claro. Y quieran el video, claro. Porque me encantó este video. Si pudiéramos ser nosotros, muchachos. ¿Saben que me voy a dedicar a hacer esos videos ahora? Ay, ahora. No, sí, porque pues Discman ahí lo he de tener. Yo digo que sí. O en la cambiada a lo mejor lo perdí. ¿Quién sabe? Pero sí. Les voy a mandar el video. Rápidamente. Son las 11:24. Espero que tu mañana esté... Pero mira. Formidable. Porque vamos así. Ahorita no nos podemos detener, muchachos. Hasta las 12 vamos sin freno.

0: No habemos, no habemos locutor. Por ejemplo, ahorita. Bueno, gracias, bye. Ya regreso.
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1: Es verdad. ¿Creen que no sé inglés? Mucho yo sí sé. Oye, es que esta canción solamente nos puede traer a la mente una sola cosa. Rápido y Furioso. Rápido y Furioso. Oye, pues resulta que están cumpliendo 25 años celebrando un gran aniversario y lo hicieron en este festival de Cannes, en donde estuvieron presentes, obviamente, gran parte del cast y liderado, por supuesto, por Vin Diesel, que además siempre está innovando, siempre está viendo cómo, pues, satisfacer a los fans, porque son muchísimos fans de esta saga. Y recientemente confirmaba que habrá 4 nuevas series de esta saga y anunció que la familia Rápidos y Furiosos saltará ahora a la televisión. Nuevos proyectos, mijita, porque aquí el que no se renueva, muere. Entonces, esta franquicia, que tiene ya 25 años, ha recaudado más de 7 mil millones de dólares en taquilla mundial. O sea, realmente es que es un fenómeno tremendo, oigan. Yo, honestamente, de las primeras sí soy fan. Ya las últimas las he perdido. Ya van como la 14, ¿no? Nada, no es cierto. Pero no, o sea, ya llevan muchísimas. Aparte ha compartido, pues bueno, esta noticia y para, bueno, alegría de todos sus fanáticos, también va a haber. Ya no tardan en inaugurar este juego que también está bastante padre. Han hecho mucha prueba, oigan, ya quiero que lo abran en Universal, creo. ¿Sí es en Universal? Sí, ¿verdad? Allá en California, ¿vamos o qué? Yo me quiero subir bastante, muchachos, que me dé vueltas la cabeza, que se me olvide hasta cómo me llamo. No importa, que me baje toda desubicada, con la pastilla de la presión a todo lo que da. Tómenme la presión, por favor, que les diga a los del servicio médico de allí de Universal. Porque sí se ve feo el juego, o sea, no creas que estás así como que, ay, tranqui. No, está bueno. Oye, y el momento que se vivió allá en Cannes, en este festival, fue muy emotivo porque se reunió con la hija de Paul Walker, que además, bueno, se ha encargado él de velar por su, pues sí, por ella, la acompañó incluso el día de su boda. Ay, no, qué bonito, muchachos. Yo la verdad soy muy chillona, honestamente, y vi el momento en el que la abraza y le dedica unas palabras, y sí fue así como de, como si Paul Walker estuviera ahí. O sea, realmente fue un abrazo muy lindo. La ovación duró 5 minutos, o sea, la gente se desbordó por completo y pues sí, básicamente iba muy elegante él con un tipo blazer que traía bordado Fast Forever. ¡Ah! Quiero un saco igual, quiero un blazer igualito, nomás que si háganmelo un poco más anchito, muchachos. La franquicia está programada, o sea, básicamente este será el título del último capítulo de la saga. El estreno está programado para el 17 de marzo del 2028. ¡Ah, hombre! Está como la de Michael 2 que va a salir en 2028. Yo estoy rezando para llegar a la Navidad de este año. Ay, muchachos, no sean así. Pero bueno, el momento donde abraza Vin Diesel a la hija de Paul Walker y le dedica unas palabras, aquí lo tengo. Tú que me mandarás un cochecito, un carrito, porque Rápido y Furioso. Y te mando el momento, ¿vale?

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Me acabo de enterar de algo que me dejó en shock, muchachos. A ver, vámonos por partes, porque esto se tiene que platicar rapidito. A ver, Cristian Nodal le preparó hace un par de días y comentó y subió las imágenes de esa habitación en donde supuestamente él podría recibir en los próximos días a Inti, su hija, en este rancho que tiene en Houston, o bueno, en las afueras de Houston, y lo compartió. Mucho se comentó sobre ese cuarto, dijeron algunos, es que tiene una vibra bien rara, la verdad es que no es un cuarto como para una bebé, porque todavía es una niña chiquitita. Entonces, aquí el punto es que, como ya sabrán, y platicamos de eso hace un par de días, estuvo en Houston la mismísima Casu con Inti, obviamente, ¿verdad? Pero ella estuvo por allá en una presentación en la que, por cierto, compartíamos el video con Evi Quintanilla. Pero bueno, el punto es que se rumora que Cristian Nodal llegó ahí al hotel a básicamente suplicarle a Casu que pudiera ver a su hija, muy en bajo perfil. Llegó, la vio y muy bonito todo. Y al siguiente día volvió a presentarse, pero ahora sí con una petición ante Casu. Y le dijo, oye, van a hacer una, voy a hacer una portada de una revista, que por cierto me van a pagar, por el Día del Padre. Necesito que me prestes a la niña, porque la voy a llevar ahí a mi rancho. Le van a tomar fotitos ahí en el cuarto que le acabo de armar. Y ni siquiera fue él, yo creo que fue su esposa, ¿no? Pero bueno, el punto aquí es, eso es el rumor. Y porque la hermana de Casu ya publicó por ahí de que, ya salió el peine, ¿cuál fue la verdadera intención? A lo que Casu dijo, no, ¿sabes qué? O sea, no te voy a prestar a la niña, no hay manera. Aparte, en algún momento de la vida hemos acordado que no la vamos a exponer a los medios. Entonces, pues él ahora, supuestamente, según los rumores, ha tomado acciones legales para que sí o sí la niña aparezca en esta publicación. Muchachos, cada vez me sorprende más. O sea, me queda claro que Cristian Nodal todo lo hace con estrategia, pero yo no sé qué tan cierto y qué tan no cierto. Sí me parece como que va por ahí, ¿sabes? Como que de la nada llegar y todo a buscarle al hotel, sí se me hizo como, no sé, extraño. Oigan, pero aparecer en una portada como el padre del año. Ay, no, mijo. No, vente mañana. No, así no se puede. O sea, una peleadera que traía para bajarle la pensión y ahora resulta que quiere portada y todo. Y que aparte va a cobrar él. Ah, mira. Bueno, muchachos, cada vez me desilusiono más. Ay, como si yo hubiera sido fan de él, ¿verdad? Nunca en la vida. Jamás. Jamás. Ya me voy, ahí viene el Rudo, se quedan con él y yo regreso a las 3.

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0: contigo.
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2: Sí, ¿cómo no? Me da mucho gusto saludarte. ¿Cómo estás, Monterrey? Un placer de estar ya contigo y acompañarte con buena música. Gracias, mi querida Lili Lárraga, por dejarnos el espacio. Yo los voy a acompañar con muy buena música antes de que llegue toda la información con la familia de ABC Noticias, antes de que salgas también a comer. 30 grados la temperatura ahorita en estos momentos en el centro de la ciudad. Dicen que vamos a llegar a 33 como máxima. Así que bueno, cuídense mucho del calorcito, del sol. Lo de todo también, vayan activando de una vez el WhatsApp, por supuesto. Vayan dejando sus mensajes en el 818-0101-917 para que me vayas mencionando. ¿Qué te voy a incluir en este rico mediodía de hoy, jueves 14 de mayo? Así estamos arrancando aquí en tu casa. El rudo más amable de la radio te acompaña aquí en Premier.

música, no me la cambies. 12 con 10 minutos. ¡Órale! Llegan los pequeños gigantes de la radio. Aquí están los enanitos verdes. Algo de los rudo tracks en tu idioma. Igual que ayer. Quédate aquí en Premier.

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3: Nuestra red de infiltrados informa que la dirigencia de Morena en Nuevo León podría quedarse sin cabeza rumbo al 2027, pues Anabel Alcocer estaría preparando su salida del cargo ante las tensiones internas por posibles juicios políticos contra Samuel García. Aunque el partido mantiene el discurso de unidad, al interior ya comenzaron los jaloneos entre grupos que no quieren cargar con el costo político de un eventual proceso contra el mandatario estatal. Su salida sería interpretada como una forma de tomar distancia de una confrontación que amenaza con dividir aún más a Morena en la entidad. Dicen los infiltrados que Anabel Alcocer no quiere ser partícipe de ese pleito y prefiere deslindarse antes de que el conflicto escale, dejando vacante la dirigencia estatal morenista en uno de los momentos más delicados para el partido.
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Señor Steve Perry, cuando era parte de las filas de la gente de Journey con Open Arms. Aquí lo escuchaste a través de 91.7 Somos Premier. Le mando un fuerte saludo al buen Bruno y a toda la familia Galván con esta canción de Bono Van. Es Monitor, quédate aquí en Premier.

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de los Rudo Tracks en tu idioma. Esto que se llama Bolero Falaz a cargo de Terciopelados. ¿Cómo andamos en este rico jueves? Hoy juegan las Rayadas, ¿eh? La gran final de la Liga Femenil de nuestra... de nuestro país. Suerte para las Rayadas el día de hoy, ahí en el estadio, en el Gigante de Acero. Y por supuesto, hoy con tu apoyo gana la Raya. Claro que sí, por supuesto. Les mando un fuerte abrazo, 12:43. Toda la cobertura, por cierto, la tiene ABC Deportes en la gran final de las Rayadas.

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1: ¡Ajá! Claro, también. Y de parte de las emociones, bueno, mucha información. 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

0: invito para que nos sigas en la cuenta de Instagram, @premier_mx. Ahí la publicación del día de hoy. Hoy tenemos la camisa bien puesta en honor a las Rayadas. Deja tu marcador en nuestra encuesta de @premier_mx. Me encantaría que dejaras ahí tu saludo, que nos escuchas, para qué rumbo y cuál es tu pronóstico en esta gran final de las Rayadas. Vamos a ir a música, 12:59. Si no, más dicho, los voy a dejar en buena compañía. Los voy a dejar con mi querido José Luis García y con la familia de ABC Noticias. Te quedas bien acompañado. Buena tarde y buen provecho, Monterrey, Hollywood.
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Una de la tarde, jueves 14 de mayo. Qué gusto saludarle. Será hoy, revelarán esta tarde el line-up del FanFest en Nuevo León de cara al Mundial de la FIFA. Sacude amenaza al Colegio Franco Mexicano de Monterrey. Realizan operativo, lo platicamos. Firman iniciativa privada y gobierno del Estado acuerdos para frenar acosos a pymes. Revela Claudia Sheinbaum que Estados Unidos ha rechazado 38 peticiones de extradición de México. No es en vez del tratado con Estados Unidos, remarca México que el acuerdo comercial con la Unión Europea no pone en riesgo el T-MEC. Noche de final, Rayadas de América volverán a encontrarse en una final de la Liga MX Femenil. Éxito a las Rayadas. Buenas tardes, bienvenidos.

0: señores, qué gusto saludarle. Llegamos al jueves, llegamos juntos. ¿En qué momento? No lo sé, pero aquí estamos. Así que, por favor, a disfrutar de la tarde. Estamos en vivo desde este momento y hasta las 3 con mucha información a través de ABC Noticias, ya lo sabe, de Premier 91.7 y el 1310 de AM. Estamos en vivo. Habilitamos el 81-35-50-05-70. Queremos saber de usted. Ya lo sabe que construimos una gran comunidad todas las tardes, lo cual agradezco y valoro mucho el que nos escuche, el que participe con nosotros. Estamos muy atentos a sus reportes, a sus denuncias. Partimos, como siempre le digo, de que la autoridad no está enterada. Aquí le informamos y le damos, oiga, punto y seña en dónde ocurre lo que a usted le preocupa. Por eso es importante que su reporte nos ayude con la fotografía, el video, para pues no dar margen de nada y que nos ayude la autoridad a resolver. Hablamos de los municipios, las dependencias, ya hay una comunidad también interesante en torno a la respuesta a todos y cada una de las situaciones que a usted le preocupan, a sus pues de pronto denuncias que tiene que ver con el parque, la plaza, la cuadra, cómo se encuentra, la obra inconclusa, en fin, temas de seguridad que también preocupan en vecinos, el tema del transporte que lo platicamos también todas las tardes, en fin, lo que usted considere que es importante enterarle, informarle a la autoridad, estamos para servirle. 30 grados la temperatura, no tenemos pronóstico de lluvia, lo habíamos platicado con usted, miércoles, jueves y viernes nos da una tregua y tenemos a partir del sábado, ya parece mínimo, pero está presente esta posibilidad de lluvia. El domingo se incrementa la posibilidad de precipitación cercano al 40%. Tenemos lunes y martes, incluso de la próxima semana, también con posibilidad de lluvia. Así que a disfrutar de esta tarde, soleado, el ambiente bastante cálido, no podemos quejarnos. El día de mañana todavía sin lluvia, ambiente muy agradable, y es hasta el sábado cuando cambia el patrón atmosférico con esta posibilidad de precipitación. Sábado por la tarde, domingo, lunes y martes, para que lo considere. Quédese con nosotros, bienvenidos.
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0: Sus denuncias son bien importantes, por eso arrancamos platicando de ello. Vamos con el tocayo, Luis Martínez Leija. Luis, ¿dónde andas? Nos platicas. Buenas tardes.
2: Buenas tardes, José Luis, gusto saludarte. Recordándole a nuestra audiencia que estamos a su disposición aquí en ABC en Movimiento, 81-35-50-05-70. Es el número en el que nos pueden hacer llegar los reportes acerca de las problemáticas que aquejen en sus comunidades, en sus colonias, también en las diferentes vialidades de la zona urbana aquí en esta capital regiomontana y los alrededores de la metrópoli. Mira, en esta ocasión estamos aquí en el municipio de Guadalupe, precisamente donde en la colonia Adolfo Prieto, cerca aquí de una escuela primaria que tiene el mismo nombre, Adolfo Prieto Unidad 6, o bueno, prácticamente se encuentra frente a este plantel. Pero hablamos, tocayo, de una zanja producto de obra inconclusa de agua y drenaje de Monterrey. Es lo que nos refirieron algunos vecinos que nos comentaron que, bueno, esta zanja mantiene ahora sí que mucha molestia para todos los estudiantes, los padres de familia, los maestros que llegan aquí a la hora de entrar y de salir. Es todo un calvario, es una monserga, porque te comento, esta zanja se encuentra, como te lo digo, aquí en la calle Anáhuac, frente a este plantel de Adolfo Prieto Unidad 6, precisamente en el cruce o cerca del cruce con la calle Vulcano, aquí a contraesquina de un parque. Y bueno, es una zanja de gran consideración. Mencionarte que de largo tiene unos 13 metros de longitud, mientras que de ancho alrededor de unos 3 metros, pero de profundidad llega a tener unos 5 metros, lo que alcanzamos a visualizar. Es peligroso para quienes estén transitando aquí en un momento donde no haya mucha visibilidad o no esté muy alumbrada la zona, de que se pueda caer una persona. Solamente se encuentra restringida con una serie de tubos metálicos y malla color naranja, a la vez que está rodeado de tierra, que viene siendo toda la parte, bueno, que conforma el relleno de la zona abierta por parte de las cuadrillas de agua y drenaje de Monterrey. Mira, nos comentaron que esto tiene aproximadamente unos 20 días en esta situación y no ha venido nadie a arreglar, o sí han venido, pero más que nada solo a pues medir algunas cosas, tomar algún ahora sí que algún apunte, alguna captura, y bueno, simplemente se queda así de inconclusa la obra. Y en parte de la restricción vial, esta calle Anáhuac, que es de doble sentido, pues prácticamente se convierte en un cuello de botella, porque lo que converge la zona de la zanja y la parte restringida con esta malla, básicamente reduce la circulación a que quepa solo una unidad. Entonces ya te imaginarás toda la fila de automóviles que se forman cuando entran y cuando salen estudiantes de esta escuela. Tenemos las palabras de un vendedor, Bruno Patricio, que aquí oferta frutas a los alumnos y a los padres que vienen aquí en estas horas de alta afluencia, y que nos comparte que, pues sí, ya tiene varios días esta situación en tal escenario, y no ha habido alguna intervención conveniente por parte de la autoridad correspondiente. Vamos a escuchar, Tocayo, si te parece, qué fue lo que nos comentó este ciudadano.
3: Cada vez que así empiezan a salir los niños, pues la verdad los carros sí se pone mucho tráfico, y después también con los niños igual, pues batallan mucho para pasar y todo eso. Pues la verdad sí, pues sí nos estorba un poquito ahí, de que hay mucho material ahí tirado, y pues no, tan siquiera lo hubieran quitado, hecho algo, o seguirlo trabajando. Pero no, ya nomás ahí, así lo dejaron.
0: Escuchamos ahí el testimonio, Tocayo.
2: El testimonio de esta persona que día con día se coloca aquí en este punto y que ha visto cómo ha, bueno, cambiado la situación poco a poco. No ha habido una evolución favorable hasta el momento. Y bueno, la molestia, como te lo digo, José Luis, es para todos, para maestros, para padres de familia, para alumnos propiamente de la primaria Adolfo Prieto. Fíjate nada más el hartazgo o la molestia que hasta con permiso de sus papás o de sus mamás, dos estudiantes nos compartieron un poquito de su opinión sobre este tema también. Hablamos de los alumnos Max y Lua, de tercer año, y bueno, sí, con un poco de su, ahora sí que de su inocencia y de su también ganas de poder colaborar en este llamado, nos comentan cómo han batallado ellos también a la hora de llegar a este plantel a estudiar y a la hora de salir para sus casas. Si te parece, escuchemos qué fue lo que nos dijeron.
4: La verdad es que se batalla mucho. Yo mejor hasta me voy dormido para no escuchar todo el pitadero y todo eso.
2: Okay. Se juntan mucho los carros, Max.
4: Sí, la verdad, sí.
2: ¿De qué grado eres, Max?
4: De tercero. Ah.
2: ¿Has visto que alguien se esté cerca de caerse o algo así, o no ha pasado algún accidente?
4: No ha pasado ninguno.
2: Nada. Pero pues, ¿para qué esperar a que pase, no?
4: Es cierto, ¿para qué?
2: ¿Has visto que trabajen personas aquí algo? Ya.
4: Sí, una vez vi a una persona ahí con una vara.
2: Nada más con una vara, una persona.
4: Una varilla y una escalera.
2: A ver, ¿cuál es tu nombre?
5: Lua.
2: Lua. Lua, ¿de qué grado eres?
5: Tercero C.
2: Oye, ¿tú qué opinas del pozote aquí que está afuera de la escuela?
5: No, pues muy mal. ¿Por qué lo hicieron ahí? No puede ser en otro lado.
2: Ok, a lo mejor tienen que arreglar la tubería, ¿verdad? Para que tengan agua, pero pues ahorita no está trabajando nadie. Está mal que no venga a trabajar nadie y esté todo el estorbadero. ¿Cómo lo ves tú?
5: No, está mal. ¿Mm? Porque no me deja pasar. No, ahí deja. Está, todo estorbando ahí.
0: Pues ahí está muy claro el sentir de los pequeñitos, de los chavitos de la escuela. Luis también, pues batallándole todos los días. Ese es el asunto, el riesgo, de pronto el que pasan y pasan los días y nadie lo atiende, Tocayo.
2: Es precisamente esa la molestia, José Luis, y fíjate que este no es el único plantel educativo. Digo, más adelante, unos metros, una cuadra más adelante, simplemente aquí sobre la calle Anáhuac, también se encuentra otra escuela, una escuela secundaria. Obviamente también converge pues muchos automóviles de padres de familia que vienen a dejar a los estudiantes, muchos otros ya vienen por su propio pie, pero esto se suma, claro, cuando es hora de alta afluencia, a que todavía se genere más el cuello de botella aquí, y obviamente el riesgo. Digo, ahorita vimos pasar padres, estudiantes de ambas escuelas que sortean esta zanja restringida por un lado, por el otro, se tienen que ir por brechas apretadas para ir por la banqueta, o de plano ir sobre la calle esperando que los automóviles los dejen pasar. Ahorita ya a estas horas ya está tranquila la situación, ya fue la transición de turno en las escuelas, ya prácticamente no hay afluencia, pero imagínate, estamos todavía, sí, claro, en horario, o mejor dicho, en periodo de clases, y bueno, este riesgo permanece, por lo menos hasta que salgan de vacaciones los estudiantes, pero no acaba ahí, porque luego vuelven a regresar en el nuevo ciclo escolar, y bueno,
0: y el colmo sería
2: un cuento,
0: Luis,
2: de nunca acabar.
0: Y el colmo sería que esta obra ahí continuara de esta manera. Tocayo, te agradezco el reporte, te mando un abrazo, y dejamos abierta la línea para nuestra gente, 81-35-50-05-70, que nos reporte, y ahí estamos todo el equipo de ABC Noticias. Gracias, Luis.
2: Pendientes, Tocayo, buenas tardes.
0: Ándele, buenas tardes. Oiga, es una fecha importante. El día de hoy, le decía, martes 14 de mayo, hay una convocatoria hoy por la tarde, 19 horas. Está Karim Harshani aquí con nosotros. Querido Karim, ¿cómo estás? Buenas tardes.
6: Hola, José Luis, muy buenas tardes también para ti. Muy contento de acompañarte, pues, por primera vez en
0: cabina. Oye, bienvenido aquí a la cabina. Yo no veía qué pasa, Karim. Oiga, llega un artista y otro y andan, Karim, aquí en los pasillos, pero hoy se nos hace que esté aquí Karim con nosotros. Cuéntame de este evento. Hay mucha expectativa.
6: Mucha expectativa.
0: Mi estimado, platíquenos.
6: Así es, mucha expectativa para el día de hoy, porque hoy a las 7:30 de la noche justo van a anunciar el lineup oficial del Fan Fest 2026.
0: Okay.
6: ¿Qué es el Fan Fest? Que mucha gente se pregunta qué es. Pues va a ser el festival o la serie de conciertos que van a hacer aquí en nuestra ciudad para lo del mundial.
0: ¿Alternos a los partidos?
6: Alternos a los partidos, así es, ahí en el Parque Fundidora.
0: ¿Que sería el escenario principal de este Fan Fest, o sería el principal Fan Fest? Hay una serie de eventos que estarán durante los juegos, vaya, para tratar de que quien tenga boleto, pues evidentemente lo va a disfrutar en el estadio.
6: Así es.
0: Y quien no, en estos puntos vamos a poder seguir parte de los juegos, y también, pues la novedad es que hay un line-up, es decir, habría una lista de artistas que estarían presentes.
6: Así es, correcto, pues vamos a esperar hasta hoy en la noche, hoy se anuncia, hay muchas expectativas porque...
0: Yo te quiero escuchar, porque si alguien le sabe a esto, eres tú, y me parece que se han dado por ahí algunos destellos. ¿Quién pudiera ser, querido Karim? A ver, cuéntanos.
6: Fíjate que meses atrás, justamente en una rueda de prensa de una alfombra roja que hubo, estaba Samuel García y se le preguntó acerca de qué ideas tenían o quiénes quisieran venir aquí a Monterrey para el FanFest, y él nos spoileó, pues por así decirlo, que viene alguien importante de grupos coreanos. Sabemos que ahorita el K-pop está en su máximo punto, digo, lo vimos esta semana con la aparición de BTS en nuestro país, fue la locura. Digo, ojo, no creemos que vaya a ser BTS, pero los rumores dicen que podría ser las chicas de Blackpink.
0: Ok, que también están muy de moda, ¿no?
6: Están muy fuertes, ellas también tienen un fandom muy grande aquí en Monterrey, en el país, digo, es impresionante. Yo a veces me sorprendo la cantidad de fans que tiene el K-pop. A mí, en lo personal, no me encanta, pero es impresionante la gente que lo sigue.
0: Es un fenómeno, me queda claro, Karim. Y justamente lo escuchábamos hace unas horas que nos revelaban que habría un medio tiempo en la final del Mundial, y que justamente estarían BTS, Shakira y Madonna.
6: Y Madonna son
0: Nada más las figuras.
6: Son figuras internacionales, digo, todo el mundo sabe quién es Shakira, y digo, Shakira evidentemente pasan los años y creo que todo el mundo se acuerda todavía del Waka Waka.
0: El Waka Waka lo seguimos cantando.
6: Y seguimos cantándolo, y yo creo que va a seguir siendo la única canción más memorable del mundial.
0: Yo la pondría a la par de, digo, por ser latino, de Ricky Martin, ¿te acuerdas por allá del... fue el 98.
6: No, yo todavía no estaba planeado.
0: La Copa de la Vida. Tú estás muy chavo, Karim, pero déjame te cuento... aquí platicando tú con el tío José Luis. Oye, sí, de esas grandes rolas que marcaron de mucho impacto a nivel global fue cuando Ricky Martin tiene este boom mundial. Me parece que esas figuras que abren camino en la música latina al paso de los años, y hoy pues Shakira haciendo lo propio, coincido contigo, el Waka Waka lo seguimos asociando al fútbol, a fiesta, y ahora, aunque ella encabeza esta rola nueva, ¿no? Tengo entendido del mundial, ¿verdad?
6: Sí, también sacó justamente hace unos días también una rola nueva que, digo, ya lo escuché, está entretenida, es algo diferente, obviamente sabemos que pues el mercado va cambiando cada rato con las nuevas tendencias, pero yo me quedaría con la del mundial, de Waka Waka.
0: Es que tiene algo la rola, ¿no? Como decimos, se convierte un himno al paso de los años.
6: Sí.
0: Ahora, este anuncio que nos daban que va a ser en Nueva York, en la final, pues con grandes figuras, que sería un medio tiempo, nos dicen muy similar a como estamos acostumbrados.
6: Estamos acostumbrados al del Super Bowl.
0: Al del Super Bowl, exacto. Solo que ahora, pues imagínate con estas tres figuras, que sería muy similar también, entiendo, 11 minutos nos decían, el espectáculo. Uh-huh. Y bueno, pues eso es a nivel, digamos, mundial, la gran final.
6: Así es.
0: Aquí, pues había mucha especulación de si tendríamos que tener también, pues, de la música regional mexicana.
6: Claro.
0: Yo creía que, o creo que puede ser Frontera, que recientemente los vimos.
6: Estaría muy padre el grupo Frontera, yo creo.
0: Yo apostaría por ahí, que seguramente alguno de los días puede estar.
6: También.
0: ¿Quién más te late que pueda ser?
6: Yo pienso que va a haber también, siento que van a meter mucho local. Yo pienso tipo Alicia Villarreal, La Leyenda, quienes también ahorita están muy fuertes son La Casetera. Ese es otro grupo que también...
0: Pues, o sea, que son del regional.
6: Que son del regional.
0: Tienen que estar, tienen que estar. ¿No?
6: Internacionales. Yo sueño en alto. Yo quisiera que trajeran a Ariana Grande.
0: Okay.
6: O a Katy Perry, cualquiera de esos dos.
0: No, imagina.
6: Sería la locura.
0: Sí, no, claro. Ahora, el gobernador ha insistido, porque lo hemos escuchado toda esta semana, uh-huh, que es alguien en grande, o sea, que es una figura, o son grandes figuras de la música. El asunto es que si nos anuncian uno local, pues diríamos... Yo por eso pienso que sí tendría que ser alguien así.
6: Tiene que haber, yo creo que va a haber un balance entre lo local y tal vez alguien más internacional.
0: Oye, porque tenemos que mostrar, me parece, es la oportunidad perfecta para todos quienes nos visiten,
6: sí,
0: la gente que venga de Japón, de Túnez, que los vamos a tener por acá, pues que conozcan a nuestra música, ¿no?
6: Claro.
0: Que conozcan a La Casetera y que conozcan a Alicia Villarreal, La Leyenda, Pepe Madero puede ser
6: Pepe
0: también.
6: Pepe Madero de también, esta... de esta onda rockera. Sí. Alguien también popero así, mexicano, Belanova también podría ser uno.
0: Ándale.
6: Belanova también, o Motel, estos grupos dos mileros que pues siguen en la actualidad.
0: Y
6: pues,
0: que están de moda, digo, de alguna moda. Otra forma ahí con, han revivido, ¿no?
6: Han revivido con esta nostalgia, como quien dice.
0: La nostalgia siempre vende, oiga. Entonces, puede ser, habrá que esperar, entonces... 7:30 hoy.
6: 7:30 hoy de la noche, justamente van a avisar y pues ahí al pendiente de las redes de ABC Noticias, porque en cuanto me avisen, yo luego voy a mandar la información.
0: O sea, ahí
6: tenemos.
0: Va a estar Karim León de primera fila.
6: Claro, hay que sacar la nota, todo por la nota.
0: Oye, Karim León, te late.
6: Karim León, mi tocayo, mi casi tocayo, también estaría muy padre.
0: Yo también creo que también puede ser, ¿no? Insisto, el gobernador ha creado ese expectativo y lo estamos platicando, digo, toda la semana ha insistido de que esperen tantito, ya casi, y bueno, esto va a ser un atractivo también muy importante en la ciudad por lo que representa, digo, tenemos el ejemplo de el Festival Pal Norte con un parque Fundidora muy lleno,
6: sí.
0: Él cuando fue el festival, recuerdo que lo dijo, o sea,
6: sí.
0: ¿Te acuerdas que dice, el escenario está espectacular, así lo queremos para el FanFest? Entonces, en una de esas, y nos sorprenden también con un gran escenario, que creo que por ahí va, Karim, y con pues un lineup que estamos esperando, y aquí tú y yo ya haciendo
6: apuestas, la quiniela de quién.
0: Oye, pues
6: va a
0: que
6: estar.
0: Nos escriban 81-35-50-070,
6: ¿quién
0: ¿no?
6: les gustaría ver?
0: ¿Quién
6: tal
0: el late?
6: Vez.
0: Exacto. Bien. Como tú dices, alguien sueña en grande, o sea, lance uno así acá muy
6: usted
0: internacional.
6: Déjese caer, no pasa nada.
0: Aquí no juzgamos a nadie, déjese caer así como dice Karim, y los locales, que yo sí creo coincido contigo, que tendrían una participación, no sé, pesado
6: también puede ser, ¿no? Otra también, ¿cómo se llama este grupo? Ya se me fue el nombre, pero sí.
0: Más? De los de aquí,
6: a ver. De los de aquí, pues a ver, Salomón Robles.
0: Sí, ¿cómo no?
6: O Tejano tipo de Parranda o Sólido. O sea, ¿sabes quién también sacó una canción que decía, nos vamos al mundial? ¿Quién sabe? Jennifer Peña.
0: Ándale, que está de regreso Jennifer Peña, ya después de muchos años.
6: Uh-huh.
0: Oye, pues en una de esas, yo creo que tendrá que ver para todos los gustos, buscando también ser muy inclusivos en los géneros,
6: claro,
0: musicales. Así que atentos esta noche, vamos a conocer quiénes van a estar en este FanFest, que hay una serie de eventos, habrá muchos eventos, nos queda claro.
6: Va a haber
0: durante los partidos.
6: Nos espera una buena cobertura, no nada más a los de deportes, también a los de espectáculos.
0: Oye, veo que están preparando ustedes también. Oye.
6: Ya me imagino.
0: Va a ser un tú por tú.
6: Un tú por tú, y como que nosotros decimos los espectáculos, vamos a ir a la otra oficina, el aeropuerto.
0: Bueno, a cazar ahí.
6: A cazar, claro.
0: Oye, qué chacaleo ese, como le llaman, ¿no?
6: El
0: ir detrás y córrele y que se pare
6: rápido
0: el artista.
6: Y córrele y ahí viene y prepara todo. Está divertido.
0: Oye, ¿quién ha sido el más difícil así de corretearlo? ¿A quién te ha tocado corretear así?
6: Fíjate que me tenía muchas expectativas de que iba a estar complicado, pero no fue tanto, fue Katy Perry.
0: ¿Qué?
6: Katy Perry, cuando yo estaba en otro medio, tuve la oportunidad de platicar muy breve con ella, pero...
0: Pero se logró, vaya.
6: Se logró el objetivo.
0: Oye,
6: ha
0: padre.
6: Sido... Una que sí es muy complicada de agarrar es a Belinda.
0: Okay.
6: Belinda sí es un poquito complicada.
0: Trae una seguridad.
6: Trae mucha seguridad y se mete por la puerta de atrás, como quien dice, y rápido.
0: Bueno, pues interesante lo que se va a vivir en la ciudad con esta fiesta alterna al fútbol. No todo va a ser deporte. O sea, me queda claro que sí, pero además en el mundo del espectáculo, aquí lo estaremos contándole a usted a detalle, paso a paso, ya lo sabe, con toda la cobertura del buen Karim y todo el equipo, llevándole detalles. Están por lo pronto esta noche de quienes integran este line-up. Así que, pues platíquenos. Ya estamos en modo de casi viernes. Yo quiero que usted nos diga quién cree usted que pueda llegar a la ciudad también para participar en este FanFest, el 81-35-50-05. 70. Querido Karim, mañana platicamos.
6: Mañana platicamos.
0: Vamos a ver a quién latinamos.
6: Vamos a ver a quién latinamos y ya.
0: Oye, si no latinamos a nadie, nos retiramos de aquí, nos vamos.
6: Retiramos, oiga, ¿eh? Y si no con traemos permiso. Tacos.
0: Ah, cierto. Bueno, la cuestión es que sea el pretexto siempre. Y en viernes más y quincena, Karim.
6: Ya, sí es, vaya, viernesito y de quincena, aprovechar todavía.
0: ¿Verdad? Bueno, sí. Muchas gracias. Qué gusto tenerte con nosotros.
6: Gracias a ti, José Luis.
0: Gracias, Karim Harshani, con nosotros aquí en cabina. Vamos a ir a la pausa, regresamos rapidito, 30 grados, 81-35-50-05-70. Estamos para servirle, no tardamos. Buenas tardes.
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de la tarde con 23 minutos, 31 grados al momento, a prepararnos rumbo al fin de semana. Ya le decíamos, quincena, mañana festejar a los maestros, que desde hoy podemos hacerlo. Si usted nos comparte algún nombre de algún maestro que haya marcado también su vida, con todo el gusto damos lectura ahorita y los felicitamos. Mañana será una jornada también muy cálida, en un rango de 32 a 35 grados. Así cerramos la semana, sin posibilidad de lluvia, como le platico, jueves y viernes. Ya el sábado cambia el patrón atmosférico. Si bien es mínimo el pronóstico de lluvia, pues con este porcentaje ya podemos tener esta posibilidad de precipitación, que es entre un 20 y un 30%, 21 grados por la mañana el sábado y 33 de máxima. Aquellos ya que están haciendo planes justamente para este fin de semana, temperaturas muy agradables el sábado. ¿Qué pasa el domingo? 22 grados la mínima, 34 grados la temperatura máxima el domingo. Repunta la temperatura máxima, pero también repunta la posibilidad de lluvia de un 40 a un 50%. El lunes también casi un 50% de posibilidad de lluvia. 35 grados de máxima el próximo lunes. Entonces, domingo y lunes ya repuntan temperaturas, ambiente bochornoso, condición de cielo medio nublado y con esta posibilidad de lluvia bastante elevado para arrancar la próxima semana. Cerramos domingo, bueno, domingo y lunes con incluso martes. Ya la imagen de radar nos arroja que se extendería esta posibilidad de lluvia hasta el siguiente martes. Ya le estaremos monitoreando, por supuesto, y llevando usted a detalle toda la información actualizada con la intención de tomar, como siempre le digo, decisiones inteligentes, información que sea valiosa para todos nosotros. Vamos a recorrer nuestro país. La onda de calor se mantiene en varias entidades. Hablamos de temperaturas en algunos puntos cercanas a los 40 grados, en otras rebasa los 40 grados. Caso de Baja California Sur, Sonora, Sinaloa, Chihuahua, Durango, Nayarit, Jalisco, Colima, Michoacán, Morelos, Puebla en el centro del país, Guerrero, Oaxaca y Chiapas en la costa del Pacífico, la costa sur del Pacífico mexicano, también con temperaturas sumamente cálidas para que lo considere. Lluvias fuertes esta tarde en Chiapas y Tabasco, que se extienden también al estado de Jalisco, Michoacán, Campeche y Quintana Roo, con chubascos Zacatecas, Colima, Estado de México, Guerrero, Oaxaca y Yucatán, y lluvias aisladas en Nayarit, Durango, Aguascalientes, Guanajuato, la Ciudad de México, que no se descarta esa posibilidad de lluvia, Morelos, Puebla y Veracruz, también con lluvias aisladas que pueden estar presentes esta tarde. Vamos a revisar la calidad del aire. Tenemos mala calidad del aire en San Pedro a esta hora de la tarde. En el corte informativo de la una de la tarde, en San Pedro, mala calidad del aire. Tenemos en García y Santa Catarina calidad del aire regular. Escobedo y San Bernabé también en amarillo, calidad del aire regular. Igual que en San Nicolás de los Garza, en la avenida Universidad, Monterrey Centro y Monterrey Sur, apenas aceptable también calidad del aire regular. En Guadalupe, el corredor oriente con buena calidad del aire afortunadamente, Cadereyta, Juárez, Pesquería, Podaca, y en Miguel Alemán, límites de San Nicolás con Guadalupe, también con buena calidad del aire. Cuídese mucho, estamos en vivo, buenas tardes.

Hola, buenas tardes, José Luis. Solo para reportar unos pequeños baches que parecen cráteres. Están desde la entrada del Valle de Santa María hasta casi llegando acá a la Plaza de Dulces Nombres. De hecho, ahí en la telesecundaria está uno también grandecito. Ahí para reportar es pesquería.

Gracias a Manuel Rodríguez por el comentario. Ya estamos compartiendo también esta cantidad de baches, oiga, que están también por todos lados después de días de lluvia, pues se multiplican por toda la ciudad. Ya tenemos respuesta también, una con 28. 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Compartíamos este plantel educativo que ya el buen Luis Martínez Leija hacía el recorrido. Hace unos momentos nos platicaba Luis justamente de lo que ocurre en esta primaria Adolfo Prieto, de cómo mantienen cerrados varios carriles. Oiga, es que sí está gran parte de la calle con esta restricción y escombro y mucho más justo a la entrada de la escuela. Y ya hay respuesta. Nos dicen que están programando ya esta cuadrilla para iniciar trabajos pues mañana mismo es el compromiso. Así que estamos de cerca, seguimos de cerca el reporte y agradecemos a Agua y Drenaje la respuesta. Le digo que hacemos comunidad entre todos. 81-35-50-0570, 81-35-50-0570. Estamos para servirle todo el equipo, así que queremos saber de usted. Nos indiquen dónde y ahí estamos. Gracias a través de las plataformas digitales también de ABC Noticias, donde cada vez somos más. Muchas gracias por su confianza. Sigo dando lectura a sus reportes y a sus antojos de jueves. También en unos minutos. Vamos a la pausa, no tardamos. Quédese con nosotros aquí en Premier 91.7. Buenas tardes.

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0: 1:30 de la tarde con 30 minutos. Hay más información en temas locales. Hoy en nuestra portada le contamos de un acuerdo. El gobierno de Nuevo León firmó junto a las cámaras empresariales este acuerdo denominado Nuevo León Cumple Cero Clausuras, el cual frenará hasta por un año las amenazas y clausuras a las pymes mientras regularizan sus permisos. El tema es interesante, escuche cómo se desarrolló y ahorita le contamos más.
1: Tras reclamos del sector privado por presuntos actos de acoso, extorsión y trabas burocráticas durante inspecciones oficiales, el gobierno de Nuevo León y organismos empresariales pactaron frenar clausuras inmediatas a negocios y abrir un periodo de hasta un año para regularizar permisos, licencias y trámites administrativos. La medida quedó formalizada este miércoles con la firma del acuerdo estatal Nuevo León Cumple Cero Clausuras, publicado ese mismo día en el periódico oficial del estado, donde se establece que ante faltas administrativas no graves, las autoridades deberán privilegiar orientación, medidas correctivas y plazos razonables antes de ordenar un cierre. El convenio fue firmado en Palacio de Gobierno por representantes de Canaco Monterrey, Caintra Nuevo León, Coparmex Nuevo León, CEMIC Nuevo León y Canadevi Nuevo León, además de diversos alcaldes de Nuevo León, integrantes del gabinete estatal y el gobernador Samuel García. La estrategia surge luego de que cámaras empresariales denunciaran públicamente presuntas presiones indebidas durante revisiones realizadas por distintas dependencias estatales y municipales, situación que, señalaron, afectaba principalmente a pequeñas y medianas empresas. El presidente de Canaco Monterrey, Jaime Herrera, afirmó que el objetivo no es evadir obligaciones legales, sino corregir excesos y dar certeza a los negocios.
2: No puede uno cantar victoria, pero creo que vamos en el camino. Por lo pronto estamos pudiendo como cámaras arropar a la gente que muchas veces no presenta una denuncia por miedo a un acto de autoridad todavía más fuerte. Y eso es, pues, es comprensible. Nosotros lo entendemos, ¿no?
1: La secretaria de Economía, Betsabe Rocha, explicó que el programa permitirá regularizarse a negocios de bajo impacto durante un plazo de hasta un año sin enfrentar clausuras automáticas mientras se subsanan observaciones. Por su parte, Samuel García reconoció rezagos y posibles abusos dentro del aparato estatal.
3: Pues digamos que cité a las secretarías y paraestatales que comúnmente cito para una de estas empresas grandotas y donde bajo instrucción y línea de todo rápido, facilidades, exenciones, permisos, factibilidades mías, y les dije, no puedo tratar mejor al extranjero que a los de Nuevo León. A ver cómo le hacen, pero esa misma expeditez y facilidad se tiene que hacer aquí en el estado, sobre todo a las pymes. Entonces pues ya empezamos a juntar esfuerzos y nos dimos cuenta que el empresario neolonés no solo se le estorbaba, a veces también se le molestaba con actos de corrupción, con amenazas. Y en el mejor de los casos, el tiempo que tarda un trámite cuando es personal.
1: El documento oficial precisa que el beneficio no aplicará en caso de que impliquen riesgos a la vida, daños ambientales, reincidencia, delitos o denuncias ciudadanas fundadas, y contempla sanciones para servidores públicos que incurran en malas prácticas durante inspecciones o procesos administrativos. En paralelo, Caintra insistió en acelerar la aprobación de la ley de procedimiento administrativo para homologar inspecciones y reducir discrecionalidad en revisiones que actualmente involucran a más de 20 dependencias estatales y municipales. Para ABC Noticias, Juan Garza.
0: Pues el tema es interesante. Hoy en nuestra portada, tal como lo escuchas, acuerdan Estado e IP frenar acoso a pymes.

0: pues de entrada reconocen que algo pues no está del todo correcto. Esa parte es interesante, habrá que ver cómo va fluyendo este acuerdo que logran el día de ayer, ya sentados en la mesa, dialogando sobre situaciones que han sido muy incómodas. Recordamos que se han pronunciado públicamente algunas cámaras con este tema de pronto del acoso, de pronto de situaciones donde han tenido que incluso involucrar, recordamos a la presidenta Sheinbaum en su momento en la visita, donde pues le referían que había situaciones con los gobiernos, no solo el estatal, los gobiernos municipales, en fin, esta cacería también que sentían y que lejos de que ayudara a caminar y a crecer, son un freno también por otro lado la autoridad. Digo, hay una serie de situaciones que tienen que cumplir, nos queda claro, y quien no cumpla, pues habrá que atenerse a las consecuencias, pero una vez de aquellos que ya instalaron o tratando de funcionar o de hacer lo mejor posible, y pues este acoso constante, le digo, por eso el tema es sumamente relevante. Habrá que esperar qué rumbo toma en los siguientes días o meses, y si es que se respete este acuerdo, que esperaríamos que así sea. Pero vamos con más temas. El secretario general de gobierno, Miguel Ángel Flores, dejó en claro que algunas bancadas ya tienen la mira puesta, dice, en el 2027, por lo que buscan usar reformas en materia electoral para negociar, dice, el presupuesto 2026. Escuche lo que menciona.
1: Para sacar adelante el presupuesto, las reformas electorales no son producto de negociación, señaló Miguel Flores Serna. En entrevista, el secretario general de Gobierno de Nuevo León declaró que las bancadas de oposición en el Congreso del Estado están concentradas en el 2027 y por eso quieren usar las reformas en materia electoral como moneda de cambio para negociar el paquete fiscal. Si mantienen esa postura, indicó, la administración estatal no seguirá adelante con el diálogo. Flores Serna añadió que el Poder Ejecutivo está en disposición de negociar un paquete presupuestal para 2026, ya que es la autoridad más interesada en que salga adelante. En el Congreso local fue aprobado ampliar el periodo ordinario de sesiones al 30 de mayo, en un último intento para llegar a un acuerdo a la conformación de un presupuesto. Anteriormente, el gobernador Samuel García declaró esperar que el asunto salga adelante, aunque si no prospera, aseguró que proyectos como el Mundial de Fútbol no corren peligro. Para ABC Noticias, Luis Martínez Leija.
0: Bueno, y seguimos con temas políticos, porque también el secretario general de gobierno lanzó una serie de mensajes contra Morena. Dejó en claro que Nuevo León no permitirá gobiernos relacionados con el crimen organizado. Esto dijo, escúchelo.
2: Entra un narcogobierno sobre mi cadáver, aseguró el secretario general de gobierno Miguel Flores al lanzar una serie de mensajes contra Morena y advertir que en Nuevo León no permitirán gobiernos relacionados con el crimen organizado. Durante una rueda de prensa realizada este miércoles en Palacio de Gobierno, el funcionario estatal afirmó que su administración mantendrá una postura firme frente a cualquier intento de normalizar la violencia o permitir la infiltración del crimen en las instituciones públicas. Sus declaraciones ocurrieron en medio del debate político nacional y de los señalamientos recientes hacia el gobernador de Sinaloa, Rubén Rocha Moya. Flores acusó a Morena de intentar desviar la atención pública de la situación en Sinaloa y sostuvo que Nuevo León no aceptará este tipo de gobiernos.
3: Así van a estar, traen el pecho cargado, quieren desviar la atención, quieren que olvidemos el tema del gobernador de Sinaloa, quieren que olvidemos el tema del narcogobierno, y pues la verdad es que nosotros ni lo vamos a olvidar, ni vamos a permitir que entre aquí los narcogobiernos. Entra un narcogobierno sobre mi cadáver. Nosotros no vamos a permitir, Nuevo León no es lo que quiere, y nosotros vamos a estar aquí firmes y vamos a estar responsablemente trabajando para la gente de Nuevo León.
2: El funcionario señaló que el Estado debe de mantenerse enfocado en el trabajo institucional y en atender las necesidades de la ciudadanía, especialmente en una etapa donde Nuevo León enfrenta retos importantes relacionados con infraestructura, movilidad y preparación para eventos internacionales como el Mundial FIFA 2026. Además de los mensajes hacia el partido político, Flores también cuestionó a los funcionarios públicos, alcaldes y diputados que han decidido abandonar sus cargos antes de concluir sus periodos constitucionales para iniciar campañas políticas rumbo a las próximas elecciones. A consideración del secretario general de gobierno, estas decisiones representan una falta de compromiso con los ciudadanos que votaron por ellos y confiaron en que concluirían su mandato.
3: Lo que sí es que es una vergüenza, los que tienen puestos públicos, los que son funcionarios, los que son diputados, los que son alcaldes, que se separen del cargo a un año y medio de que se concluya para estar en campaña. Nuevo León tiene muchas cosas que resolver, hay muchas cosas que tenemos que hacerle frente, viene un evento grandotote, viene un mundial, tenemos que cerrar los gobiernos, pues concluir todas las obras y ya los señores andan en campaña.
2: Flores expresó que actualmente Nuevo León atraviesa una etapa clave en la que todavía existen proyectos pendientes por concluir, particularmente obras de infraestructura y programas estratégicos para el desarrollo económico del estado. Por ello, insistió en que los servidores públicos deberían concentrarse en cerrar adecuadamente sus administraciones antes de buscar nuevos cargos de elección popular. Afirmó que la ciudadanía exige resultados y estabilidad, por lo que abandonar responsabilidades anticipadamente envía un mensaje negativo sobre la ética y el compromiso de quienes ocupan posiciones públicas. Finalmente, reiteró que el gobierno estatal continuará trabajando de manera responsable y defendiendo la estabilidad de Nuevo León, asegurando que no permitirán escenarios que pongan en riesgo la seguridad, la gobernabilidad o el desarrollo de la entidad. Para ABC Noticias, Juan Garza.
0: Gracias, Juan, y por supuesto que hubo respuesta. El alcalde de Escobedo, Andrés Mijes, respondió a los señalamientos contra Morena por el presunto respaldo al exgobernador de Sinaloa, Rubén Rocha. Defendió el crecimiento político del partido en la entidad y dijo: Nuevo León no es Sinaloa. Escuche.
4: El alcalde de Escobedo, Andrés Mijes, aseguró que Nuevo León no es Sinaloa y defendió el crecimiento político de Morena en la entidad, además de confiar en que el proceso interno para elegir al coordinador de los comités de defensa de la Cuarta Transformación se desarrollará de manera limpia. Durante una entrevista en el Congreso local, el edil fue cuestionado sobre los señalamientos contra Morena por presuntamente respaldar al exgobernador de Sinaloa, Rubén Rocha, a lo que respondió que la situación en Nuevo León es distinta. Respeto mucho la opinión de ellos, pero Nuevo León no es Sinaloa, y espero que después no se vayan a comer sus palabras, expresó. Mijes sostuvo que Morena ha tenido un avance importante en los últimos procesos electorales en Nuevo León, por lo que rechazó las versiones de que el partido no tiene presencia en el estado. La propuesta de Morena es fuerte, claro, vamos con todo. Morena ha avanzado electoralmente en los últimos años. En el 2021 teníamos muy pocos diputados locales. En el 2024 ganamos el Senado, 7 diputaciones federales, ganamos Escobedo, García, Linares, Suazua, se nos sumó Santa Catarina y ganó la presidenta. Por eso, cuando yo escucho voces que dicen Morena no va a entrar a Nuevo León, pues se equivocan. Morena ya entró a Nuevo León y gobierna al 30% de la población del estado, afirmó. Respecto al proceso interno para definir al coordinador de los comités de defensa de la 4T, el alcalde señaló que será abierto y mediante encuestas, tal como ocurrió con la elección de la presidenta Claudia Sheinbaum. Asimismo, aseguró que confía en la transparencia del mecanismo implementado por el partido. Estoy muy seguro de que va a ser un proceso limpio. Va a ser un mecanismo como el que se eligió a la presidenta Sheinbaum y ha demostrado ser un mecanismo que funciona, apuntó. Con información de Alejandra Pérez, ABC Noticias.
0: Bueno, pues ahí el tema, de pronto estas confrontaciones. Oiga, hay movilización en la colonia del Maestro, en el municipio de Guadalupe. Nos preguntan que a qué se debe que hay algunas calles cerradas, acordonadas por parte de agentes investigadores y policías. Pues tiene que ver con un cateo, fíjese, en un cateo hay una línea de investigación que la autoridad ha señalado, están siguiendo con el asunto de narcomenudeo, y que lleva a un despliegue de autoridades en el sitio, hablamos de agentes ministeriales, pero sí son varias calles que mantienen cerradas. Ocurre esto, como le cuento, ahí en la colonia del Maestro, en el municipio de Guadalupe. Para todos aquellos que ya nos preguntan, cerraron un negocio que al parecer parecía papelería, copias y ahí está ya. Hay un sello que han instalado ya de un aseguramiento del lugar bajo una investigación, refiere la Fiscalía, de narcomenudeo. Fíjese, tras unas denuncias, para todos aquellos que nos preguntan qué ocurre ahí en la colonia del Maestro. Oiga, y aprovecho también antes de irnos a la pausa, hubo ayer por la tarde un accidente en Saltillo muy lamentable de una familia que estaba buscando cruzar el paso del tren, pero iban caminando y en una carriola, pues no se atora la llantita de la carriola y se los lleva el tren. Hay una niña que fallece ayer por la tarde, hay dos más que resultan heridas, la mamá también. Oiga, tenemos que aprender de esas historias, y aquí también hemos vivido cada historia con los riesgos al cruzar el tren, y nos queda claro que difícilmente, oiga, no, no, difícilmente no va a frenar el tren. Entonces no nos arriesguemos, ya sea a pie, ya sea en nuestros vehículos, porque hemos visto ya cómo se la juegan, y no queremos quedar más atorados en el tráfico, y da mucho coraje, y hace lo que quiere y pasan por todos lados a la hora que quiere también el tren, y nos han prometido que habría orden y que tantas cosas que han prometido que no han ocurrido, esa es la realidad, y que puede ser muy complicado, pero no se la juegue, oiga, de favor, no se la juegue. Esa historia bien triste, murió una pequeñita, imagínese la escena de tratar de pasar y se queda atorada la carriola y el tren se los lleva, los impacta. Entonces, muy lamentable. Por favor, vamos a hacer conciencia en este asunto. Yo ayer que me compartían la información y esta mañana que nos decían que estaban hospitalizadas la mamá y las otras niñas, pues no hay necesidad, oiga, vamos a ser muy prudentes, por favor. Vamos a la pausa, 1:45, 31 grados, estamos de regreso en un instante, vamos rapidito al corte, quédese con nosotros, buenas tardes.

0: 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La presidenta de la región de Madrid, la conservadora Isabel Díaz Ayuso, acusó este jueves a la izquierda española y mexicana de estar retorciendo la historia de España en México y declaró: México no existió hasta que llegaron los españoles. En una intervención en el Pleno de la Asamblea Regional de Madrid, contestó a las críticas de la oposición a su viaje a México, que interrumpió anticipadamente denunciando un clima de boicot del que acusó a la presidenta Claudia Sheinbaum y del que ha responsabilizado igualmente al jefe del gobierno español, Pedro Sánchez. Pregúntenle a la presidenta cuál es el pasado de México antes de que nos uniéramos en mestizaje, dijo la jefa del Ejecutivo Regional Madrileño en alusión a un muro de cráneos maya que se excavó en Ciudad de México. En otros temas, la Organización Mundial de la Salud mantuvo hoy en 11 los casos de antivirus en el crucero exploratorio Hondius, todos los cuales corresponden a personas que estuvieron a bordo, y confirmó que el riesgo para la población mundial es bajo y que se seguirá vigilando la situación epidemiológica. Ese total incluye 3 fallecimientos, lo que ha supuesto una tasa de letalidad del 27%. Además, 8 casos han sido confirmados por laboratorios como infección por la variante de los Andes del antivirus. 2 son probables y un caso sigue sin ser concluyente. La OMS subraya que los países involucrados están llevando a cabo el seguimiento y el rastreo de todos los contactos de los casos de antivirus relacionados con el crucero, lo que incluye a los pasajeros que desembarcaron en la isla de Santa Elena, Reino Unido, en Cabo Verde y en Tenerife, España. Para ABC Noticias, Hanna Malabear.
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0: 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En medio del conflicto que sostienen con Estados Unidos, la selección de Irán no pasará desapercibida en el Mundial del 2026, tras haber amenazado con cancelar su participación y posteriormente confirmar su asistencia bajo ciertas condiciones, Irán estará en su séptima Copa del Mundo. Aunque ninguna de las anteriores ha superado la fase de grupos, hay razones para pensar que sea la primera vez que avancen a la segunda ronda. Irán selló su boleto al Mundial el 25 de marzo del 2025 y fue la segunda selección de Asia en conseguirlo. En medio de la situación geopolítica, el Team Meji habría perdido a Sardar Azmoun, una de sus figuras, quien había sido expulsado de la selección por deslealtad. Aún así, cuentan con referentes como Mendy Taremi y Alireza Jahanbash para competir. En el grupo G enfrentarán a Nueva Zelanda, Egipto y Bélgica, ante los que pueden aspirar al triunfo, con excepción de los Diablos Rojos, y pelear por pasar a 16avos de final. La figura de este equipo es Mendy Taremi. Con 33 años, el exjugador del Inter de Milán va por su tercer mundial con Irán. El actual delantero del Olympiacos de Grecia ha marcado 57 goles en 102 partidos con el Team Meji, incluyendo 2 en Qatar 2022. Irán arranca su mundial en el grupo G el 15 de junio contra Nueva Zelanda en Los Ángeles, el 21 de junio contra Bélgica también en Los Ángeles y el 26 de junio contra Egipto en Seattle. Para ABC Deportes, Marifer Ibáñez.
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0: noticias, José Luis García, con el gusto de siempre saludándote. Mi comentario deportivo, así rápidamente, Marifer Ibáñez. Se supone que el VAR está para darle solución al juego, para resolver las dudas que tenga el árbitro. Se ha comprobado que el VAR no sirve en el fútbol mexicano. No sé a dónde tengan que ir a capacitarse al fútbol americano, al béisbol, ahorita con las nuevas reglas que hay en las formas de los picheos, de los pitchers, en definir si fue strike o fue bola, o a dónde tengan que ir, porque cada vez perjudican y perjudican a más equipos. Hay algunos equipos que son beneficiados, otros equipos son perjudicados, les vuelvo a repetir. Entonces, ¿para qué está el VAR, Marifer? ¿Para perjudicar equipos o para definir una jugada? Saludos y muy buenas tardes.
1: Gracias, querido Jorge. Buenas tardes, Marifer. ¿Cómo estás? Buenas tardes.
2: Hola, muy bien. Muchas gracias. Aquí andamos, felices y contentos.
1: Bienvenida.
2: Comparto un poco su molestia, definitivamente.
1: Es un tema, ¿verdad?
2: Pero sí, creo que no nada más aquí en México. O sea, en general, el VAR nomás no... en ni un lado. O sea, a pesar de todo, pues sigue siendo manejado por humanos, ¿no? Entonces, pues el humano se va a equivocar.
1: Ya, y criterios.
2: Ajá, era lo que te iba a decir. Híjole. Y son criterios. O sea, realmente es como, pues, lo que él entienda o lo que ella entienda. Entonces,
1: o lo que quiera entender.
2: Sí.
1: Ese
2: sí,
1: es otro,
2: sí.
1: Entonces.
2: Entonces, pues, bueno. sigue siendo lo mismo. Hoy se llegó el día. Qué emoción, estamos súper contentos. Ojalá que vaya mucha gente al estadio. De hecho, ayer Amandine Miquel les mandó un mensaje a todos los aficionados de Rayados varonil, porque dice, pues ya no está jugando, o pueden venir.
1: Aquí los esperamos.
2: Entonces le mandó ese mensajito a la gente, a los aficionados del Monterrey, que vayan el día de hoy a apoyar a las Rayadas en este partido de ida. Sin duda fueron los dos mejores equipos de la liga, los que terminaron en mejor posición de la tabla. Ayer se les cuestionaba a las del América y al propio Villacampa si se sentían favoritos, y el unísono de todos fue, pues es que no, porque quedamos en primer lugar en la última jornada. O sea, realmente no fue como que, ay, no, todo el torneo estuvimos arriba de ellas, ¿no? O sea, realmente fue la última jornada. Entonces tiene los pies muy bien puestos en la tierra. Amandín, pues, va a encarar su primer final con el equipo de Rayadas. Y ojito, es la única mujer dirigiendo. Y no sería la primera vez que a Rayadas le pasa esto, porque llega Bespejo, gana el título en su primer torneo. Llega esta Amelia Valverde con Rayadas en su primer torneo, gana su primer título. Y ahora, pues, está la historia de Amandine Miquel, que en su primer torneo, pues, va a estar peleando poder conseguir el título frente a unas Águilas del América que no han podido ganar. Solamente desde la llegada de Villacampa solamente tienen un título. Uno lo perdieron precisamente contra las Rayadas en penales. Y entonces tiene muchos sabores esta final, perdón. Él va a ser la primer final para muchas, no solo para Mandín, es también Limeira, son varias, ¿no? Las jugadoras que van a estar peleando su primer final. Y para Vale, que fue lo que me gustó que me la pusieran ayer, gana el primer título del bicampeonato, en el campeón de campeonas se rompe el ligamento cruzado, un año fuera. Regresó a finales de la temporada, mediados finales de la temporada pasada, que fue el desastre de Rayadas, y ahorita está otra vez peleando un título.
1: Entonces, qué oportunidad, ¿no?
2: Sí.
1: Y aparte me parece, Marifer, así como lo narras, de muchas emociones, de muchos motivos, tanto de un equipo y de otro. Me queda claro que llegan a esta gran final, y lo menos me parece que podemos hacer es que hay un estadio, pues, con mucha gente vibrando con ellas, ¿no? Deseamos que así sea, coincido contigo.
2: El horario está un poco complicado, es 9:10 de la noche. Yo creo que si lo hubieran puesto a las 8 de la noche hubiera estado más que perfecto, pero pues 9:10, termina el partido y se va corriendo a su casa a dormir. Y ya, no pasa nada. Sí, ojalá que vaya mucha gente. La verdad, va a ser un partido de fútbol, de mucho fútbol. Los dos equipos han demostrado que tienen jugadoras con muchísima técnica. No voy a hacer de menos al equipo del América porque trae un equipazo, pero algo pasa en las finales. Algo le pasa a Ángel Villacampa y a sus jugadoras en las finales, pero traen a Heise, que es una jugadoraza brasileña buenísima, que va a ser difícil marcarla, a una Irene Guerrero en el medio campo, que se ha vuelto una literalmente escudo para la media cancha del América, y bueno, Sandra Paños, portera internacional, que sabe, ¿no?, lo que es estar peleando estas finales. Y Rayadas, por su parte, realmente siguen muchas de las jugadoras que ganaron este bicampeonato, pero con una mentalidad muy diferente. Yo le preguntaba a Valeria si había cambiado la identidad del equipo con Amandine, y ella dice no, la identidad la crearon las que iniciaron hace ya algunos años, como Evans, como Rebeca Bernal, como Mariana Cadena, todo este grupo que inicia Rayadas, pero sí lo que está cambiando es la mentalidad que está imprimiendo esta Amandine Miquel. Entonces
1: es que algo tiene, o sea, hay sí, una mística que definitivamente, lo decías tú, va llegando, o sea, bueno, y qué manera de hacerse notar y de pronto sí de tomar las riendas, que quiero pensar que no es fácil, ¿no?
2: No, imagínate, es lo que yo platicaba ayer, que lo sacaron de contexto, con Tigres Femenil. Imagínate la cantidad de egos que hay. A ver, un Tigres varonil, la cantidad de egos que hay en ese vestidor, y el poder tener el de, a ver, aquí la que manda soy yo. No soy, o sea, no es autoritario, pero sí, pues yo soy la que
1: para la toma de decisiones se requiere un liderazgo,
2: claro,
1: ¿no? Y que no ha de ser sencillo, por eso llama la atención, va llegando, o sea, esa parte, Marifer, pues oye, no cualquiera, ¿no?
2: Sí, y llegó directito a modificar, a hacer cambios, muchas mentalidad diferente, a obligar entrenamientos, ¿eh? Porque por lo que ella decía es de, aquí la que no llegue a la hora que yo estoy pidiendo, no sé, 9:00 a.m, ya las quiero ver en el gimnasio. 10:00 a.m, ya se deben de estar poniendo los tachones para entrar al campo a entrenar. 10:01, no entras. No entras. Y a ver a dónde te vas, pero al campo no entras. Entonces, sí trajo una disciplina muy diferente a lo mejor a la que ellas estaban acostumbradas, y creo que se está reflejando en el terreno de juego.
1: Yo lo escuchaba ayer cuando hablaba de un sistema, ¿no? Y ahí va integrado. O sea, no solo es el juego, es la disciplina, o sea, integral el asunto de.
2: Claro.
1: Y insisto, no ha de ser sencillo, por eso, pues qué orgullo que esté un equipo de la ciudad, decimos, en una final, en este caso, de la liga. Son ellas, entonces, pues apoyarlas, ¿no? Definitivamente. Gracias sí, a los amigos que ya nos escriben, Marifer. Están muy intensos, lo cual me da mucho gusto.
2: Que Chivas empató ayer con Cruz Azul, 2-2, desde lo que quieren hablar.
1: Aquí está Santiago, dice Marifer, saludos. Dice, no son claras las reglas del VAR. Ya no dice aquí, ni la NBA, ni NFL, lo que decían los árbitros, eso es. Un equipo pide, no procede la revisión. Dice, la NFL no conozco mucho, pero a los árbitros de allá se les respeta la decisión. Bueno, es que esto sí, nos puede dar aquí 3 horas, oiga.
2: Sí, sí.
1: Hablando del VAR. Saludos al buen Santiago. Dice, vamos a Jalisco a ganar el sábado. Se viene la décima en Cruz Azul. Eso, Santiago. Bueno.
2: Yo sigo esperando la apuesta, Yo no he visto
1: esa apuesta,
2: ¿verdad? Todavía tienen chance. Queda un partido.
1: Queda un partido. Entonces, Santiago, no te quedes corto, compa.
2: Y Jorge, ¿dónde estás, Jorge?
1: El buen Chivermano, ¿verdad? Oye, buen juego, presente, ¿no? Muy, me parece que
2: ida y vuelta. Oye, el Chiva sigue sorprendiendo con todo y sus juventudes.
1: Y yo los vi bien chavos.
2: Sí, sí, Sepúlveda impresionando. Bueno, esas Chivas van para el título. No te creas, Santiago.
1: La lagrimita de Santiago.
2: Cruz Azul también.
1: Oye, saludos. A ver, ¿a quién tenemos por acá? ¿Tenemos a Jorge? No, ¿quién era? A ver, Blanca, dice, oigan a las Rayadas, nos dice Blanca Rentería. Saludos, Blanca, también.
2: Un abrazo.
1: Apoyar a las Rayadas, sí queremos, oiga, que ganen las Rayadas. Muy bien, Marifer, no te vayas muy
2: no,
1: bien.
2: No, ahorita seguimos platicando de los equipos regios.
1: Ándele, buenas tardes, quédese con nosotros.
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Jueves 14 de mayo, aquí estamos, buenas tardes, arrancamos la segunda hora de esta segunda emisión de ABC Noticias. Hay expectativa, oiga, será hoy por la tarde cuando se revele finalmente el line-up del FanFest aquí en Nuevo León de cara al Mundial de la FIFA. ¿Y qué historia sacude amenaza al Colegio Franco-Mexicano de Monterrey? Realizan un operativo esta mañana, le contaremos. Firman iniciativa privada y gobierno del estado acuerdo para frenar los acosos a pymes. Revela Claudia Sheinbaum que Estados Unidos ha rechazado 38 peticiones de extradición de México. Y no es en vez del tratado con Estados Unidos, remarca México que el acuerdo comercial con la Unión Europea no pone en riesgo el T-MEC. Noche de final, Rayadas de América volverán a encontrarse en una final de la Liga MX Femenil. Éxito a las Rayadas, buenas tardes.

0: 7, agradecidos por la sintonía en Premier 91.7 y el 1310 de AM. Gracias por la confianza. Cada vez somos más. Gracias por escucharnos. Estamos en vivo hasta las 3. Nos queda una hora de mucha información y escuchó algunos titulares que hemos platicado, otros que vamos a hacerlo en estos minutos, por lo que le pido se quede con nosotros. 31 grados, el clima sabroso, bastante agradable. No tenemos pronóstico de lluvia esta tarde. Provechito a todos los que están comiendo, los que van rumbo a comer, los que tienen por ahí alguna comida de negocios. Mucho éxito esta tarde. Está habilitado el 81 35 50 05 70, que debe ya guardarlo, por favor, tenerlo con un Z en la mano, cualquier situación que quiera denunciar. Como siempre, estamos listos para escucharle, para leerle, para pues compartir lo que a usted le preocupa con las autoridades. Platicábamos con Luis esta tarde de ese plantel educativo Adolfo Prieto acá en Guadalupe, con un riesgo con obras, y hay respuesta de agua y drenaje, lo cual agradecemos. Al paso de los minutos, ya nos dicen que el día de mañana estarán haciendo un recorrido y tratar de revisar lo más pronto posible esta zona, porque son estas obras y son varios planteles que se encuentran muy cercanos, por eso la importancia de que lo más pronto posible pueda ser atendido. Entendemos el tema de los riesgos, oiga, con nuestros niños. Imagínese que ocurra alguna situación allá afuera de este plantel. Así que gracias, 81 35 50 05 70. Estamos sin pronóstico de lluvia, como ya le platicaba, esta tarde, el día de mañana, hasta el domingo, quizá el pronóstico más elevado de precipitación para que usted lo considere. Vamos a los temas que hemos preparado para usted. De acuerdo con cifras de la Fiscalía General de Justicia, los meses de mayo y junio son los con más casos de violencia familiar, al menos en los registros ante la Fiscalía. Esto coincide precisamente también, fíjese, hay una correlación con las altas temperaturas que se registran en estas fechas en la región, aquí en Nuevo León. Y aquí la información a detalle, escuche usted.
1: En Nuevo León, las temperaturas extremas no solo elevan el consumo de agua y electricidad, también coinciden, año con año, con un incremento sostenido en los casos de violencia familiar. Mayo y junio se han convertido, al menos en los últimos 5 años, en los meses con mayor número de denuncias por este delito, una tendencia que especialistas relacionan con el desgaste emocional, el estrés económico y la irritabilidad provocada por el calor. Las cifras de la Fiscalía General de Justicia reflejan que, durante los últimos 5 años, los meses con más denuncias han sido justamente mayo y junio. En 2021, se registraron 1,985 casos en mayo y 2,074 en junio. En 2022, fueron 2,429 y 2,282. Para 2023, sumaron 1,884 y 1,990. En 2024, se contabilizaron 1,895 y 1,654, mientras que en 2025 se reportaron 1,759 y 1,805 carpetas de investigación. La secretaria de las mujeres, Graciela Buchanan, confirmó que existe una incidencia que tiende a elevarse durante la temporada de calor, aunque aclaró que la estrategia institucional se centra en reforzar vigilancia y atención.
2: Si bien es cierto que hay una incidencia que tiende a subir en los meses que hay más calor, ¿por qué? Por diferentes factores, ¿verdad? Pues el calor genera emociones diferenciadas, pero también se incrementa el consumo de bebidas para refrescarse, entre ellas el alcohol, como la cerveza y otras cosas, ¿sí? Entonces, no hay una acción diferenciada propiamente en estos meses, sino una mayor observación y vigilancia para darles atención.
1: Buchanan subrayó además que la violencia familiar es actualmente el delito de mayor incidencia a nivel estatal y nacional. De cara al Mundial 2026, adelantó que ya se refuerzan medidas preventivas. Los psicólogos Felipe Rocha Cruz y Alicia Villanueva coincidieron en que el calor funciona como un detonante adicional.
3: Hay un conjunto de factores, por ejemplo, las temperaturas altas, aquí en Nuevo León las temperaturas son muy elevadas, entonces también ya genera una irritabilidad, ya vamos generando una menor tolerancia a la frustración. También ya estamos como mitad de año, ya hay un poquito más de desgaste emocional, en la parte de carga emocional acumulada, de qué voy a hacer, que vienen las vacaciones de los niños también.
2: La violencia familiar va más allá de solamente a lo mejor una temporada de calor o una cuestión climática, va mucho de la cultura, los valores, las cosas que se han aprendido en casa durante la infancia, pero pues también puede influir el hecho de que, bueno, estamos casi a mitad de año, el calor puede elevar la irritabilidad, puede ser también si llegan cuestiones económicas.
1: Con información de Paola Treviño y Alejandro Cardiel, ABC Noticias.
0: Oiga, ya hay más información, 2:07 p.m. Fue una mañana de pronto de una serie de operativos que se diseñaron con la intención de salvaguardar una preparatoria. Es un centro educativo. Está Paola Treviño aquí en cabina. Pao, nos platicas qué ocurrió. Buenas tardes.
4: Buenas tardes, José Luis, a ti y a todo nuestro radio escuchas. Pues efectivamente, esto pues luego de que se reportaran presuntas amenazas, la policía del municipio de Monterrey implementó pues un operativo preventivo en el Centro Universitario Franco Mexicano, ubicado pues justamente en este municipio, el municipio de Monterrey. De acuerdo con la información que compartía la Secretaría de Seguridad del municipio, desde el miércoles, padres de familia recibieron un comunicado por parte del plantel en el que pues informaba que uno de los sanitarios pues se localizó una leyenda con amenazas de posibles ataques. Tras este reporte, pues los elementos de seguridad municipal arribaron al instituto, que está pues ubicado sobre la avenida Gonzalitos en la colonia San Jerónimo, donde se realizaba un operativo mochila por parte de los directivos y los maestros del plantel. También pues la Corporación Regiomontana desplegó vigilancia preventiva y desde temprana hora mantiene pues el resguardo al exterior del plantel educativo tras estas amenazas, y pues además durante esta revisión de mochilas entre el alumnado pues se contó con el apoyo del grupo canino de la policía de Monterrey. De acuerdo con la información que compartió la Secretaría de Seguridad, pues la corporación mantendrá comunicación permanente con directivos y docentes, además de brindar pláticas preventivas en la institución educativa. Entonces, pues hasta el momento, José Luis, la información que se tiene es que solamente se implementó este operativo preventivo luego de que se reportaran las amenazas en los baños del plantel, sin que hasta el momento haya pues indicios de que se reportó algún objeto que no debía de entrar al instituto, y pues estaremos al pendiente de lo que pueda mencionar la autoridad en los próximos días.
0: Fíjate, Paola, este caso se suma a lo que platicábamos en el municipio de Apodaca esta semana, con esta bala perdida en un salón de clases. Ayer el fiscal decía que sí era una bala perdida, es decir, no se había activado un arma dentro del plantel, pero es una situación igual de grave. El tema ayer que moviliza acá en Guadalupe también con un alumno con un arma de postas también, y hoy este hecho. Entonces se siguen escribiendo estas historias en los planteles educativos. Aquí me parece, lo cual destaco, el que si hay un comunicado de la escuela, me parece que de manera responsable, platicando el tema con los papás, es decir, hay una tendencia, los chavos andan por ahí siguiendo tendencias de lo que está en redes, ya se ubicó aquí una situación y vamos a ubicar al responsable y castigarlo.
4: Pues de hecho, como recordamos, hace una semana se presentó todas estas situaciones en los planteles educativos, de que pues a través de un reto de TikTok fue que los alumnos hacen estas presuntas amenazas en los sanitarios de los planteles. Es ahí donde pues los mismos alumnos lo encuentran, van con los maestros, y estos maestros pues sí, algunos deciden alertar a los directivos y los directivos ya alertan a los padres de familia, pero pues la autoridad ya sabe que es parte de un reto que se hace a través de redes sociales. Solamente pues ellos también pedían coordinación con los padres de familia para que hablen con sus hijos, claro, y que pues no repliquen esta información en sus planteles para evitar este tipo de conductas.
0: Y que sean castigados aquellos, Pau, que ubiquen claramente quiénes están haciendo estas bromas o retos. El asunto es que la situación como está, pues no puedes minimizar ninguna amenaza. Por tal motivo, la presencia, veíamos esta mañana, y lo decías, hasta de la Guardia Nacional, allá afuera, plena avenida Gonzalitos.
4: Así es, esto también ocurrió hace unas semanas en el municipio de García, también sí. en una secundaria mencionaban estos reportes de presuntas amenazas, también fue la Guardia Nacional, la Secretaría de Seguridad del municipio, Fuerza Civil incluso. Entonces, pues hay que evitar que estas situaciones se repliquen en otros planteles y que de esta manera pues puedan disminuir estos casos.
0: Nos han insistido mucho, Paola, en el tema del operativo mochila, las revisiones, evidentemente es importante, pero el primer filtro es en casa, definitivamente. Entonces eso nos involucramos todos. Yo mensaje a través del comunicado de de esta escuela donde planteaban es responsabilidad de todos, o sea, es un trabajo de todos en comunidad, o sea, nosotros vamos a hacer lo propio en la escuela, a tratar de ubicar, a revisar el tema de cámaras, a tratar de que venga la autoridad para que vean ellos que hay consecuencias de estas acciones, y en casa hay que platicarlo y hay que escucharlos y hay que estar atentos a ellos antes de que ocurra alguna situación que sí tengamos que lamentar. Desgraciadamente ya se han escrito historias en la ciudad, por eso no se puede minimizar ningún tipo de amenazas, por mal ligado que esté un tema ahí de un reto en TikTok, lo cual es muy lamentable, pero sí, hoy algo tiene que ocurrir con estos jóvenes, Paola, que al menos hoy que veían la presencia, está rodeada la escuela, ¿no?, de policías, y que vean que hay consecuencias de estas acciones, así que atentos y en espera de que pues esto ya no se siga repitiendo,
4: Pau. Y también pues destacar las acciones y las labores que hace pues la Secretaría de Seguridad del municipio, ¿sí?, que hacen este pues operativo preventivo, más que nada acuden a la institución, hacen este operativo, también van con pues caninos para pues checar alguna situación en el plantel, entonces pues destacar también estas labores que realizan en el municipio.
0: Sí, y estoy seguro, Pau, que cuando estos que bromearon, estos chavos, cuando vieron esto, o sea, que sientan temor de, ándale, canijo, ve nada más lo que ocasionas, o sea, no es una simple broma, o sea, que no lo vean como es una broma y lo hicimos en TikTok también y aquí estamos haciendo la bromita, pues vean la bromita, o sea, hoy con presencia de Guardia Nacional, de policías, de los caninos ahí haciendo el recorrido, en fin, o sea, hay consecuencias de, y yo espero, Pau, que sí los ubiquen, ¿eh?
4: Y por eso mismo, pues la importancia también de detectar quiénes fueron y sí, de castigarlos, ya sea en la institución y pues también los padres de familia, hablar con ellos y pues también castigarlos de alguna manera.
0: Definitivamente. Pau, muchas gracias.
4: Al pendiente, buenas tardes.
0: Buenas tardes. Vamos a más temas, si nos permite, 2:13 p.m. Le cuento que de acuerdo con la presidenta Claudia Sheinbaum, Estados Unidos ha rechazado al menos 38 solicitudes de extradición que ha presentado nuestro país, que ha presentado México. ¿Pero por qué motivos? Escuche usted.
5: La presidenta de México, Claudia Sheinbaum, afirmó este jueves que Estados Unidos ha rechazado entre 36 y 38 peticiones de México para detener con fines de extradición por falta de pruebas, por lo que defendió aplicar el mismo criterio ante los señalamientos contra 10 mexicanos, funcionarios, incluidos el gobernador de Sinaloa con licencia, Rubén Rocha Moya.
6: Hay 38 casos donde Estados Unidos ha negado la petición al gobierno de México para detener con urgencia a una persona con fines de extradición. Estados Unidos ha negado. ¿Por qué? Por falta de pruebas.
5: Ante este escenario, la mandataria justificó la postura de su administración de pedir elementos jurídicos antes de proceder contra cualquier ciudadano mexicano y respondió así a las críticas contra su gobierno por no ordenar la detención inmediata de los 10 exfuncionarios y funcionarios requeridos por la justicia estadounidense. Según Sheinbaum, algunos analistas han planteado que su administración solo tiene 3 opciones: detener y extraditar con urgencia a esas personas, encarcelarlas en México o no hacer nada. Remarcó que todo ciudadano mexicano, sin importar su filiación política, cargo público o condición partidista, debe tener derecho a un juicio justo, ya que cualquier acusación esté respaldada por pruebas.
6: ¿Tienes pruebas contra el gobernador con licencia? Preséntalas para que la fiscalía pueda hacer su investigación. No es una decisión política, como lo han querido hacer ver. No es la decisión política de que la presidenta decida entre esas 3 opciones. No, es la decisión responsable de la presidenta de México, primero, de defender la soberanía nacional, y segundo, de que frente a cualquier acusación le pida, sea la Secretaría de Relaciones Exteriores o a la Fiscalía General de la República, pruebas.
5: Finalmente matizó que México no busca afectar la relación con Estados Unidos, pero insistió en que debe defender su soberanía y la dignidad de sus ciudadanos, incluso con opositores. Para ABC Noticias, Hannah Malabear.
0: Gracias, Hanna. También se habló de otro tema. El gobierno de México remarcó este jueves que el acuerdo comercial que se firmará el próximo viernes 22 de mayo con la Unión Europea no pone en riesgo el T-MEC. Esto es lo que mencionan.
5: La presidenta de México, Claudia Sheinbaum, afirmó este jueves que el acuerdo modernizado con la Unión Europea, cuya firma está prevista para el 22 de mayo, no pone en riesgo el tratado entre México, Estados Unidos y Canadá, sino que abre oportunidades de exportación para el país. Sheinbaum recordó que el Tratado de Libre Comercio con Europa existe desde el año 2000 y sostuvo que ahora se trata de actualizarlo, no de reemplazar el vínculo comercial de Norteamérica.
6: El Tratado de Libre Comercio con Europa se firmó en el año 2000, o sea, ya existía. Lo que estamos haciendo es actualizarlo, no es en vez de el tratado con Estados Unidos.
5: Sheinbaum defendió que abrir mercados para exportar o importar sin aranceles da ventajas a México cuando existe complementariedad con otros países. Como ejemplos, mencionó el cacao de Tabasco y el café de Chiapas, que afirmó tienen una oportunidad enorme en Europa, además de otros productos de pequeños y grandes productores mexicanos. También señaló que el gobierno debe proteger a los sectores nacionales cuando un acuerdo pueda generar afectaciones, por lo que insistió en el Plan México, orientado a impulsar la producción nacional, fortalecer la economía interna y complementar con importaciones de bienes que el país no produce. Sobre el T-MEC, Sheinbaum dijo que su gobierno no tiene prisa para concluir la revisión del acuerdo con Estados Unidos y Canadá, aunque sí busca que disminuyan los aranceles vigentes. Por último, sostuvo que la economía de México avanza pese al cambio de perspectiva de S&P Global Ratings de estable a negativa para la calificación soberana y para las empresas públicas como Pemex y CFE. En este sentido, citó la baja tasa de interés, el deceso de la inflación al cierre de marzo, la fortaleza del peso frente al dólar y mayores inversiones públicas, privadas y mixtas. Para ABC Noticias, Hannah Malabear.
0: Gracias. Oiga, y le cuento también, la presidenta Claudia Sheinbaum y el presidente de la República de Corea, Lee Jae-myung, destacaron la complementariedad entre ambos países, a la vez que acordaron una visita a México del presidente surcoreano este año, informó este jueves la Secretaría de Relaciones Exteriores. Durante una llamada telefónica, ambos mandatarios destacaron las buenas relaciones entre México y Corea del Sur, así como el potencial para ampliar el comercio, y discutieron los asuntos globales de actualidad, según un comunicado de la Cancillería. Durante la conversación destacaron la complementariedad entre México y Corea del Sur, así como el potencial para expandir el comercio, la inversión y el intercambio de puntos de vista sobre asuntos globales, según lo que indica esta nota. Ambos gobiernos acordaron que los detalles y la fecha del viaje serán definidos por los canales diplomáticos correspondientes. Bueno, pues pendientes, por supuesto, de la información nacional. Hay más temas aquí a nivel local. En un instante seguimos platicando el recorrido con los compañeros periodistas. Seguimos en vivo también. 81-35-50-05-70-31 grados aquí en el centro de Monterrey. Vamos y regresamos rapidito. Gracias por los antojos. Ya lo estamos leyendo. Ahorita damos lectura a ellos. Buena tarde.
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Tarde con 22 minutos en vivo en ABC Noticias. 32 grados la temperatura, se mantiene el ambiente bastante cálido, sin posibilidad de lluvia, lo hemos platicado, temperaturas muy estables para esta tarde y para el día de mañana viernes también. Cambia el patrón atmosférico a partir del sábado con posibilidad de lluvia entre un 20 y un 30%. 21 grados la mínima el sábado y alcanzamos 33 de máxima el sábado. ¿Qué pasa domingo y lunes? Repuntan las temperaturas máximas y también la posibilidad de precipitación. Le cuento, el domingo 22 grados por la mañana, 34 grados por la tarde y un 50% la posibilidad de lluvia, condición de cielo medio nublado. El lunes también alcanzamos hasta 35 grados, el ambiente bochornoso, pero también con la posibilidad de lluvia aquí en la zona metropolitana. Está alcanzando ya, pues es superior al 50% en la imagen de radar que nos comparte Conagua y Protección Civil de Nuevo León. El martes, en un pronóstico muy extendido, le cuento que también se mantiene esta posibilidad de lluvia bastante elevada para que lo considere. Así que a disfrutar esta tarde, el día de mañana, gran parte del sábado, y puede cambiar con esta posibilidad de lluvia a partir del sábado para que lo considere. Ya le estaremos actualizando, como lo hacemos, ya lo sabe, todas las tardes en ABC Noticias para tomar decisiones inteligentes. La onda de calor se mantiene activa, decíamos, en por lo menos 16 estados de nuestro país: Baja California Sur, Sonora, Sinaloa, Chihuahua, Durango, Nayarit, Jalisco, Colima, Michoacán, Morelos, Puebla, Guerrero, Oaxaca y Chiapas, con temperaturas bastante cálidas. Esta onda de calor que puede alcanzar o rebasar incluso los 40 grados, el ambiente bastante, bastante cálido. El pronóstico de lluvias se mantiene también, lluvias muy fuertes para Chiapas y Tabasco, al sur del país, y lluvias fuertes en Jalisco, Michoacán, Campeche y Quintana Roo. Aunque la península de Yucatán se mantiene también con temperaturas muy elevadas, en un rango de 35 grados promedio al sur de nuestro país. Chubascos también podemos tener esta tarde en Zacatecas, Colima, Estado de México, Guerrero, Oaxaca, Yucatán, la Ciudad de México, que han sido días de mucha lluvia en la capital del país. Sigue presente este pronóstico para esta tarde. Lluvias aisladas en Nayarit, Durango, Aguascalientes, Guanajuato, Morelos, Puebla y Veracruz. Vamos a revisar en vivo la calidad del aire. Vamos a hacer el recorrido también a esta hora de la tarde por las diferentes estaciones de monitoreo ambiental. Al corte de las 2 de la tarde se mantiene, oiga, muy dividido. La mitad de la ciudad con calidad del aire regular, que sería García en amarillo, calidad del aire regular, San Pedro, la zona de Libramiento, tenemos calidad del aire regular también, Monterrey Centro, Monterrey Sur, Escobedo. Entonces, toda esta parte con calidad del aire regular en amarillo. Con calidad del aire buena tenemos en San Nicolás de los Garza, Avenida Universidad, también en Miguel Alemán, San Nicolás límites con Guadalupe, la zona del aeropuerto en Apodaca, sumamos Pesquería, Juárez, Cadereyta y nos regresamos a Guadalupe en la zona de La Pastora con buena calidad del aire esta tarde. Quédese con nosotros, estamos en vivo aquí en ABC Noticias. Qué gusto informarle.

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0: Hay más información, 2:27. Hemos platicado con usted en los últimos meses de pronto lo que ha ocurrido con el precio de las gasolinas. Ya hemos hablado de esta venta de pronto desmedida en cuanto a estos incrementos o el precio máximo en que se vende la gasolina aquí en la zona metropolitana. En muchas ocasiones, recordará usted, han sido exhibidos establecimientos en gasolineras en la mañanera con la presidenta Sheinbaum, donde la Profeco muestra los puntos del país donde se vende más cara la gasolina, y aquí en Nuevo León, o establecimientos de Nuevo León de la zona metropolitana de Monterrey, desgraciadamente ofertando esta gasolina muy cara. Bueno, este tema de la gasolina cara revelan las autoridades de la Secretaría de Economía aquí local de la entidad, que esto ha propiciado o ha favorecido la venta de vehículos eléctricos en Nuevo León. Tan solo el reporte del 2025 indica que se comercializaron 20,000 vehículos según cifras oficiales. Escuche usted.
1: El incremento en el precio de la gasolina ha acelerado el crecimiento de la electromovilidad de Nuevo León, aseguró Emmanuel Lu, subsecretario de Inversión e Innovación de la Secretaría de Economía Estatal, quien destacó que la entidad avanza en proyectos relacionados con vehículos eléctricos, infraestructura de carga y movilidad autónoma. Durante una rueda de prensa del sector automotriz realizada este miércoles, el funcionario informó que durante 2025 se comercializaron alrededor de 20,000 vehículos eléctricos en el estado, cifra que, dijo, refleja el aumento en el interés de ciudadanos y empresas por alternativas de transporte sustentable. Además, señaló que el año pasado comenzaron a operar las primeras electrolineras en Nuevo León y adelantó que próximamente serán instaladas 3 nuevas estaciones de carga en el municipio de San Pedro, 2 más en Monterrey y otra sobre la carretera nacional, como parte del fortalecimiento de infraestructura para este tipo de vehículos.
2: En el año pasado se vendieron alrededor de 20,000 autos eléctricos en Nuevo León. Se abrieron las primeras gasolineras, electrolineras, el año pasado.

que recorre calles de San Pedro es para realizar el mapeo de vialidades, semáforos, bordos y señalización urbana, información que posteriormente será utilizada por empresas interesadas en operar sistemas de conducción autónoma en la entidad. Para ABC Noticias, Juan Garza.

0: 2:31. Gracias por la sintonía a todos los amigos que siguen con nosotros conectados a través de Premier 91.7 y el 1310 de AM en ABC Noticias. Gracias. Está con nosotros Betsabé Rocha, secretaria de Economía del Gobierno de Nuevo León. Bienvenida, secretaria. ¿Cómo está?
1: Muy bien. Muy contenta de estar aquí con todo el auditorio saludándolos en esta tarde de jueves.
0: De jueves. Llegamos al jueves.
1: Ya, jueves.
0: Estamos a nada de cerrar la semana. Gracias. Platicamos hoy en nuestra portada este acuerdo de ayer, ahí estuvimos acompañándolos, este
1: Gracias.
0: Acuerdo de parte de ustedes, del gobierno del estado, con la IP, y me parece que es un paso muy importante. Platíquenos el contexto de cómo llegan a esto.
1: Mira, creo que en meses pasados, sobre todo, las cámaras empezaban a lanzar por ahí algunos comunicados y obviamente invitaciones al gobierno y de diferentes niveles a ponernos de alguna manera solícitos en ver cómo podíamos de alguna manera uno detener o que cualquier malinformación en cuanto a tú sabes, extorsiones, pudiéramos resolver. Creo que es importante también mencionar que las cámaras en las asambleas nos comentaban que realmente la parte de que tenía que ver con trámites del estado era menor, normalmente son los municipios. Pero bueno, pues el buen juez por su casa empieza y dijimos, oye, pero aún ese porcentaje que es mucho menor en el estado, déjame ver cómo podemos ayudar. Y ahí es en donde el señor gobernador, bueno, con esa petición de las cámaras, tenemos que hacer algo de cómo facilitar, uno, los negocios, y segundo, pues aprovechar toda esta coyuntura que viene, que para México ha sido definitivamente, creo que una gran apuesta. Tenemos esa gran oportunidad de todo lo que está pasando en el mundo geopolítico. La oportunidad es para México, pero particularmente para Nuevo León siempre sale avante de cualquier circunstancia, en cualquier crisis salimos avante y sobre todo aprovechando las oportunidades. Cuando llegó el nearshoring, de todo el nearshoring que llegó, 60% se quedó en México y 70% en Nuevo León. O sea, ¿qué quiere decir? Que cuando hay estos movimientos geopolíticos, cuando hay este movimiento en las cadenas de valor, definitivamente Nuevo León sale posicionado muy bien. Pero el tema de las pymes, pues bueno, tú sabes, 90% de todas las unidades económicas, de todas las empresas que hay en el estado, son MIPYMES. Y esas MIPYMES decían, oye, pues es que a veces llegan conmigo tanto una autoridad estatal o municipal, es más federal. Muchas empresas, de verdad, ni saben cuál es.
0: Sí, también.
1: ¿Quién le compete a qué? De verdad, o sea, yo creo que poniéndome en los zapatos de cualquier otra persona, definitivamente uno no tiene ni que estar enterado de en dónde se tramita qué, y creo que hoy definitivamente no hemos mostrado un paquete atractivo para que digan las empresas, una empresa que quiera iniciar, oye, ¿cuál es la guía, no? ¿A dónde tengo que ir? ¿Con gobierno federal? ¿Con quién tengo que ir? ¿Con gobierno estatal y gobierno municipal? Creo que todavía nos falta mucho eso en México y definitivamente tendríamos que estar acelerando los negocios y no siendo obstáculos. Entonces ahí fue cuando el señor gobernador dijo, ¿qué podemos hacer para uno? Responder a las cámaras diciendo, oye, si hay algún área de oportunidad en lo que estoy haciendo yo como gobierno del estado, pues pongámonos a trabajar, pongámonos las pilas y después ver qué podemos hacer con los municipios. Entonces, ¿por qué entra Secretaría de Economía? ¿Por qué? Porque dentro de nuestras atribuciones están facilitar las mejoras, en este caso políticas públicas que ayuden a mejorar o que ayuden a impulsar el desarrollo económico y mejorar regulatorio está conmigo.
0: Sí, que no sea una piedra en el camino la autoridad.
1: Totalmente.
0: ¿No? Cuando, pues están ya están invirtiendo algunos patrimonios, es parte de salir adelante y lo que implica. Y luego que la misma autoridad, ya hablamos de todos los niveles,
1: vamos a
0: dejarlo así, pero pues sí, pudiera ser el colmo, ¿no? Entonces, por eso la importancia aquí me parece de este anuncio el día de ayer. Ahora, me decía ahorita, secretaria, el tema de municipios. ¿Van a también buscar ahí con ellos?
1: Intervenir? Vamos a buscar, sí. Mira, de parte de mejora regulatoria que está adscrita a la Secretaría de Economía, hemos hecho un gran esfuerzo. Se ha hecho un gran esfuerzo. Hoy por hoy está Nuevo León en línea. Nuevo León en línea es una plataforma en donde todo. Es más, tenemos 700 trámites nada más, trámites y servicios.
0: Más ya están ahí.
1: Más de 700 trámites y servicios en todo el gobierno. De esos trámites y servicios, los trámites, que es lo que.

0: si tú necesitas ese documento para hacer otro proceso, bueno, ahí esos son trámites que ya tenemos en línea. Tenemos hoy ya los tenemos digitalizados. Es importante también que quienes nos están escuchando el día de hoy pueden ir a nuestras oficinas y presentar un trámite de manera física, pero lo más importante es que tú tengas esa alternativa de, si no quieres venir a ninguna oficina de gobierno, lo hagas en línea.
1: Se puede hacer ahí.
0: Se puede hacer en línea y sobre todo evitas cualquier
1: contacto.
0: Exacto. Entonces, lo más importante es, esas son las cuatro cosas que tengo que pedirte, no te tengo que pedir nada más, 4, 5 o 10 cosas.
1: Sí, sí, sí.
0: Pero son las 10 cosas que te voy a pedir, lo subes todo en la plataforma, después pasa el tiempo y yo te tengo que dar en tiempo, porque está por ley y está marcado ahí, nosotros sí le podemos dar mayor trazabilidad con esas herramientas tecnológicas de cuándo inició, cuándo ingresó. Yo te tengo que dar respuesta en 40 días, 60 días, pero esos son los días que yo tengo para contestarte. Entonces, es la diferencia. Creo que no hay mejor manera de cómo evitar esos huecos o esas malinformaciones o oportunidades que dejamos por ahí abiertas. Aquí cerramos filas y con Nuevo León en Línea, todo digital. Eso estamos ahorita haciendo. Entonces, tenemos ya muchos programas aquí, tenemos más de 50 trámites que ya están en esta plataforma, pero uno, nos ha faltado difusión, creo que es bien importante que podamos seguir.
1: Sí, que la gente lo conozca.
0: Difundiéndolo. Obviamente, bienvenido siempre a nuestras oficinas, puedes dejarlo y esa alternativa está ahí, no la hemos quitado, pero Nuevo León en Línea te permite hacerlo todo más digital, más, es más, tienes que estar en donde quieras, en tu oficina, en tu casa, donde tú me hagas el trámite, mientras cumplas con todo, ahí está.
1: Sí, práctico, digamos.
0: Muy práctico. Pero bueno, eso es una de lo que nos toca hacer como gobierno del estado. Y como parte de mejora regulatoria, nosotros sí tenemos interacción con los municipios porque mejoramos los trámites. Porque definitivamente algo que sucede en México es, bueno, pues sí, los estados, homologar los municipios. O sea, que me pidan lo mismo en cada municipio. Imagínate qué tortura para aquellos
1: sí,
0: que...
1: Sí, claro.
0: Es una tortura. Es una tortura para aquel que tiene varias sucursales, que te pidan una cosa en uno, en otra cosa, en otro municipio cambie. Yo creo que es un reto que tenemos como México que cambiar, porque no solamente es Nuevo León, es en todo México. Pero hoy, la Secretaría de Economía, a través de una extensión clara del señor gobernador, decir, a ver, ¿cómo le hacemos? Este es un acuerdo que firma el señor gobernador, en el que nosotros como economía entramos, y además de lo que ya tenemos como mejora regulatoria, hay una ley de fomento a las pymes. Hay una ley de fomento a las pymes estatal que ya estaba de mucho tiempo y que a lo mejor muchos no sabemos y ni le hacemos caso, y eso es lo que pasa. Tenemos muchas leyes y tampoco leyes, muchas leyes significa que tenemos orden. Hay que usar esas leyes que ya han sido instrumentadas, que ya están ahí, para darle orden. Eso nos va a proteger, nos protege. Entonces, esta ley de la ley de pymes, pues precisamente es para fomentar, para impulsar a las micro, pequeñas y medianas, y sobre todo al emprendimiento, aquel que va empezando y que dice, oye,
1: pues
0: yo no sé ni cómo empezar.
1: Claro, sí.
0: Dame esa oportunidad de que uno sepas que estoy abriendo y que me ayudes en ese proceso. Y ahí es en donde no solamente Secretaría de Economía, vamos a tener un registro. Ahorita lo que se hizo fue firmar el acuerdo, el día de ayer ya se publicó en la vespertina de nuestro periódico oficial del estado, ya está ahí. Se publica el acuerdo y nosotros tenemos 30 días para instrumentar las reglas. ¿Cómo este acuerdo, cómo va a funcionar? ¿A qué ventanilla tengo que ir? ¿Qué tengo que presentar? Entonces tú nada más vas a llegar, vas a llenar, un registro para saber y monitorearte y saber en dónde está esta empresa, en dónde está iniciando y sobre todo que sean negocios de bajo impacto. Porque hay algunos que dicen, algunos sí tienen descargas, tienen muchos procesos que tienen que ver con salud, con protección civil y a lo mejor eso sí necesita un poquito más de tiempo. A ver, pero si yo tengo a lo mejor una estética, tengo un negocio que realmente no necesito esperar la lista o la fila, ¿no?, de todos los trámites que tengo que hacer. Esos son negocios que son muy rápidos y no tendría que esperarme todo lo que espera, pues a lo mejor un negocio más en forma, una empresa más grande que tiene procesos más complicados. Eso es para las pymes, micro, pequeñas, medianas, aquellos que van empezando y sobre todo de bajo impacto, que no tengan en este momento que tenga que ver con un impacto a la salud o a la seguridad.
1: Sí, el reto aquí es, y lo entiendo así, es ayúdame. O sea, vamos a ayudarnos. Y como autoridad, pues me parece que es impulsar a toda esta gente, que hay mucha en el estado. O sea, entiendo que hay una generación, digo, usted lo sabe muy bien, de pronto de esta economía local, de cómo se mueve. Y el asunto aquí es no dejarlos solos, no amolarlos más, como decimos de pronto, que no es fácil tomar la decisión, lanzarse y luego tener a todos encima, ¿no? Por ahí va el camino.
0: Por ahí va, y entonces nosotros ahorita, ayer se publicó, como te comentaba, el acuerdo del gobernador, tenemos 30 días para instrumentar las reglas y sobre todo nosotros como economía hacer los convenios pertinentes con nuestras mismas dependencias hermanas, que son, por ejemplo, medio ambiente, protección civil, que está escrita la Secretaría General de Gobierno, salud y otros trámites que se hacen normalmente con todo. Entonces vamos a estar trabajando de la par con ellos, y luego vamos a ir con los municipios. ¿Por qué? Porque ellos a su vez tienen que instrumentar su normativa, ver de qué manera podemos mejorar y sobre todo hacer equipo. Creo que hoy va a quedar muy claro quiénes sí van a querer jugar en un buen sentido con las pymes y por las pymes para poner todo reglas claras y sobre todo transparente y que ellos puedan tener ese acompañamiento, que creo que es lo más importante.
1: Tendrían que entrarle, me parece, todos, en el caso de todos. Los municipios, entendiendo esto, que va en un esfuerzo conjunto de cómo impulsamos y cómo apoyamos. Ahora, voy a las áreas de oportunidad, como le llaman.
0: Siempre.
1: Este punto que me decía usted, ¿qué han encontrado o dónde era la queja, al menos con lo que les corresponde a ustedes?
0: Sí, lo que nos decían es, por ejemplo, no estamos negados a que vengan y que me revises, pero no que cuando llegues y me inspecciones, llega una inspección, o, para empezar, llega una inspección y no sé qué me van a pedir. Y también eso viene importante. Tenemos un padrón ya también en esa página que es en línea. También ya hay una página donde tú puedes llegar y decir, a ver, este inspector sí tiene la facultad para venirme a inspeccionar o no.
1: Sí.
0: Uno, ¿es del Estado, como dice ser, o es alguien, pues tú sabes?
1: Sí, hay de todo.
0: La verdad, había muchos huecos por ahí, entonces nosotros...
1: Y que nadie se pase, digo, ya con esto también es...
0: Todos los inspectores de todas las áreas del gobierno del Estado ya están en esta página. Tú te, en ese momento, si llega alguien, ¿me permites tantito? Tú te vas a tu computadora o en tu celular... Sí. Accedes y ahí está quiénes son los inspectores del Estado. Okay. ¿Y qué te pueden pedir? Y no se pueden pasar
1: eso
0: de ahí.
1: Eso es bien importante.
0: Es que sí, llegan y la desinformación, sí. Luego llegan y pues aquel vivo.
1: No, y el temor y de que ya llegó y están aquí y la presión, o sea, sí, claro.
0: Me das un minuto, sí. Y tú te vas y tengamos ahí esa página y ahí debe estar el inspector, si es de la dependencia que dice ser, si es de gobierno del Estado que dice ser, okay. Y qué te va a pedir. Si te está inspeccionando, no sé, tema salud, son esos cuatro puntos y esta información que te tiene que pedir.
1: Punto,
0: esa claridad,
1: sí, claro.
0: No más ni menos. Obviamente, y si hay algo, también tenemos un portal de denuncias, es bien importante denunciar. No hay mayor, creo que hoy, área de oportunidad que denunciar. Tenemos que denunciar. Sí. No tengamos miedo a nada, hay que denunciar, porque de esa manera nos permite a nosotros como gobierno del Estado, a los municipios, a todos ver en dónde estamos pues fallando, ¿no? Fallando al sector productivo que es tan importante para nosotros. Entonces, ¿Qué va a pasar? Llega esta empresa y dice, yo no tengo temor y no quiero que no me inspecciones, pero si hay algo que a lo mejor de manera involuntaria omití, no sabía que tenía que tener, no sé, el extintor cerca o no cerca de una ventana, no sé, estoy poniendo un ejemplo, a lo mejor ni lo sabía, ni siquiera era voluntario, dame la oportunidad de regularizarme. Y no sea la primera acción clausurar.
1: Sí, y una multa y todo ese asunto.
0: Y luego cómo
1: sí.
0: pago al gestor, y luego sí, cómo pago claro, al consultor claro, sí. que me ayuda. Pues ¿de dónde lo sacamos? La economía sale de los mismos negocios. Sí. No podemos parar la actividad económica. Entonces, eso es lo que nos pedían las cámaras, que pudiéramos trabajar juntos.
1: Y con algo de flexibilidad, digo.
0: Y tener ese periodo de gracia.
1: Okay.
0: Ojo, no, nunca, deja muy claro que es lícito. Y que no es ilícito, o sea, lo que no es, ahí va a haber obviamente sus...
1: Sí, claro.
0: Hay normatividad, hay reglas y esto no te exime de cumplir. No, lo que hacemos es monitorear a aquellas que necesitan y dicen, oye, yo necesito ayuda, la verdad hoy me quiero autorregular, o sea, de alguna manera acercar y ver el cómo sí, y eso es lo que estamos haciendo. Entonces, con las cámaras, yo les decía ya hace ayer el mensaje, pues obviamente en Secretaría de Economía estamos más que puestos para hacerlo, pero no nos van a faltar manos, espero que hay una lista enorme de empresas que dicen, oye, yo quiero regularizarme, ¿cómo le hacemos? Y que me tengas en ese registro para ver cómo puedo cumplir con todo, pero yo les decía ayer a las cámaras, necesitamos hacerlo en equipo. Si Copermex tiene un gran equipo legal, pues rápido, todos
1: sí,
0: vamos a ayudar.
1: Sí,
0: bienvenidos,
1: sí.
0: Aquí
1: sí.
0: Es donde todos cooperamos para llegar al fin común, que es que a todos nos vaya bien y queremos que estas empresas, uno, estén en normas, se regularicen, aquellos que pues a lo mejor tengan ahí algún pendiente y no sepan ni por dónde empezar, ese es el momento.
1: Oye, estás platicando para los amigos que nos van escuchando con Betsabe Rocha, Secretaria de Economía, y los amigos que están conectados y escribiéndonos con algunas dudas. Uh-huh. Secretaria, nos piden las páginas. A ver, compártanos algunas páginas para que lo puedan revisar.
0: Uno es en línea, obviamente todo está ahí. Todo lo que es el tema de los trámites que ya se han digitalizado, el padrón de inspectores en línea, esa es la página, así búsquenla, en línea, así como Nuevo León y luego línea. Ese es donde tenemos todos los trámites de servicio. Se puede meter también a la página oficial del gobierno del Estado y ahí también dice trámites y servicios y te redirecciona en línea, no hay pierde. Si no, le pones trámites y servicios en línea y en cualquier buscador y te va a redirigir a esta página. Y obviamente todas nuestras redes en Economía del Gobierno del Estado de Nuevo León, obviamente en Nuevo León, y pues 070, bien importante 070, cualquier duda, si a lo mejor te confundí con tanta página, 070 no hay pierde.
1: Y ahí lo van a orientar. Gracias, César, que nos escribía preguntándonos el asunto de las páginas. También los inspectores, ahí lo pueden consultar.
0: Todo está ahí. En línea viene todo integrado porque, recuerden, es trámites y servicios, todo en uno solo. Y ahí es donde vemos padrón de inspectores, dice abajito, y le damos clic, y ahí es donde va a venir desplegada toda esta información.
1: Oiga, secretaria, aparte de lo que sea el gobernador, iba en torno de todos los apoyos a quien llega y uh-huh.
0: la inversión extranjera
1: y los de aquí, o sea, era en esa reflexión, entiendo.
0: ¿Sí? Esa es la apuesta. 90% de todas, les llamamos unidades económicas, pero son todas las empresas que hay en Nuevo León, o sea, ese es el nombre rimbombante, pero son todas las empresas que hay, todos los negocios que hay en Nuevo León, 90% son MIPYMES. El otro porcentaje son obviamente las grandes empresas sí, que sí, todos sí. conocemos, y ayer me gustaba mucho que mencionaba el presidente de Canaco, y dice, pues sí, esas empresas grandes tienen sus departamentos y obviamente las pymes, a ver, el dueño es el que hace la de compra, la de venta, y el que tiene también que cumplir con la normatividad, sí. Ser el de RH, pagar nómina, pagar todo. Entonces creo que hoy le estamos poniendo demasiada carga al emprendedor y hoy tenemos que facilitarlo. Entonces es bien importante lo que estamos haciendo, creo que es un llamado a que todos podamos poner nuestro granito de arena. Aún y que el porcentaje de las denuncias en cuanto a áreas de oportunidad era muy menor para el Estado, pues dice, oye, pues empezamos por ahí, pues si es un porcentaje es mucho más fácil cubrirlo, ver de qué manera sí podemos avanzar y entonces pues sí apoyarnos también con los municipios para poder salir todos adelante.
1: Oiga, porque el asunto, la queja llegó hasta con la presidenta, ¿no? Recordamos, sí, a donde sí, ellos sí. externaron de que algo no estaba del todo correcto. Uh-huh. O sea, yo lo sentía medio incómodos incluso en hacerlo público y decir, a ver, basta, ¿no? De ayúdenos. Y me parece que lo de ayer es respuesta a ello, ¿no? Es buscar el cómo, uno, los escuchamos, y dos, pues mueven al Estado. Entonces, es la forma de poder ayudarles e impulsarles. Ahora, también dejarlo claro, o sea, es en un marco legal de todo esto, ¿verdad? Entonces,
0: totalmente. Y lo más importante, esto no nada más es un acuerdo que se quede en un acuerdo, sino cada jueves nos estamos juntando con todas las cámaras.
1: Esto es importante.
0: Todos los jueves nos estamos juntando con las cámaras y también con las dependencias que tienen inspección. Entonces, para mejorar, para homologar formatos, para
1: ahí
0: homologar.
1: También están invitando a los municipios, digo, con todo el tema de
0: inspectores. Ahorita empezamos con la parte, obviamente, el buen juez por su casa empieza, entonces sí. nosotros estamos haciendo lo propio en lo que tenemos que homologar como Estado, porque también, digo, es natural, claro. De verdad, hay muchas dependencias, son muchas áreas, entonces tenemos que homologar todos nuestros formatos y la manera como llegamos con las empresas, cómo estamos haciendo ese trato, y luego la parte con las cámaras. Bien, ellos nos ayudan a darle ese como directriz de que un poquito más para acá a la derecha, un poquito, porque son nosotros a veces por el día a día no vemos lo que pues vive un empresario todos los días, y eso las cámaras nos permiten verlo, palparlo, y de esa manera podemos estar ajustando. Y después se van a hacer mesas con municipios. De hecho, ya ayer empezamos ya a tocar base con los municipios para ver el cómo sí. Empezamos desde la Secretaría de Desarrollo Económico porque son los que tienen que estar siendo facilitadores, y creo que somos los internamente en cada, ya sea en gobierno Estado o en el gobierno municipal, debemos de levantar la voz siempre y siendo los voceros por parte de las empresas de cada uno de nuestros municipios y en este caso también del Estado. Entonces, pues estamos trabajando ahí muy, muy fuerte, y creo que es una gran apuesta. Vamos a ver resultados. Yo estoy muy optimista y creo que es un paso decisivo de cómo podemos facilitar los negocios.
1: Sí, lo que no se mide no se mejora. Con esa intención me dice de tener reuniones pues de manera periódica y ver en qué se avanza y dónde hay que ajustar y cómo.
0: No, y el registro también nos va a permitir ver cuántas realmente, sí. en dónde estamos. A lo mejor no hemos sido claros como autoridad en qué documentación tienes que tener, y eso también es mejora regulatoria, y ese entra mejora regulatoria en mejorar cómo te voy a regular. Eso es, a ver, tampoco.
1: Y conviene a todos, definitivamente.
0: A todos, reglas claras.
1: Leo sus mensajes, nos dice Orlando por acá, dice, ¿dónde podemos denunciar? Si ahí se puede denunciar.
0: Ahí
1: dice, empresas que pues no están reguladas o hemos estado batallando con el tema del IMSS, que ese es otro asunto también.
0: Ese es otro asunto. Sí, obviamente eso es federal, pero aún que no nos corresponde lo que vamos a estar haciendo. Ustedes saben que la Secretaría de Economía tiene un área que ve todo lo que es atención a pymes. Entonces ahí te ayudamos. Nosotros, de hecho, el 21 y 22 de mayo, importantísimo, vamos a tener un módulo del SAT en nuestras oficinas del Centro de Atención a Pymes. Es bien importante, muchos por ahí me han dicho, oye, tengo todavía, estoy en lista de espera. Ese es el momento para actualizar constancia, todo 21 y 22 de mayo, importantísimo, en nuestro Centro de Atención a Pymes, que está en 5 de mayo.
1: Bueno, importante este dato.
0: Es súper importante.
1: Ahora, antes de despedirnos, ¿viene este evento que anunciaba
0: sí,
1: aquí el
0: otra cosa.
1: Secretario
0: sí.
1: Ebrard?
0: Sí, con exacto, ustedes. Exacto. Tan importante que es este tema que se está llevando a nivel nacional, el poder visualizar y sobre todo potenciar la innovación en México. A ver, México es rico en muchas cosas y yo creo que también tenemos, ahorita hablábamos de los emprendedores, pero también de los innovadores. Esta innovación se tiene que visibilizar y premiar. Y por eso el 29 de mayo vamos a tener este evento que se llama Innova Fest. Innova Fest es con doble N, Innova Fest, así como se escucha, les digo, con doble N y al final punto MX. Van a poder encontrar toda la información, quienes vienen, los ponentes. Es un evento, es un macro evento, va a estar muy grande el evento, va a haber una expo, va a haber expositores, pero sobre todo al final va a haber una especie como de Shark Tank, porque okay, algo importante, es gratuito, el evento es gratuito, puedes venir tú que eres estudiante, tú que eres emprendedor o que simplemente me estás escuchando y quieres saber de qué se trata, bienvenido. Este 29 de mayo en Sintermex, vamos a tener ahí una gran expo que se llama innovafest.mx.
1: Todos los contactos y ver qué está
0: ocurriendo. Ahí ves, haces el socio, sí, oye, claro, pues yo traía esta innovación, pero mira, y si hacemos esto, lo que queremos es visualizar y okay, sobre todo potenciar de verdad que se registren, patentar. Entonces, Secretaría de Economía Federal va a hacer este evento en 5 estados y esta es la primera edición en este año. Entonces, InnovaFest 2026 pues empieza aquí en Nuevo León, en nuestra casa. Entonces, aprovechemos, vienen ponentes de primer lugar, de primer nivel. Pero algo importante, esto es gratuito, todos bienvenidos, pero se va a premiar la innovación. Y la innovación es premio, hay un premio que es Premio a la Innovación Mexicana. Y ese sí tiene un registro, igualmente ahí en innovafest.mx se van a convocatorias y ahí puedes registrar tu innovación porque puedes participar en un premio que va hasta $1,000,000. Oh, y en esta edición se van a entregar 14, entre 150,000 pesos, hay unos, otros de 250,000, por ahí hay unos boletos también para FIFA, o sea, realmente el premio está muy bien, creo que te vas a nutrir más, pero como quiera participa, este es... Sí hay un registro y un límite que es el 22 de mayo. 22 de mayo es el límite para registrar los proyectos que quieren participar en este premio a la innovación mexicana. Y al final les platicaba, es una expo, va a haber stands, va a haber muchas pláticas. Y a la mitad, más o menos por la tarde, vamos a tener esta especie como de Shark Tank y ahí se van a deliberar los premios, bueno, los ganadores de los okay, premios que se van a otorgar, que van a ser más de 14. Entonces, más de 14 premios en manera, sí, económica, algunos otros en especie también. Participen, participemos todos porque México tiene mucho talento y sobre todo mucho talento innovador.
1: Y requerimos ese impulso de las autoridades de ustedes. Saber Rocha, muchas gracias, Secretaria de Economía, gracias por estos minutos.
0: No, hombre, gracias.
1: Éxito y vamos midiendo este asunto, ya estaremos platicando más adelante.
0: Encantados y ahí en nuestras redes sociales, Economía Nuevo León.
1: Muchas gracias. Gracias, buenas tardes, vamos rápidamente a la pausa, regresamos en un instante.
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1: Aquí estamos de regreso, Marifer, con nosotros. Antes de irnos a comer, Marifer, pásele, buenas tardes.
0: Hola, hola, muy buenas tardes a todos. ¿Cómo andan?
1: Pues ya nada.
0: Todo.
1: Ya nada. A nada de.
0: De irnos.
1: De irnos a comer.
0: A comer.
1: Provechito porque... a todos. Qué rico.
0: Sí. Los que están comiendo, disfruten sus sagrados alimentos. Y ahorita ya vamos nosotros. Oye, Tigres, ¿recupera o Ciel Herrera?
1: Ándale.
0: Hoy ya entrenó al parejo y el señor Fernando Gorriarán ya hizo parte del entrenamiento. Creo que esas también son buenas noticias. Y creo que lo van a ir llevando poco a poco hasta, pues, se van el 28 de mayo a la ciudad de Toluca. Entonces, creo que poco a poco lo van a ir llevando hasta que realmente esté al 100%. El único que sigue entrenando por separado es Joaquín. Él sí sigue haciendo diferenciado completamente y Gorri pues ya tuvo la primera parte de la práctica, la hizo con el equipo y luego ya fue a ser diferenciado, pero sí, el que ya hizo fútbol, ya estuvo al parejo, ya en las imágenes se vio junto con todo el equipo, pues ya fue Ociel Herrera. Él sí ya está listo para lo que se viene dentro de ya casi 2 semanitas. Oye, el 30 de mayo.
1: Cada vez más cerca
0: de esta gran final. Hoy tenemos una muy importante, que no se nos olvide, pero pues sí, tenemos la de la Conca. Y arrancaron ya pues la liguilla. Ahorita lo decíamos, Chivas empata 2-2 con el equipo de Cruz Azul allá. Hoy se me cerró. Bueno, empatan 2-2 con el equipo de Cruz Azul. Y el día de hoy tenemos la otra semifinal que va a estar muy buena. Porque es Pumas Pachuca. Yo nada más espero las declaraciones de Efraín Juárez. No me importa lo demás.
1: El resultado.
0: Yo nada más quiero escuchar a Efraín Juárez. Es a las 7 de la tarde este partido. No sé si por eso pusieron a Rayadas hasta las 9 de la noche, que era otra de las cosas que se le cuestionaba ayer a la entrenadora, ¿no? De que, oye, pues no les molesta que se empalmen con las del varonil. Y ella dice, pues sí, pero es algo que yo no puedo arreglar, ¿no? Es algo que yo no puedo opinar. Yo, no está en mis manos, entonces pues ni modo, pero creo más o menos que por ahí va. Pachuca Pumas a las 7 y a las 9 la final, Rayadas contra América.
1: Oye, muchos comentarios. Estamos pendientes con Jorge González. Ya está, Jorge.
0: Ah, muy bien.
1: Dice, dos dudas para Marifer. Dice que si sí era penal el que le marcaban a las Chivas. Es que ahí está la polémica también.
0: Es que ahí es donde entra lo del VAR.
1: Sí, que se intentó centrar. Dice, el efecto ayudó, fue tiro a gol. Dice que arriba las Chivas, dice Jorge. Por acá Santiago dice, apostamos, taquiza. Vemos qué pasa, hay una taquiza en la final. Puede ser Santiago. Por acá nos dice Jorge González. Dice, Santi Sandoval, el nuevo campeón de goleo. Dice, ¿cómo era una comida de apuesta contra el amigo azul? O sea, contra el buen Santiago. Dice que vaya Marifer y José Luis, y el ganador y paga, ándale, y el ganador y paga el perdedor.
0: Ok, yo jalo.
1: Bueno, ya coincidieron aquí Santiago y Jorge, fíjate.
0: Excelente.
1: Que la taquiza, pues le entramos, oiga, ¿cómo no? Jorge Cárdenas dice, Jorge, gana Chivas al Cruz Azul, 3-2 el sábado.
0: Oh, no.
1: Bueno, ahí está el pronóstico, muy bien, saludos a los dos.
0: Que el sábado es acá en el Jalisco.
1: En Jalisco.
5: Ajá, recordemos que es en el Jalisco, no es en el Akron, porque ya está entregado el estadio. 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
1: ¿Qué vas a comer?
5: Ensalada de pollo, una ensalada César.
1: Qué rico.
5: Delicioso.
1: Bueno, provecho para todos. Oiga, ya vamos a comer nosotros igual que ustedes. Pásela bonito, 3 de la tarde, quédese en Premier 91.7. Buena música, buena plática, Marifer, muchas gracias.
5: Muchas gracias, bonita tarde. Mañana ya hablamos de cómo fue esta primera parte.
1: Eso, nos escuchamos mañana, ánimo.
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Buenas tardes. ¿Cómo les fue? ¿Qué comieron? ¿Cómo les fue en la comidita, muchachos? No nos vimos en unas cuantas horas. Ya ando de regreso por acá, iniciando Viva la Tarde. Oye, a ver, yo me he dado cuenta de muchas cosas que hacemos solamente la gente de esta bonita zona, de esta bonita área del país. Monterrey, dices tú, y su área metropolitana. Hay cosas que hacemos que no necesariamente la palabra es bizarras, pero podríamos llamarle de alguna forma. Cosas bizarras que hacemos aquí en Monterrey. Llámese hábitos, llámese manías, llámese... Para empezar, oiga, somos... Yo no soy de aquí, pero somos bien novedosos. Yo ya me acoplé a que somos bien novedosos. Abren una tienda, no voy a decir cuál, y ahí están todos, 2 horas y media de fila, dicen que está, muchachos. ¡Ay, no! Se andan peleando por los pasteles ya de aquel rumbo ahora. ¡Uy! Andan insoportables todos, de veras. Entonces, pregunta que yo te voy a hacer esta tarde, cosas bizarras que hacemos aquí en Monterrey, y te voy a decir cuál. Repito, la palabra bizarra no necesariamente es con el contexto negativo, sino cosas raras, digamos. Y voy a empezar yo. Hace poquito lo veía en una publicación y sí es cierto. Guardar las cucharas de ese yogurt, de esa nieve de yogurt que todos conocemos y son unas verdes así y las guardamos para la salsa. Yo no sé por qué, no me pregunten por qué, pero las guardamos. Las guardamos o también el platito, este sin decir marcas, de una pastelería y lo agarramos, mira, de abanico, de plato, de charola, para cortar la verdura, para cortar la fruta, para todo, muchachos. Entonces, cosas raras, cosas bizarras que hacemos solamente en Monterrey, en esta área, básicamente. ¿Cuáles son? Yo quiero que te acuerdes y quiero que las menciones conmigo. No necesariamente, repito, la palabra bizarra tiene que tener un contexto negativo, ¿verdad? O sea, es simplemente algo, alguna rareza que se te venga a la mente. 30 segundos tu audio, por favor. Ayer, aunque usted no lo crea, me mandaron un audio de 2 minutos y medio. 2 minutos. Hijita, tengo uno para entrar al aire, cargar la virgen y tronar los cohetes. ¿Y tú crees? 2 y medio. No, hombre, lo que tengo toda la hora.

0: Hola, Lili, ¿cómo estás?
1: Buenas Hola.
0: Tardes. Buenas tardes a todos.
1: ¿Cómo estás?
0: Esto es fácil.
1: A ver.
0: Dormirte con clima y taparte.
1: Ah, claro.
0: Eso es algo bizarro.
1: Muy de este lado.
2: Hola,
1: Lili.
2: Muy buenas tardes.
1: ¿Qué onda?
2: Auditorio también. Tener un plato de la pastelería de las más populares. Lo utilizas como tabla para picar verdura o cosas por el estilo.
1: Salen bien buenos.
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3: 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Nuestra red de infiltrados informa que diputados locales andan molestos porque hace 3 semanas el área de informática del Congreso, que preside Itzel Castillo, les retiró para una actualización tablets y laptops que usan para revisar dictámenes y votar, pero no han sido devueltos y no hay fecha para ello. 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

0: bizarras que de repente hacemos aquí, en esta tierra bendita. Cuéntame, por favor, porque seguro sabes alguna, se te viene a la mente alguna. Quiero saber. 30 segundos tu audio. Esto es Viva la Tarde.
1: Hola, Lili, buenas tardes.
0: ¿Qué onda?
1: Yo creo que guardar todas las salsas picantes que nos sobran y siempre decir, esas están buenas para unos
0: chilaquiles.
1: Saludos.
0: Oye, como cuando dicen que sobra algo y te dicen, llévatelo para mañana con un huevito. Pero yo entendía la, o sea, literal el significado de que, o sea, como esto lo mezclo con un huevito. O sea, claro que no sabía que era un término, como un, tú llévatelo que sobre, haz de cuenta.
2: Hola, hola, buenas tardes a todos.
0: Hola.
2: Bonito jueves, casi viernes. Pues bien fácil, utilizar la tina de 20 litros de pintura o de impermeabilizante como bote para trapear. He dicho.
0: Ándale.
3: Hola, hola.
0: Hola. Buenas tardes. Buenas tardes.
3: Pues lo que tenemos aquí nosotros también de guardar los domos de las, de donde vienen las hojarascas.
0: Ah.
3: Los vasitos de. De donde viene el mole, sin decir marcas.
0: Ah, ándale.
3: Y los vasos de cristal también de las veladoras.
0: Mm-mm.
3: Pues no, hombre, tenemos muchas cosas que guardamos. Saludos, buenas tardes.
0: Platícame, por favor, cosas bizarras que hacemos en Monterrey, cosas raras. No necesariamente bizarro quiere decir algo negativo, solamente cosas raras que hacemos en Monterrey. Yo no soy de aquí, muchachos, pero ya las hago todas, honestamente. O cuando cancelan clases y dicen, está muy fuerte el clima, o sea, menos 5 grados, no vamos a cancelar las clases porque los niños no pueden ir a la escuela. Y luego los ves en el noticiero que andan allá trepando en chipinque. Tómese fotos los chiquillos.

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0: ¿Qué? Ay, muchachos, es que amo esta canción con todo mi corazón. Una disculpita para el Traca Traca Show que está aquí al lado. Y desde acá se oían, yo creo que los gritos.
1: ¿Qué? Mi querida Lili, ¿cómo estás?
0: Hola.
1: Oye, pues esa pastelería es bien multiusos el plato. Yo tengo dos. Uno para picar y uno para echarle aire al carbón. Y guardo los botes de yogur.
0: Ándale.
1: Para cuando cocino guiso frijoles.
0: Ahí mero.
1: Ahí los meto y los congelo.
0: Claro.
1: Voy a tener para todo el mes. ¡Saludas!
0: Pero no anden haciendo esos, muchachos, no anden haciendo eso, porque luego abre uno el conge y dice, ¡ay! Aquí hay nieve de nuez y son frijoles.
2: Buenas tardes, Lili.
0: Hola.
2: Está como los vasos de nieve o esos de yogures.
0: Ajá.
2: De que vas, abres el refri y dices, ¡oh, nieve!
0: Ay,
2: oh,
0: mira, justo.
2: Y nada.
0: Justo.
2: Está la salsa o están los frijoles ahí guardados.
0: Ay, ya sé.
2: Saludos.
0: Imagínate que todavía no te fijes, porque pues yo, muchachos, miopía y astigmatismo. Que le des el cucharatazo así y te lleves a la boca los frijoles bien congelados.
3: Hermosa, hay mexicanadas.
0: A ver.
3: Mi papá, yo recuerdo que de niña hacía dos cosas.
0: A ver.
3: Una, echarle un gallito de gasolina para que prendiera.
0: Claro.
3: Y se, se acabó lo de la bomba.
0: Sí.
3: Otra, agarraba a mi papá y cuando no traía gasolina para poder llegar a una gasolinera, meneaba la o sea, movía la camioneta en zigzag para que cayera la gasolina.
0: Claro.
3: Cosas raras.
0: Como para que arrancara, como para que dijeras, ay, ya se movió tantito ahí de perdido para que arranque.
4: Hola, Lili.
0: Hola.
4: Buenas tardes.
0: Buenas tardes.
4: Fíjate que una cosa que no sé si sea exclusiva de Monterrey o de
0: a ver.
4: Todo México.
0: A ver.
4: Pero cuando compras fruta que no está madura, la guardas abajo en la estufa, en el horno, y ya mágicamente el otro día está madura.
0: Sí, es cierto. Envuélvela con periódico y se maduran los aguacates de voladita.
5: Hola, buenas tardes, Lili.
0: Hola.
5: ¿Cosas que hacemos en Monterrey? Pues limpiar el asador con una cebolla.
0: Ay, claro.
5: Y abajo de 20 grados, caldito de res.
0: ¡Ufa!
5: Saludos, buenas tardes.
0: ¡Qué rico! Fíjate que sí es cierto. Sí es cierto. O sea, nada más tantito se oculta el sol, rápido. El cafecito, el elote en vaso, los tostitos, el caldo. Híjole, muchachos, ¿por qué seremos así? Cosas raras, bizarras, que hacemos solamente acá en Monterrey. Cuéntanos. 30 segundos tu audio.

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0: Hola, Lili. No sé si la resto de la gente lo haga, pero la mayoría de mi familia y algunos amigos que conozco, nos comemos las tostadas con mayonesa y salsa.
1: Ok.
0: Los tamales con mayonesa o los tamales con el guacamole, como el de las flautas.
1: Ok.
0: Es muy común hacerlo y lo he visto en gente cercana de amistades. No sé si la demás gente también lo haga.
1: Yo nunca había visto, fíjate.
2: Otra cosa también bizarra, igual con, como dijo el compañero.
1: A ver.
2: Las cubetas, pero para usarlas de maceta. Échate ese trompo a la uña.
1: De maceta,
3: hola,
1: claro.
3: A mí me sale peor con la de los yogur, los botes de yogur. Porque yo congelo la comida de mis gatos.
1: Y que le des un tragote.
0: Otra de las cosas que también hacemos aquí es utilizar el cartón de huevo.
1: Ok.
0: Que lo prendas y lo utilices como repelente para los zancudos.
1: ¡Ay, claro!
4: Cosas raras. Para todo hacemos carne asada.
1: Y que si ganaron los Rayados, carne asada. Que si ganaron los Tigres, carne asada. Que si perdieron los Rayados, carne asada. Que si perdieron los Tigres, carne asada.
5: Buenas tardes.
1: Hola.
5: Lili, mande. El sol no se oculta. Sí. La tierra es la que da vueltas.
6: ¿Qué onda, Lili? ¿Cómo estás? Habla Chucho.
1: Hola.
6: Oye, cosas raras que hacemos aquí en Monterrey. Poner el queso norteñita con todo el plástico arriba del asador. Muchos no lo entenderían.
1: Muchos no lo entienden. Todos. Es la vibra. Oye, el otro día vino mi familia y les dijo a mi esposo, aquí ese es el queso que le ponemos así el plástico, pero quítaselo y sabe bien bueno. Y dijeron, ay, sí, sí sabe bien bueno, la verdad. Está bien bueno.
7: Yo creo que la más fácil es...
1: Ay, amigo, no se escucha nada. Grábanos de nuevo el audio, no seas malito. Porque se escucha como lejos, pues. Platícame en 30 segundos, por favor. Corriendito, corriendito. Cosas raras o bizarras, como quieras llamarlo tú, que hacemos solamente acá, en el norte. Cuéntanos. 30 segundos. Seguro te acuerdas de una.

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0: a volver. Oh. Me siento bien chava, muchachos, cuando canto las canciones de Morat. La verdad. Siento hasta así como que me siento chava, o sea, no sé.
1: Más ahorita que dijiste eso del huevito, yo en la familia hay un chiste local. Siempre hay una persona en la casa que dice, siempre que están en las comidas, agarraba, siempre traía bolsas adentro de su bolsa, válgame la redundancia.
0: Como
1: y
0: topper.
1: Siempre decía, me llevo el taquito para el lonche de, y le ponía, no voy a decir el nombre porque a lo mejor escuchan la radio y no voy a hacer.
0: No,
1: pero
0: cállate.
1: Decían el nombre de la persona. Entonces a toda la familia y hasta la fecha, en cualquier cosa en la casa le digo a mamá, échame el taco, ¿no? Para el lonche de.
0: De fulanita. Bye. De fulanita o de fulanito.
2: Hola, hola, ¿cómo están?
0: Hola.
2: Buenas tardes para todos. Cosas raritas que hacemos, bueno, reciclar ese palo de escoba, la escoba vieja que ya no quieres. Cortas el palo y vas y la pones al lado del arbolito que recién sembraste para que se te vaya derechito.
0: Derechito.
2: No ande ahí con torceduras para el futuro.
0: Claro.
2: Esas son algunas de las cosas que hacemos aquí. Saludos a todos.
0: Oye, y otra también uso que le damos a ese palo de escoba es que es nuestra alarma de seguridad. Yo la atravieso. Así me vaya 2 días de la casa, yo la atravieso en la puerta corrediza. Y ya, según yo, ya no van a abrir la puerta seguramente, así.
3: Hola, hola Lili, buenas
0: hola.
3: Tardes, saludándote.
0: ¿Cómo estás?
3: Las calles de San Nico, acá por la Rómulo Garza.
0: San Nicolás de los Gangsta.
3: Lo que se hacen aquí es colocar los aguacates por debajo de la mano de plátanos para que se maduren más rápido.
0: Sí.
3: No sé por qué se hace aquí, pero aquí lo aprendí y sí funciona. Saludos.
0: Ándale, confirmas que sí funciona, ¿eh?
4: Lo más bizarro que tenemos en Monterrey es parte también de lo que nos ha hecho un meme nacional. Es que a los mejores amigos de nuestros papás les decimos tíos,
0: sí,
4: o primos.
0: Ay, yo ya me cansé de explicar eso, muchachos, en el resto del país, porque luego siempre hacen esa broma, yo no soy de aquí y ahí ando defendiéndolos para que luego me anden diciendo cosas a mí. Oye, porque siempre les explico, ¿no? Por eso se dicen primos, porque, ay, no, siempre la misma explicación, ¿sí o no?
5: Usamos el plato del pastel de la panadería, para echarle aire al carbón.
0: ¡Claro!
6: Tengo un amigo.
0: Ajá.
6: Hello, buenas tardes, Mozart. tengo un amigo que le echa capsut al huevito.
0: Ah, yo también.
6: Así como sea el huevo, o sea.
0: Sí.
6: Cocido.
0: Está bien bueno, sí.
6: Con jamón, huevito con esto, huevito con lo otro. Él le echa capsut.
0: Claro.
6: Estoy errado esto. Bueno.
0: Acabo de conocer a una persona que le pone barbecue al huevito. Barbecue. ¿Qué?

Voy a leer un mensaje que me mandaron. Lili, cosas que hacemos en Monterrey, bizarras. En cuanto empieza a llover, chocamos. Chocamos, ¿sí es cierto, Jan? Ay, necesito chocar como el meme. No, muchachos, manejen con precaución cuando esté cayendo la llovizna. Bueno, todos los días, ¿verdad? Obviamente, pero específicamente cuando hay llovizna, cuando está empezando, pasa. 818-0101-917. Cosas raras o bizarras que hacemos solamente acá en Monterrey. A ver, cuéntame, 30 segundos.

0: 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Nuestra red de infiltrados informa que el senador Waldo Fernández ya tenía lista la celebración de su cumpleaños para el viernes en el Jardín Cerveza de la Expo Guadalupe. Desde días atrás comenzó a contactar a invitados de sectores políticos y empresariales, a quienes les pidió confirmar asistencia. Sin embargo, a dos días de la fecha, el legislador avisó que el festejo quedaba pospuesto. La explicación fue un viaje de trabajo relacionado con el T-MEC, tratado que este año entra en etapa de revisión y renegociación. Dicen los infiltrados que la cancelación generó comentarios entre algunos invitados, pues varios ya daban por hecho que el evento serviría también para medir apoyos de cara al proceso interno de Morena para definir el candidato a la gubernatura, pero también aplaudieron el compromiso mostrado con sus deberes. 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

0: Oye, amiga, como cuando utilizas los envases del mole bueno para hacer saleros o para hacer ahí guardar las especias. Eso es muy bueno.
1: Claro, está padrísimo. Jala. Ay, ¿qué fue?
2: Hola, Lili, no sé si todos los norteños o los mexicanos, si no tienes una antena, un gancho de ropa, jala.
1: Sí, es cierto. Un gancho de ropa, eso ya se me había olvidado.
3: Otra cosa bizarra y una de las más importantes aquí en Monterrey, Nuevo León. Todos los domingos tiene que ser de barbacoa.
1: Hijo, eso y el ácido úrico hasta arriba, ¿qué tiene?
4: Buenas tardes, Lili.
1: Hola.
4: Una de las cosas raras que hacemos aquí en Monterrey es usar el plato de la pastelería para echarle aire de carbón.
1: Es verdad.
5: Hola, Lili.
1: Hola.
5: Cosas raras que hacemos en Monterrey, que en las reuniones los hombres se sientan en un lado y las mujeres en otro. Como que no se juntan para platicar todos juntos, sino
1: sí,
5: que se separan. Hombres, mujeres, cada quien por su lado. No entiendo.
1: No me había dado cuenta de eso. Sí es cierto. Sí es cierto. O sea, los hombres están ahí como, o alrededor del asador, o ahí todillos. Y luego las mujeres estamos acá platicando. No había notado eso yo.
6: Cosa bizarra.
1: Hola.
6: Utilizamos la cubeta de la pintura para caja de herramientas, hielera, tina para trapear.
1: Para lo que se
6: etcétera,
1: pueda.
6: Etcétera.
1: Apenas empieza a bajar la temperatura y por debajo de los 20 grados y corremos a la panadería. Y también, si está arriba de 30 grados, a todas las mujeres. Se les ocurre hacer caldo de res o caldo de pollo. Ay, quisiera ser así, pero honestamente, bueno, el caldo de res, si no, creo que ya les he dicho, muchachos, una disculpa, creo que fallé como mexicana, no me gusta el caldo de res, ni el menudo, la verdad, el pozole sí. Ay, eso qué. Pero bueno, cuéntame por favor cosas bizarras, cosas raras que hacemos aquí en Monterrey. 818-0101-917, porque pues aquí platicamos de todo en Viva la Tarde. 30 segundos tu audio.

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0: Bueno, es que hay muchas cosas que hacemos raras, pero las que de repente más sobresalen, ¿cuáles crees que sean? Aquí en Monterrey, cuéntame.
1: Cosa bizarra es cuando los señores están haciendo la carne asada, están todos alrededor viendo cómo prende el carbón. No están haciendo absolutamente nada, solamente están viendo cómo se prende el carbón.
0: Ándale. Todos concentrados para que agarre bastante la lumbre.
2: Algo que tenemos los regiomontanos, mi Lili.
0: Rudito.
2: Cuando quieres dar una afirmación o quieres decir que sí, si te preguntan, ¿vas a ir a la noche a la fiesta? Y uno dice,
0: Ay, oye. A mí ya se me sale bastante ese, Sí, pero ya antes ya no sabes si decir, es sí o es no. O sea, pero te identifica. Claro,
1: pues
0: claro.
1: Nada más se dice mes de diciembre y todo mundo comer tamales.
0: Ay, sí es cierto.
1: Buenas tardes, Lili.
0: Hola.
1: Buenas y calurosas tardes para todos.
0: Ya sí, bochornosas.
1: Lili.
0: Mande.
1: Yo creo que no nada más soy yo. Tenemos el montón de bolsas, reciclamos todas las bolsas de la verdura de las tiendas y todo.
0: Sí es cierto.
1: Para la basura, para guardar esto, aquello. Claro. Y de repente ya no hallamos ni qué hacer con tanta bolsa. O sí, nada más soy yo. No sé.
0: Tenemos la bolsa de las bolsas.
3: Cosas bizarras que hacemos en Nuevo León.
0: Ajá.
3: Es celebrar más el Halloween que el Día de Muertos. Perdón si ofendo a algunas personas, pero es la verdad.
0: Es que sí, la cercanía luego de repente con este país. Luego también, pues sí. Andamos festejando otras cosas.
4: Hola, Lili, te voy a decir una. No hay mamá regia o no es una mamá regia.
0: Ajá.

0: si no pone afuera en la banqueta una división de cemento, okay, entre casa y casa, para que no le pase el agua hedionda de la vecina a su banqueta. ¿Sí o no?
1: ¿A poco?
0: Cosas raras.
1: Eso no lo he visto, me hace falta hacerlo. Eso
2: otra
1: entonces.
2: Cosa que en verdad no sé si solamente los regios hagamos, pero en algunas ocasiones, o en algunas casas o familias, vaya, ajá, se juntan los botes de todo el año. Los botes de cerveza del cumpleaños, de la Navidad, del día de mayo, de cualquier festejo.
1: Ay, ahora.
2: Y al último con eso se hace la cena navideña o se coopera para los regalos. O sirve de algo, se cambian, se venden y sirve de algo ese dinero.
1: ¿A poco?
2: No sé si solamente sea aquí en Monterrey.
1: Amigo, se me hace que nomás en tu casa, porque yo no había visto eso.
3: Hola, o sea, otra de las cosas que se hace muy comúnmente aquí en la ciudad es,
1: sí,
3: forrar las tuberías de agua con periódico.
1: Cuando ahí viene la helada.
3: Con forro térmico, con base bastante brillo, porque dicen que se truenan. La sí, verdad es que yo nunca he visto si se truenan o no, pero por si acaso, pues también lo hago.
1: Sí se truenan. Sí se truenan, eso sí es cierto, muchachos, se truenan. Ay, bien asegurándolo. No, pero nada más nos dicen, va a caer la temperatura a menos 5 grados. Ay, no, hombre, bastante enredado lo que se pueda la tubería. Si no, nos vamos a quedar sin agua y sin bañarse. ¡Ew! Cosas bizarras, cosas raras que solamente hacemos aquí en Monterrey. A ver, cuéntame.

0: 01 917, platícame cosas raras, cosas bizarras que solamente se ven en esta tierra, en este terruño. 818-0101-917. 30 segundos tu audio.
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0: El día de hoy estamos hablando de esas cosas bizarras que solamente hacemos aquí en Monterrey, no lo nieguen.
1: Linda tarde.
0: Hola.
1: Pues una de las cosas raras y bizarras de los regios es...
0: A ver.
1: Lo hizo mi mamá, mi abuela y todo. Sí. Que cuando recién empezaron sus hogares, los mecates de los tendederos los ponían como cortinas, Lili, lo utilizaban como para poner la cortina. Y como buena regia yo también lo hice. Linda tarde.
0: Eso.
2: Ando bien agripada, Lili, pero en Monterrey no decimos qué onda, cómo estás. No, en Monterrey decimos qué ha habido.
0: Ay, me encanta. Sí, es cierto. ¿Qué ha habido, vecino? ¿Qué ha habido? Oye, yo tengo un, bueno, sobrino de cariño, que cuando era chiquito, Gillo, le mando saludos. No creo que esté escuchando porque es muy estudioso ese niño. Pero si de casualidad está escuchando, y mi querido Jaycee, que es su papá, un gran locutor, siempre decía así cuando llegábamos a su casa, la cosilla como de 3 años, y siempre nos decía, ¿qué ha habido? Ahora que qué ha habido, si tienes 3 años, ridículo. Pero él saludaba muy así, ¿qué ha habido? Ay, no puedo creer que ya tenga el niño 15 años. Creo que cumplió 15 o 16. No sé, pero yo me veo igual de joven. Es más, me veo más joven ahorita. Está bueno. Oye, rápido. Son cosas bizarras, cosas raras que hemos hecho en algún momento de la vida, en esta tierra hermosa. Yo te voy a decir una cosa. A donde fueres, haz lo que vieres. Cuando yo vivía en Puebla, hacía lo que hacían allá. Que si esto, que si el otro. O sea, realmente me acoplé. Cuando me vine a vivir acá, exactamente lo mismo. Y empecé a observar cómo se comportaba la gente en las carnes asadas. Pero nunca, escúchalo bien, nunca había notado lo que alguien de ustedes, pero no me acuerdo quién fue la que mencionó o el que mencionó, que en las carnes asadas, sí es cierto, los hombres están de un lado, las mujeres se van de otro lado y platican sus grupitos y todo. No me había dado cuenta de eso, te lo juro que no. Pero, pues sí, lo del queso este que ponemos así con todo y hule, qué rico. Se me antojó una carne asada, muchachos. Que, a ver, acomídanse, o sea, ¿vamos a hacer una o qué? Ahorita, saliendo. Ay, llora en jueves. ¿Qué tiene, verdad? Siempre es un buen día para juntarnos. A ver, ¿qué llevamos? La salsa. El es todo. Ay, no, sí se me antojó, muchachos. Ya me la antojaron. Ya me la antojates. No tengo un...

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2: 5:04 p.m, jueves 14 de mayo del 2026. Hoy en Vitamina M platicaremos. Dijiste que nunca, nunca lo volverías a buscar. ¿Y lo cumpliste? ¿O si lo o la buscaste? Dijiste que nunca, nunca lo volverías o la volverías a buscar. ¿Lo cumpliste? ¿O si le hablaste? Porque tu pecho no es bodega, te escuchamos en Vitamina M. No, jamás le voy a volver a hablar, nunca, hasta la última vez se le acabó su tonta, su tonto. ¿Lo cumpliste? ¿Sí o no? De eso estaremos platicando hoy en Vitamina M.

0: dijiste, jamás le voy a volver a hablar, nunca. Esta fue la última vez. ¿Lo cumpliste? ¿O no lo cumpliste?
1: Hola, Ime, bonita tarde.
0: Lu.
1: Fíjate que dijimos que no, que nunca más. Y pasaron 2 años y yo sí lo busqué, la verdad. Sí le mandé mensajito. Y me respondió padre y seguimos platicando. Yo creo que todo fue parte de una bonita historia en su momento. Ya pasó. Y seguimos platicando, padre. Bonita amistad. Nada más. Saluditos.
0: Saludos, chiquitina. Buenas tardes. Dijiste que nunca más le ibas a volver a hablar o la ibas a volver a hablar. ¿Lo cumpliste?
2: Buenas tardes, Imelda. Buenas tardes a todos. Pues te voy a contar una historia, Imelda. Fíjate que en un trabajo me volvió a topar a mi ex. Coincidimos en el mismo empresa.
0: Ajá.
2: Y por cordialidad nos saludábamos. Nos veíamos en el comedor y ahí no nos saludábamos como si nada. Éramos desconocidos, pero apenas si nos topábamos de frente, sí, hola, hola, y hasta ahí. Pero pues el destino nos cruzó y gracias a Dios se fue de la compañía. Entonces esa etapa ya pasó. Saludos.
0: Saludos, buenas tardes. Está extrema esa pregunta. Bueno, ¿sabes cómo nos andamos manejando, chiquis?
3: Buenas tardes, Imelda, Imelda.
0: Hola.
3: Yo la verdad nunca, nunca lo he hecho y ni lo volvería a hacer.
0: Válgame, así estuvieron las cosas, que fue.
4: Hola, Ime, buenas tardes. Sí, jamás, jamás le volví a hablar ni la busqué. Pero en mi caso, ella fue la que me buscó, se comunicó conmigo y todo eso. Pero yo no y ni lo volvería a hacer. Nos vemos, Imelda, buenas tardes. Dios te bendiga.
0: Saludos, buenas tardes, gracias por compartirlo. Hola.
5: Dime, buenas tardes.
0: Hola.
5: Saludos a todos. Pues la verdad sí, yo en ese aspecto me considero una persona muy rencorosa. No vengativa, pero sí rencorosa. O sea, no, a veces no me desquito, normalmente no me desquito de lo que me hacen, pero no se me olvidan las cosas. Y la verdad, yo con la madre de mis hijos nos separamos hace 7 años y cuando fue separación hasta la fecha, ni el hola ni nada, nos hemos vuelto a cruzar en el camino, ni siquiera hemos cruzado ni una sola palabra, ni por teléfono, ni en persona, ni nada.
0: Vámonos.
5: Saluditos.
0: Saludos.
5: Bye, buena tarde.
0: Buenas tardes, gracias por compartirlo. Jamás le voy a volver a hablar. Jamás vas a ver de mí. ¿Lo cumpliste? ¿Sí o no? Soy Imelda Escobar, esto es 91.7.

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0: de los pocos grupos que cambian de vocalista y siguen con éxito. Y luego todavía se presentan y presentan al vocalista original. ¡Qué chulada! ¡Qué bárbaros, Moenia! 10 de 10. Dijiste, nunca le voy a volver a hablar, jamás lo voy a volver a buscar, jamás la voy a volver a buscar. ¿Lo cumpliste, sí o no?
1: Pues después de 3 intentos de nunca, nunca, jamás te voy a hablar, ahorita sí ya llevamos algunos meses sin hablar. Saludos, buenas tardes.
0: Ok.
1: Bueno, nos ayuda mucho la distancia. Ahorita ya están tan pico y yo acá monto.
0: Ya, es que también lo tienes un poquito más fácil, chiqui. Pero uno que lo tiene aquí a la vuelta, en la otra colonia.
2: Qué maldita bonita tarde.
0: Hola.
2: Calurosa, por cierto.
0: Ay, sí.
2: Y yo la verdad no soy partidario de esa frase. Porque como hoy estás arriba, mañana estás abajo. Hoy yo puedo dar ayuda, mañana puedo necesitarla. No aplico la frase, ¿eh? Porque sé que hay encuentros que para algo o por algo suceden. Sin problema. Un abrazo, bonita tarde.
0: Saludos bonita, a todos. Bonita tarde para ti.
3: Hola, hermosa, ¿cómo estás?
0: Hola.
3: Pues me busco.
0: Te busco.
3: Después de un tiempo de haber cortado, me busco. Nos dejamos de ver. Luego me lo vuelvo a topar cuando me vuelve a buscar cuando ya está casado. Bueno, cuando se iba a casar y yo estaba embarazada. Y así hemos vivido 15 años. Él me busca. O como él trabaja en el IMSS, caía la casualidad de que donde me tocaba ir a ver mis prenatales, él ahí estaba y me lo topaba. Y era de que, ven a platicar conmigo. No, tu tiempo ya fue, bye. Amor. Pero siempre me busca. Y hasta la fecha, 15 años.
0: 15 años.
3: Aquí sí.
0: Pues, que persevera alcanza.
4: Hola, hola, Imelita, buenas tardes.
0: ¿Lo?
4: En mi caso, a mí me lo cumplieron. Yo respeté el hecho de que me dijera, no me vuelvas a hablar. Y pues bueno, solamente estoy respetando la elección que eligieron para mí. Ajá. Y pues ya no me hablan. Pero pues bueno, ya ni modo, ya fue. Ahí, maldita, empezaste con ganas el programa de hoy. Primero las hash y luego el tema que acabas de aventar. Y ahorita una de no dar nombre. Este programa va a estar muy bueno. Pinta para que va a estar muy bueno. Y ahorita voy apenas a mi trabajo. Siempre te escucho todos los días. Voy de Guadalupe hasta Santa. Tengo una hora y media completa para escucharte todo el programa.
0: Eso.
4: Excelente programa que va a ser el de hoy.
0: Gracias. Dijiste, no la voy a volver a buscar nunca. Dijiste, jamás le voy a volver a hablar. ¿Lo cumpliste, sí o no?
5: Hola, hola, buenas tardes.
0: Lu.
5: Pues mira, yo desde el 29 de marzo dejé de hablarle ya a mi ex, expareja, porque ya venía yo de un divorcio. Y hasta la fecha, hasta ahorita, no hemos tenido contacto de nada. Todo tranquilo y yo nomás le pido a Dios que le vaya bien a ella y esté tranquila también.
0: Marzo, abril, mayo, junio. Ay. Ay, vienen los. Nomás te estoy diciendo. Vienen los meses más difíciles.
6: ¿Qué tal, Emi? ¿Cómo estás? Buenas tardes. ¿Qué tal? No lo he cumplido. Que hace ratito fui por ella para hacer una vuelta que tenía pendiente y me pidió favor y. Pues bueno,
0: ay,
6: le hicimos el favor.
0: Ay, me emociono. ¿Lo buscaste o no lo buscaste? ¿La buscaste o no la buscaste? Soy Imelda Escobar, esto es 91.7.

0: 5:31 PM, tenemos invitada Jennifer. ¿Cómo estás? Ándale, si te prendo el micro, está bien padre.
1: Yo creo que es mejor.
0: Sí, ya, ajá. 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
0: Muchísimas gracias.
1: Continuamos con más de Vitamina M917. Vuelvo.
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0: Y no la canción. Otra. Ay, no. ¿Qué está pasando? Dijiste que nunca, nunca lo ibas a buscar. Que nunca, nunca la ibas a buscar. ¿Lo cumpliste?
1: Se quedó con mi casa en Cumbres y nunca le hablé, pero le dedico una canción, a ver si me la ponen de Grupo Firme. Se llama En tu perra vida.
0: Vámonos, y estuvo cañón. No, si uno se da cuenta aquí, el ¿cómo no?
2: No, para atrás ni para agarrar el vuelo.
0: Vámonos.
2: 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No hay por qué ver a las gentes que te hicieron daño o te quisieron hacer daño. Que les vaya bien. Dios los bendiga.
0: Es que a veces, aunque te hagan daño, ahí vas. Ahí vas. Todo mundo te dice, oye, abre los ojos, ta, ta, ta. ¿No? ¿Cómo? ¿Cómo?
3: Imelda, fíjate que yo fui de las que juraba y perjuraba que jamás lo buscaría, que jamás lo iba a volver a hablar. Y después de 3 años, al decir el tercer año, lo empecé a soñar y a soñar y a soñar. Y yo, ¿por qué lo sueño? ¿Y por qué lo sueño? Y lo busqué. Lo busqué, le hice una llamada. Lo primero investigué dónde estaba trabajando. Le marqué. Y empezamos a platicar de la nada. Nuevamente se volvió a dar la relación. Nos casamos y ahorita tenemos 32 años de casados.
0: ¡No! Ay, no me diga Checho, por favor.
4: Hola, buenas tardes. Fíjate que a mí me gustaba mucho una chica, pero nunca me hizo caso y por mi salud mental me dije a mí mismo, ya no vamos a hablar, vamos a perder contacto con ella. Y así fue, por 15 años me casé, después de esos 15 años me separé. Y el destino es curioso porque ella también se había separado en esta época y nos volvimos a reencontrar y ahora voy a cumplir 2 años de novio con ella, muy feliz de la vida.
0: Oh my God.
1: Buenas tardes. Se quedó con mi casa en...
0: Ah, sí, ya lo puse, I'm sorry. Ahí voy. Tengo un chorro de audio, no manches. Hola.
5: Justamente ese era mi lema. Pero, pues, ¿qué te digo? Eso fue hace como 30 años. Uno los podía funar y no saber de ellos absolutamente nada. Pero maldita tecnología. Apareció el internet, el celular, el Facebook y demás. ¿Qué te digo? Y los muertos reviven. Yo no sé para qué. Nada más para darse cuenta que uno está mucho mejor sin ellos. Saludos.
0: Ay. Todo es culpa del maldito internet, todo.
6: Hola, Ime.
0: Hola.
6: Esa persona se encargó de separarme de mi abuela, que fue mi madre de crianza, y con 2 frases me destruyó la vida, que fue, la primera es, no vas a volver a ver a mi mamá con vida, y se la llevó. Y la segunda fue cuando me dijo, cuando ya estaba en la cajita, y me dijo con voz sarcástica, mira, te cumplí lo que te prometí.
0: No.
6: Juré que en mi vida no le volví a hablar, no le volvería a hablar.
0: No.
6: Pero fue tanto mi odio y mi rencor que me estaba consumiendo a mí misma y tuve que ceder, arreglar las cosas con ella.
0: ¡No!
6: Pero
0: ay, perdón,
6: la mantengo a una gran distancia.

Está cañón. Es que no puedo decir, ¿cómo lo perdonaste? Porque yo sé que el perdón es bueno. Y por ti, pues está mejor. Pero yo no me... Ay, bye, bye.

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0: 5:56, qué rápido. Dijiste que nunca le ibas a volver a hablar, que nunca la ibas a volver a buscar. ¿Lo cumpliste, sí o no?
1: Super, dime, ¿cómo estás? Pues me ha costado trabajo, pero lo he logrado. No me he vuelto a comunicar.
0: ¡Vámonos!
2: Hola, buenas tardes. Pues fíjate que sí, sí lo cumplí. Tanto a exparejas, como a familia, examigas y todo. Claro que sí, yo cuando digo hasta aquí, hasta ahí llegué. Saluditos.
0: Saludos, buenas tardes. Efectivamente, no nada más es de pareja. Exacto.
3: Ah, pero ojo, yo no la busqué. Ella me buscó y no me negué para el favor.
0: En lo que sí.
4: Hola, Ime, buenas tardes. Yo sí dije eso y pensé que no le iba a cumplir. Y yo creo que la persona a la que se lo dije también pensó que no lo iba a lograr, pero ya este octubre, ya son 2 años y de aquí a Pal Real. Que se siga acumulando la cuenta.
0: Amor, saludos. Que la fuerza te acompañe, hija.
4: Oye, dime, pero bueno, como dicen, también no sabes lo que pueda pasar. Así fue hace 8 años con mi ex del papá de mi hija. Y ahorita, pues, vivimos, bueno, no vivimos juntos, pero sí vivimos juntos. Y fue así frases que ambos nos dijimos. Y mira, ahorita somos un buen equipo, pero cada quien por su lado.
0: Pero viven juntos. ¿Entendí? No sean malitos, mándenme mensajes breves. Es que me están mandando unos de 1 minuto y está padre porque pues se presta el tema. Pero es como para poderlos poner todos, porfis.
5: Sí, que va a estar súper el programa porque inició con una de RBD. Y ojalá y pongo una de Nanitos Verdes ahorita.
0: Anda pues. Nunca lo voy a volver a buscar, jamás en la vida. Nunca la voy a volver a buscar. Lo cumpliste.
6: Señorita Imelda Escobar, muy buenas tardes. Ya cuando el programa inicia con la frase, porque tu pecho no es bodega, significa que esto va a estar sabroso, me cae. Pero bueno, no le hablé, me la topé, no. Me la encontré en un evento. Y pues ante toda la educación, ¿no? De las monjas del colegio, ¿no? Me dieron. ¿Cómo estás? Buenas noches. Y ya.
0: Ay.
6: Ya que nos hayamos abrazado y besado, pues ya.
0: Mira.
6: Son cosas del destino que uno, pues, ¿qué le puede hacer?
0: Mira, ¡saludos! mira.
7: Hola, buenas tardes. Yo llevo 2 años, 4 meses de separados. Ella ya está con otra persona. Y pues de vernos nos vemos, de hablarnos no nos hablamos. Y si se llega a dar el caso es comentar de los hijos.
0: Nada más.
7: Y hasta ahí.
0: Tan se acabó.
8: Escobar, buenas tardes.
0: Lo.
8: ¿Cómo estás?
0: Lo.
8: Pues fíjate que hace como un mes una amiga le contó algo que no le debería haber contado a mi ex, porque se lo conté en confianza, y juré que jamás la iba a volver a hablar.
0: A tu amiga.
8: Y pues ya nos empezamos a hablar otra vez. Yo creo que pudo más la amistad de décadas que anduviera de pajarito.
0: Pero,
8: saludas.
0: Pero ¿cómo puedes volver a confiar en ella, chiquis?
9: Hola, buenas tardes.
0: Hola.
9: Yo sí a una vecina le dejé de hablar. No supo apreciar la amistad. O a lo mejor yo la consideraba amiga, no sé. Y pues le dejé de hablar por unas ciertas cosas que andaban circulando.
0: Ajá.
9: Después de que le dejó de hablar, me traía puras indirectas, como que sí le dolió que yo le dejara de hablar, y hasta la fecha.
0: Claro.
9: Tengo más de 4 años de nada más verla e ignorarla. Saludos y bonita tarde.
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11: El secretario general de gobierno, Miguel Ángel Flores, dijo textualmente: entra un narcogobierno sobre mi cadáver a Nuevo León. Lo anterior a lanzar una serie de mensajes contra Morena y advertir que en el estado no permitirá gobiernos relacionados con el crimen organizado. El funcionario estatal afirmó que su administración mantendrá una postura firme frente a cualquier intento de normalizar la violencia o permitir la infiltración del crimen en las instituciones públicas. Sus declaraciones ocurrieron en medio del debate político nacional y de los señalamientos recientes hacia el gobernador con licencia de Sinaloa, Rubén Rocha Moya. Miguel Flores acusó a Morena de intentar desviar la atención pública de la situación en Sinaloa y sostuvo que en Nuevo León no aceptarán este tipo de gobiernos. El funcionario señaló que el estado debe mantenerse enfocado en el trabajo institucional y en atender las necesidades de la ciudadanía, especialmente en una etapa donde Nuevo León enfrenta retos importantes relacionados con infraestructura, movilidad y preparación para eventos internacionales como el Mundial FIFA 2026.
10: Deportes.
12: Cruz Azul desaprovechó su localía del Estadio Azteca y empató a dos tantos con el Guadalajara en el partido de ida de las semifinales de este Clausura 2026. Sin los seleccionados Raúl Rangel, Luis Romo, Brian Gutiérrez, Roberto Alvarado, Armando González, el equipo dirigido por Gabriel Milito salió con vida del Estadio Azteca. Quizá el Cruz Azul haya resentido más la baja de su capitán Eric.